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5: ¿Buscas consentir tu piel de forma natural sin descuidar tu cartera? Llegaste al lugar indicado. Hoy en nuestra tecnología doméstica cuidaremos de ti y de tu bolsillo, enseñándote a preparar unas humectantes barras de jabón con miel.
6: Y así como es importante saber qué le pones a tu piel, también lo es saber qué llevas a tu mesa. ¿Cuál fue el motivo por el que elegiste la leche que tienes hoy en el refrigerador? ¿El precio, la marca o los ingredientes que contiene? En nuestra guía de consumo de leche te compartimos información importante para que tomes la mejor decisión.
5: Acompáñanos en Revista del Consumidor Radio.
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6: Esta tecnología doméstica está validada por el Laboratorio Nacional de Protección al Consumidor. Tome nota de los ingredientes y presten mucha atención. Comenzamos.
5: Los ingredientes que vamos a necesitar son 3 tazas de base de jabón transparente cortado en cubos, media taza de agua purificada caliente, 1 1/2 cucharadas de miel de abeja, 1 pizca de colorante vegetal amarillo y 40 gotas de esencia de miel.
6: Los utensilios que utilizaremos son 1 taza medidora, 1 cacerola con capacidad de 2.5 litros, 1 tazón de vidrio con capacidad de 1.5 litros, 1 plato extendido, 1 cuchillo, 1 cuchara sopera, 1 molde de silicón, 1 rollo de papel aluminio, 1 rollo de plástico adherente para alimentos y 1 atomizador. Vamos al procedimiento.
5: Comenzaremos colocando los cubitos de la base para jabón en el tazón y la llevamos a baño María. Movemos hasta que se hayan derretido por completo. Vertemos en una taza la miel, el colorante y la esencia. Mezclamos y dejamos reposar unos minutos. Después, agregamos el agua caliente.
6: Cuando la base para jabón esté completamente derretida, añadimos la mezcla de miel y revolvemos hasta incorporar todos los ingredientes. Retiramos el fuego y vertemos la preparación en los moldes. Si no cuentas con moldes de silicón, puedes utilizar vasos desechables recubiertos con una capa de aceite mineral para facilitar el desmolde.
5: Si notas que se formaron burbujas en la superficie, puedes eliminarlas rociando alcohol del 96 utilizando un atomizador. Esto ayudará a que el jabón tenga una textura lisa. Dejamos enfriar a temperatura ambiente y posteriormente refrigeramos por 30 minutos para solidificar.
6: Ahora desmoldamos los jabones y los envolvemos en papel aluminio, después en plástico adherente para alimentos. Y así de fácil, En tan solo 40 minutos quedaron listas nuestras barras de jabón con miel. Recuerda almacenarlas en un lugar fresco y seco.
5: ¡Anímate a prepararlas! Esta receta rinde para 6 barras, tiene una caducidad de 6 meses y un costo promedio de 118 pesos con 34 centavos.
6: Si prefieres seguir el paso a paso en video, recuerda que puedes ver esta tecnología doméstica en nuestro canal de YouTube, Profeco TV. Ahí encontrarás muchísimas recetas para ahorrar y hacer tú mismo los productos en casa, teniendo la certeza de la calidad en los ingredientes que utilizas.
5: Aprende a hacer desde un gel para el cabello o un champú para lavar el auto, hasta jamón artesanal o unos deliciosos enjambres de chocolate.
6: Presúmenos cómo te quedaron tus jabones. Etiquétanos en Instagram con el hashtag Tecnología Doméstica Profeco y menciona a @revistadelconsumidor_mx. Nos escuchamos en la próxima Tecnología Doméstica.
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6: En el mundo, más de 6 mil millones de personas consumen leche de vaca y sus derivados. Así lo confirman los datos de la Organización de las Naciones Unidas.
5: Es un clásico en nuestro desayuno o cena, pero más allá de la costumbre, ¿qué nos aporta exactamente un vaso de leche?
6: Para empezar, aporta vitaminas A, C y E, que son grandes antioxidantes para tu piel y vista, además de complejo B para tus glóbulos rojos.
5: Por otro lado, el calcio, la vitamina D y el magnesio trabajan juntos para darle fuerza a tus huesos, músculos y cuidar tu corazón.
6: De hecho, incluir tan solo un vaso al día es clave para evitar la disminución de la densidad ósea y prevenir la pérdida de movilidad.
5: Su aporte de calcio protege a todas las edades. Un solo vaso cubre más de la mitad del que necesita una niña o niño en pleno desarrollo.
6: Y casi una tercera parte de lo que requiere un adulto, una mujer embarazada o un adulto mayor. Todo en el mismo vaso.
5: Ahora bien, recuerda que la leche se clasifica principalmente de acuerdo a su procesamiento térmico y su contenido de grasa. Así que podemos dividirla en dos tipos.
6: Por un lado está la leche pasteurizada, que requiere refrigeración y suele comercializarse en envases de plástico flexible o botellas transparentes, además de tener un periodo de vida más corto.
5: En cambio, la leche ultrapasteurizada generalmente se comercializa en envases opacos para proteger vitaminas sensibles a la luz, como la A y la B2. Cuenta con mayor vida útil comercial y no necesita refrigeración antes de abrirse.
6: Ambas las puedes encontrar como entera, descremada si buscas menos porcentaje de grasa, o deslactosada reducida en lactosa o libre de ella.
5: En la Revista del Consumidor incluimos una guía completa de precios de leche en polvo, pasteurizada o ultrapasteurizada de distintas marcas, tamaños y empaques. Esta información se recabó a través del programa ¿Quién es quién en los precios? De la Profeco.
6: Recuerda que existe la leche del bienestar. Es una alternativa de bajo costo para contribuir al bienestar de la población más vulnerable del país. Hay más de 12.000 lecherías en el país. Puedes ubicar la tuya y consultar costos en liconza.gov.mx/padron/puntosdeventa.php.
5: Presta atención a los siguientes tips para que tu compra sea segura y le saques el máximo provecho.
6: Compara precios. Revisa siempre el costo por litro o kilogramo, porque puede variar bastante entre marcas y presentaciones.
5: En el súper o la tiendita, checa la fecha de caducidad para elegir las opciones con mayor vida útil y asegúrate de que el envase no tenga golpes, abolladuras o fugas.
6: En casa, evita el desperdicio comprando el tamaño que realmente consumirás y acuérdate de mantenerla en refrigeración antes de consumirla o después de abrirla.
5: Y para terminar, consulta a un especialista en nutrición para saber qué tipo de leche se adapta mejor a ti.
6: Así que la próxima vez que te sirvas ese vaso de leche, recuerda que no solo estás disfrutando de un gran sabor, sino llenando a tu cuerpo de energía y nutrientes.
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0: Bienvenidas y bienvenidos a La Hora Nacional, el programa que cada semana nos reúne para conocer mejor nuestro país y todo lo que forma parte de nuestra vida cotidiana.
1: Yo soy Cha y como siempre estoy con mi queridísima e increíble amiga, la doctora Leonora Milán, y le mandamos un abrazo a todas las personas que nos escuchan con la familia, regresando a su casa, en el trabajo o en cualquier lugar donde la radio les esté haciendo compañía.
0: Hoy vamos a hablar sobre la estrategia para atender las causas que generan la violencia. Esta consiste en programas para las juventudes con actividades deportivas, culturales y de atención a la salud mental para abrir oportunidades y fortalecer a las comunidades.
1: Les diremos cómo va el concurso México Canta 2 que reúne a jóvenes talentosos de la música.
0: Esta semana dedicaremos un espacio especial al Día de la Mujer Indígena y recordaremos la historia de las mujeres yaquis, un pueblo que resistió siglos de despojo y persecución.
1: En nuestra sección Mujeres en la Historia les platicaremos de Carmen Cerdán, una de las figuras más importantes de los primeros días de la Revolución Mexicana.
0: Y como estamos en temporada de regreso a clases, la Conducef nos da consejos para hacer cuentas, comparar precios y aprovechar todo lo que todavía podemos reutilizar.
1: En los flashazos del bienestar les platicaremos sobre el programa Transporte y Más, que ayuda a los estudiantes universitarios para solventar sus gastos de transporte.
0: En salud hablaremos de un tema que le preocupa cada vez más a familias y especialistas: el uso problemático de Internet en niñas, niños y jóvenes. Les vamos a dar las señales que pueden ser una alerta de que el mundo digital empieza a desplazar la vida cotidiana. Así que no se vayan, porque va a haber todo esto y mucho más aquí en La Hora Nacional. Y empezamos. La música mexicana sigue encontrando nuevas voces. México Canta 2 reúne a jóvenes cantantes que interpretan temas que han acompañado a muchas generaciones y que hoy vuelven a sonar con nuevas formas de entenderlos y compartirlos.
1: Más que un concurso, este proyecto de la Secretaría de Cultura busca abrir escenarios y acercar a nuevas audiencias a la música mexicana y al mismo tiempo forma parte de la estrategia Atención a las Causas de la Violencia. Vamos a conocer a los tres participantes que van a la final del próximo 13 de septiembre. Tiffany Galaviz, Joshua Soto y Rosalba Valdés.
2: En vivo desde el Orpheum Theater de Los Ángeles, California, sean bienvenidas y bienvenidos a la primera semifinal de México Canta 2026. Les dejamos con nuestra anfitriona de la noche, Majo Aguilar.
3: Muy buenas noches. México Canta nos convoca y nos invita a celebrar nuestra identidad a través de la música.
4: Y me siento súper orgullosa.
5: Es un honor poder estar aquí, poder estar en un escenario por primera vez, es un honor.
6: Este escenario es único y ha sido un sueño para mí estar aquí, la verdad.
7: La verdad, muy orgullosa de poder seguir representando México y representando mis raíces.
8: Me gusta mucho crear una experiencia para toda la gente, para todo el público.
9: La innovación, el talento. Emmanuel Cortés.
10: Muchísimas gracias. Estoy representando a mi comunidad, a Chicago, a Michoacán, a los hijos de migrantes.
11: A mi familia querida que me están viendo por las redes sociales y la tele. Estamos en diferentes países, pero ustedes están aquí en mi corazón.
12: Llegó ese momento, Natalia. Ya podemos votar en la página.
2: Recuerden que las tres personas más votadas obtendrán su pase directo a la gran final.
12: Con ustedes, los maravillosos Tigres del Norte.
3: Este es el comienzo de sus carreras gigantes que yo estoy segura que van a tener.
12: Un aplauso para ellos enorme, por favor.
3: La primera semifinalista es Tiffany.
12: Nuestro siguiente semifinalista es Joshua Soto. Y por último, Rosalba. Esto es México Canta 2026. Yo soy Majo Aguilar, muchachos. Vénganse para acá. Un aplauso para ellos, por favor.
0: Así como hace México Canta, se pueden cambiar las narrativas que llegan a las personas jóvenes, ofrecerles otras historias y otras posibilidades alejadas de la violencia y de las adicciones.
1: Y justamente hablando de la atención a las causas de la violencia, hoy queremos hablar de las personas que regresan a nuestro país, porque recibir a las mexicanas y mexicanos repatriados también significa ayudarlos a reconstruir su vida aquí.
0: El programa México Te Abraza lleva ya un año y medio trabajando de manera permanente. Sí, las 24 horas, los 7 días de la semana. Y hay una idea que resume muy bien su propósito: que quienes regresan sepan que no están solos y que México es su casa.
1: Y los números hablan de una atención que va mucho más allá de recibirlos en la frontera. Desde enero de 2025 y hasta el 13 de agosto de este año, más de 271 mil mexicanas y mexicanos han sido repatriados. Al llegar reciben alimentos, atención médica, comunicación con sus familias y apoyo para trasladarse a sus lugares de origen.
0: Y no se trata solamente de una bienvenida, sino de facilitar la reintegración. Por ejemplo, más de 59.000 personas han sido incorporadas a programas del bienestar y se han realizado más de 200.000 traslados hacia sus estados de origen.
1: También hay atención médica y psicológica, apoyo para niñas, niños y familias, asesorías para vivienda y otros servicios. Es decir, se busca que el regreso no sea solamente llegar a México, sino encontrar aquí una oportunidad para volver a empezar.
0: Y ahí está la conexión con lo que hablábamos al principio. Cuando hablamos de atender las causas de la violencia, también hablamos de generar condiciones para que las personas puedan construir un proyecto de vida digno.
1: Y ese es precisamente el sentido de México Te Abraza: recibir, acompañar y ayudar a reconstruir el camino. Soy como

0: La historia del pueblo yaqui está marcado por la defensa de su territorio y su identidad. Durante el porfiriato, muchas familias fueron perseguidas, separadas y desplazadas, y las mujeres se enfrentaron de manera directa a las consecuencias de esa violencia.
1: Entre estas historias está la de casi 250 viudas yaquis. Desde la época colonial, las mujeres yoreme sufrieron distintas formas de maltrato, pero también fueron quienes conservaron las tradiciones y mantuvieron unida a la comunidad. Por eso hablar de ellas es hablar de la supervivencia de un pueblo entero. Vamos a ver y escuchar una cápsula sobre estas mujeres.
2: A finales de enero de 1900, la dictadura de Porfirio Díaz deportó desde Sonora a Yucatán a 250 viudas yaquis con sus hijos. Eran sobrevivientes de la masacre de Masocoba, en la que tropas del Ejército Federal reprimieron a los yaquis que, encabezados por Juan Maldonado Guazuequia, conocido como Tetaviate, resistían los intentos de las élites sonorenses por despojarlos de sus tierras. En el libro Testimonios de una mujer yaqui, Ricarda León recordó las palabras de su madre.
3: No nos mataron a todos, porque ya no tenían balas los rifles.
2: El de las viudas fue el primer acto de un destierro obligado que afectó hasta 15.000 yaquis, enviados a trabajar en condiciones de esclavitud a Yucatán, Campeche, Oaxaca y Veracruz, en su mayoría usados como mano de obra forzada en la producción de henequén. Miles más tuvieron que emigrar hacia Arizona en los Estados Unidos o refugiarse en la Sierra de Bacatete para sobrevivir. Desde la colonia, el pueblo yoeme, como a sí mismo se denominan los yaquis, luchó por su autonomía, pero durante las últimas décadas del siglo XIX y principios del siglo XX, padeció una guerra de exterminio. Bajo el liderazgo de José María Leiva, Cajeme, los yaquis se sublevaron a mediados de la década de 1870 para resistir el despojo de su fértil territorio, que además de ser su hogar, es un espacio sagrado. Aunque Cajeme fue ejecutado en 1887, los yaquis no cesaron en la defensa de su tierra. Para doblegarlos, el gobierno porfirista se ensañó particularmente con las mujeres, a quienes consideraba responsables del espíritu guerrero de la tribu. Como señaló el militar Francisco P. Troncoso,
4: las mujeres yaquis acompañan a los hombres en las guerras. Sufren con ellos toda especie de fatigas y de privaciones. Los excitan para el combate.
2: Las mujeres que fueron deportadas al sur, a principios del siglo XX, vivieron todo tipo de vejaciones desde su captura y durante su duro traslado en barco y en ferrocarril. En su libro, La sucesión presidencial, Francisco Ignacio Madero dio cuenta de la cruenta situación de las yaquis.
5: Mujeres hubo que, viéndose arrancar de su suelo natal, separadas de sus maridos y quizás de sus mismos hijos, se arrojaron al mar, prefiriendo la pronta muerte entre las ondas amargas a los espantosos sufrimientos de la esclavitud.
2: Pese a las condiciones inhumanas, miles de yaquis sobrevivieron a la deportación gracias al tesón de las mujeres, quienes además de trabajar de sol a sol en los campos, cuidaron enfermos, alimentaron a los desterrados, criaron a los más pequeños y mantuvieron viva su lengua y su cultura. Al aproximarse el estallido de la Revolución Mexicana, emprendieron el retorno a sus tierras, caminando durante meses y recogiendo en el camino a decenas de huérfanos. Las mujeres yaquis, tanto las que se refugiaron en las sierras como las que sobrevivieron al destierro, se convirtieron en las guardianas de la memoria, transmitiendo sus recuerdos de generación en generación. Su arma más poderosa, corazón de la resistencia centenaria del pueblo yoeme, es nunca olvidar.
1: La Revolución Mexicana no puede entenderse sin la participación de las mujeres. Una de las figuras más importantes de sus primeros días fue Carmen Cerdán, que participó activamente con su familia en el movimiento antirreeleccionista y simpatizó con la causa encabezada por Francisco I. Madero.
0: Su casa en Puebla se convirtió en uno de los centros de organización del movimiento y su participación fue decisiva en los acontecimientos de noviembre de 1910. Su historia demuestra que la Revolución Mexicana también fue construida por mujeres que organizaron, difundieron ideas y defendieron sus convicciones.
1: Nos da muchísimo gusto tener la visita de Noemí Juárez Pérez, que nos va a platicar sobre otro episodio nacional en el que participan mujeres que probablemente no conozcamos, pero que han tenido un peso súper importante en nuestra historia.
6: Me da mucho gusto saludarles y específicamente ahora vamos a hablar de mujeres poblanas. Estoy segura que hemos escuchado de Carmen Cerdán.
7: Por supuesto.
6: Carmen ha sido como uno de los símbolos importantes en este proceso revolucionario, pero bueno, pocos escuchamos del nombre de otra hermana que también formó parte, como fue Natalia Cerdán. Y la propia madre de los hermanos Cerdán, los cuatro, Carmen la Triste y de Filomena Valle, la pareja de Aquiles Cerdán. ¿Qué? Vamos a darle contexto a esta historia y a la participación de estas mujeres. Sabemos que Francisco I. Madero, a través del Plan San Luis, hace un llamado para que se levanten aquel 20 de noviembre de 1910, pero esta familia se va a ver involucrada en una acción de armas que decimos que es el

0: el antecedente. Y pues, después tenemos el 18 de noviembre en la ciudad de Puebla, específicamente en esta casa ubicada en la calle de Santa Clara y que ahorita nosotros conocemos como el Museo Casa Hermano Cerdán, casa donde se van a estar guardando los suministros, los pertrechos, el armamento para hacer bombas caseras. La propiedad era de Natalia. Ella solamente estaba prestando el espacio para que se utilizara como una especie de estudio y puntos de reunión. ¿Qué pasaba con estos hermanos? Bueno, son cuatro: Aquiles, muy conocido, Máximo, Natalia y Carmen. Aquiles funda este club antirreeleccionista que apoyaba a Francisco I. Madero, llamado Luz y Progreso, pero también a él se afilian su hermana Carmen, Máximo, Natalia, y entre todos se encargaban, sobre todo, de propaganda, impresión de folletos. Carmen en particular de armamento, de juntar pertrechos, de estar preparando estas bombas caseras. Es decir, fue una familia con una movilidad importante. Ajá, sí. Porque además pues estaban apoyando abiertamente la campaña de Francisco I. Madero a través de este club antirreeleccionista. ¿Qué va a pasar? Que justo como en este espacio es donde se estaban juntando todos estos pertrechos y armamentos, pues les hacían cateos, sobre todo para revisar la propaganda y demás. Y en uno de estos cateos es cuando empieza esta resistencia y estas balas previo a ese levantamiento del 20 de noviembre. ¿Quiénes se encontraban en la casa? Toda la familia Cerdán, nada más que Natalia, logra sacar a los hijos de Aquiles. Es por eso que ella no se encontraba en ese momento dentro de la casa para sacar a los niños. Uh-huh. Aquiles tenía dos hijos, Aquiles, Héctor, y en ese momento Filomena del Valle, su esposa, se encontraba embarazada aproximadamente de 5 o 6 meses. Imaginémonos la escena, los partidarios, la familia, y pues ya sabemos, esta refriega que se da con policías y con parte del Ejército Federal, donde se están atacando, ¿no? Tenemos la imagen de la casa, de cómo se ve toda la fachada, ¿sí? De la refriega que se da y la resistencia que emite. Máximo va a caer muerto en el momento por herida de bala, y Aquiles logra sobrevivir, pero se va a esconder. No puede salir. La casa está sitiada, okay. Lo esconden bastante bien, pero pasan muchas horas. Es descubierto por los soldados que se mantienen sitiando la casa y pues también va a morir un día después por herida de arma. ¿Pero qué pasó con las mujeres? Ajá. Bueno, en ese momento estaba Carmen madre, Carmen a la triste, y Filomena son detenidas. Ellas también en la condición de embarazo son llevadas a la cárcel de la Merced y después pasan a un hospital donde van a permanecer más de un año encerradas. También aquí Natalia vuelve a jugar un papel muy importante porque ya no tenían papá, ¿no? Solamente estaba Carmen a la triste madre y ahora ya no estaba Máximo. Ya habían asesinado también a Aquiles. Uh-huh. Y entonces una mujer se va a hacer cargo de sacar a la familia primero de la cárcel, de todo lo que se estaba viviendo contra los cuerpos de Máximo y de Aquiles, el enfrentar su pérdida y además hacerse cargo de los hijos que había dejado Aquiles. ¿Qué más va a pasar? Filomena estaba embarazada, da a luz y también hacerse cargo de la niña. Y bueno, ¿a qué nos vamos a enfrentar también? A que estas mujeres, después de un año de estar detenidas, de estar presas, salen en libertad, pero todo esto gracias al trabajo que tiene la propia Natalia, ¿no? Claro. Cuidado de familia, cuidado de los bienes, Lucha tiene a su madre y a su hermana también detenidas.
1: Soportar la pérdida.
0: Soportar, exactamente. ¿Quién tenía que trabajar? Híjole. ¿Quién era la que hacía los aportes económicos? ¿Quién mantenía, mientras Aquiles, Carmen, Máximo estaban en el club, quién proveía el dinero? ¿Quién daba la manutención? Todo lo hacía Natalia. Por eso, aunque ha quedado un poco relegada de esta historia de estos cuatro hermanos, creo que fue fundamental porque pues, necesitan algo sólido para poder emprender
1: claro. Esta... Era la piedra ella.
0: Exactamente, ¿no? Entonces, y ahora cuando ya logran salir, pues uno pensaría, bueno, otra vez, ¿no? De regreso a... Pero no es Carmienta.
2: Pero.
0: Ajá. Y bueno, tenemos otra vez a Carmen, ahora afiliándose a la Junta Revolucionaria de Puebla y después al carrancismo. Se mantienen en esta lucha revolucionaria cuando el golpe de Huerta, de Roca, y terminan el asesinato de Madero. Ellas ahora se van a afiliar al carrancismo y pues van a mantenerse en lucha hasta consolidado el proceso revolucionario y fallecen. En el caso de Carmen, aquí en Ciudad de México, ya fue trasladada a Puebla y bueno, los demás hermanos siguen ahorita en Puebla. Entonces es una invitación a que visiten la casa de los hermanos Cerdán en Puebla, en calle Santa Clara.
2: Y se acuerden de Natalia,
0: que era la dueña de esa casa.
1: Claro.
0: Sí, pensaríamos que era de Aquiles tal vez, ¿no? Pero no, la dueña era Natalia y era la que proveía los recursos para poder llevar a cabo estas primeras balas de la revolución.
1: Increíble. Oye, una vez más nos dejas así, mira, crack, boca abierta con las historias de estas mujeres valientes, maravillosas.
0: Sigamos estudiando y aprendiendo más de la historia de las mujeres.
2: Súper, sí. Muchísimas gracias, Noemí.
1: Muchas gracias.
2: Y gracias a todos ustedes que están aquí con nosotros. Quédense porque hay mucho más aquí en La Hora Nacional.
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1: Hoy hablaremos de la economía familiar en este regreso a clases. La Comisión Nacional para la Protección y Defensa de los Usuarios de Servicios Financieros recomienda empezar haciendo un presupuesto, saber cuánto dinero tenemos disponible y establecer prioridades antes de empezar a comprar. Vamos a ver y escuchar sus consejos. El regreso a clases no tiene por qué convertirse en un dolor de cabeza para tu bolsillo. Antes de comprar, revisa qué útiles uniformes o mochilas aún pueden aprovecharse. Haz una lista con lo que realmente necesitas y compara precios antes de decidir dónde comprar. Evita adquirir artículos por impulso o solo porque están de moda. Aprovecha promociones únicamente si representan un ahorro real y si están contemplados en tu presupuesto. Planear tus compras te permitirá cuidar la economía familiar y comenzar el ciclo escolar con mayor tranquilidad. En Conducet te invitamos a hacer del presupuesto tu mejor aliado para este regreso a clases. Ahora te vamos a dar tips financieros para el regreso a clases. Haz una lista de útiles que realmente vas a necesitar antes de comprar. Reutiliza mochilas, cuadernos, uniformes y materiales que todavía estén en buen estado. Compara precios en distintos establecimientos y en línea antes de decidir. Compra por etapas, primero lo indispensable y al final lo complementario. Evita las compras por impulso motivadas por marcas o personajes de moda. Aprovecha promociones solo si el producto está previsto en tu presupuesto. Considera intercambiar o donar materiales escolares entre familiares y amigos. Reserva una pequeña cantidad para gastos escolares imprevistos, como pueden ser copias, proyectos o actividades extracurriculares. 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
1: Oye, súper bien, vamos.
2: Súper bien.
1: Vamos.
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2: Hoy vivimos conectados prácticamente todo el tiempo. El celular y las pantallas nos acompañan para estudiar, trabajar, informarnos, entretenernos y relacionarnos con los demás. De acuerdo con la Comisión Nacional de Salud Mental y Adicciones, niñas, niños y adolescentes pueden pasar entre 4 y 8 horas al día frente a algún tipo de pantalla y redes sociales.
1: Para entender qué hay detrás de este comportamiento, nos acompaña el doctor Guillermo Peñalosa Solano, psiquiatra adscrito a la Comisión Nacional de Salud Mental y Adicciones. Doctor, bienvenido a la Hora Nacional.
2: Además, para empezar, pues para nosotros es muy importante entender, ahora sí que qué tanto es tantito, ¿no? ¿Qué podemos considerar realmente un uso problemático de internet y redes sociales?
6: Qué bueno que lo mencionas como ese término, no como adicción justamente, porque bueno, es un problema emergente, ¿no? Es una situación que hemos estado viendo a lo largo de los últimos 20 años, en realidad, porque se han hecho el uso de las redes sociales cada día, ya es parte de nuestra vida prácticamente, ¿no? Y ahora la inteligencia artificial está haciendo estragos en ciertas situaciones. Pero justo hablando de estas cuestiones como conductas adictivas, no tanto el que sea como una adicción per se, porque una adicción, hablamos del consumo consumo de sustancias, donde puede existir un cierto cambio, una cierta tolerancia dentro del cuerpo y que se necesita la sustancia para poder mantener como los mismos efectos y que no tengamos la abstinencia. Afortunadamente, en este tipo de cuestiones no es tanto la presencia de la abstinencia, por ejemplo.
2: Claro.
6: Lo que sí hay, puede haber las rabietas. ¿Pero qué tanto es tantito? Uh-huh. Efectivamente, es un hecho donde hasta los adultos, porque bueno, ahorita mencionaron niños, niñas y adolescentes, pero también los adultos.
1: Doctor, yo quería preguntarle, ¿qué pasa en nuestro cerebro para que llegue a estar uno pegado al celular ahí 8 horas viendo las redes sociales? ¿Qué sucede?
6: Pues mira, lo mismo que pasaba cuando veíamos algo que nos gustaba, algún programa, lo mismo que pasa cuando comemos un chocolate, lo mismo que pasa cuando tenemos relaciones sexuales, hay una liberación ligera de dopamina. Pero ¿cuál es la diferencia? Y esto es así algo bien puntual que se ha estado estudiando bastante bien, los videos cortos, videos de 15 segundos, donde estamos teniendo pues esta gratificación inmediata y digo, 15 segundos, perfecto, al siguiente, y entonces scrolleo infinitamente, o sea, vaya, me deslizo a través de la pantalla de manera infinita porque estoy recibiendo esa gratificación y esa pequeña gratificación libera pequeños pulsos de dopamina en donde nos sentimos bastante felices en ese momento y entonces queremos buscarlo y por eso estamos cayendo como en esa conducta constantemente. Pero es por el tipo de contenido de videos cortos.
2: Me imagino que también por eso hay tanta preocupación con generaciones más jóvenes, que son las que más consumen este tipo de formatos. Uh-huh. Pero la pregunta sería, ¿hay algo en particular que les afecte a ellos? O sea, ¿el cerebro joven se ve afectado de alguna manera más grave que el cerebro de, pues, como gente ya de edad, como nosotros?
6: Como todos los que estamos presentes aquí, pues bueno, efectivamente todos estamos susceptibles a ciertos cambios, pero los niños están en un crecimiento, ¿no? Están teniendo su neurodesarrollo y esto, al momento de que tú estás teniendo toda tu atención en esos videos de 15 segundos, te gastas tu atención. Y a veces hasta dicen, ay, tengo TDA. Bueno, tengo trastorno por déficit de atención. Y en realidad no es un trastorno por déficit de atención. En realidad estás usando demasiado el celular. Tu atención se desgasta completamente en estos videos de 15 segundos. Y ya cuando quieres poner atención a otra cosa, ya no la puedes mantener adecuadamente, ¿no? Y además de todo, no estoy durmiendo bien. Y el sueño es una de las cosas más fundamentales. No solamente, nuevamente, para niños, niñas, adolescentes, sino también para los adultos.
2: Uh-huh. Ahora, ¿dónde podemos conseguir más información sobre esto? Por ejemplo, ¿la Conasama tiene redes sociales?
6: Tenemos nuestras redes sociales donde estamos justamente tratando de hacer campañas de información. De hecho, hasta en algún punto hicimos varios videos, varios manuales sobre principalmente lo que es videojuegos. Después nos pasamos a lo que son las redes sociales. Hay varios videos que a lo mejor están un poco perdidos, pero buscando información en las redes sociales de Conasama pueden encontrar cómo ayudarles a las personas, cómo escucharlas, saber que son fenómenos pues también emergentes, ¿no? Y que todavía no llegamos a un consenso de cómo llegar a decirle a este uso de las redes, el internet y demás. Y sí, el mejor término es el uso problemático de internet, de redes sociales.
2: Pues buenísimo, buenísimo. Muchísimas gracias por acompañarnos, doctor.
6: Muchas gracias.
1: Gracias, doctor Guillermo Peñalosa, y muchas gracias a ustedes. No se vayan, por favor.
7: Judith Reyes Hernández nació el 22 de marzo de 1924 en Ciudad Madero, Tamaulipas. A los 12 años recibió de su padre una guitarra sexta doble y 2 años después comenzó a participar en presentaciones musicales en teatros y campos petroleros de Tampico. Años más tarde se trasladó a la Ciudad de México. Ahí conoció al músico y compositor Eduardo Alarcón Leal, con quien se casó y creó el dueto Alarcón. Judith se convirtió también en madre y consolidó su formación como intérprete, trabajando en la XCW. El dueto Alarcón emprendió una gira por Estados Unidos, donde Judith vivió en carne propia la discriminación y desde ahí abrazó la causa de los trabajadores migrantes. Pronto su matrimonio terminó y Judith comenzó a trabajar en la Sociedad de Autores y Compositores de México, donde revisaba la música utilizada en las películas. Ahí conoció a Jorge Negrete y a otras figuras de la época de oro del cine mexicano, para quienes compuso canciones que quedaron inmortalizadas en las películas de la época. Desde entonces se le conoció como la Tamaulipeca. Judith Reyes recorrió el país y orientó su labor artística hacia la denuncia social. En esa etapa incursionó también en el periodismo. Colaboró en El Informador de Chihuahua y en Índice y Acción, Voz Revolucionaria del Pueblo, publicación de la que fue directora. Judith Reyes se convirtió así en una de las principales voces de las luchas agraristas y de los movimientos sociales del país.
8: Sí, señor. Yo voy a escribir sobre sus problemas. Y no solo voy a escribir, lo voy a cantar.
7: Fue perseguida y encarcelada en 1964 por su labor periodística y el contenido crítico de sus canciones. Durante el movimiento estudiantil de 1968 encabezó la caravana de corridos en la UNAM y el IPN, ofreciendo hasta 2 conciertos diarios. Tras sufrir un secuestro, Judith Reyes se vio forzada al exilio en Francia e Italia, donde fundó el Comité por la Defensa Física y Moral de los Presos Políticos de México y escribió su autobiografía La Otra Cara de la Patria. Durante la década de 1970, Reyes continuó viajando y componiendo música de protesta. Judith Reyes murió en 1988, dejando una huella en la música popular mexicana y en los movimientos sociales de su tiempo, para los cuales la canción constituyó una herramienta de lucha política.

0: Llegamos al final de la primera parte de La Hora Nacional. Hoy nuestro programa reconoce a las mujeres indígenas y a las que han hecho historia, como Carmen Cerdán.
1: Porque conocer nuestra historia nos ayuda a entender quiénes somos y nos recuerda todo lo que podemos construir juntos.
0: Tenemos muchos saludos esta semana. Le mandamos un abrazo a Leticia Caballero en Tizapán San Ángel, Carlos Alberto Lira Lozano, Edgar Bennett, Cecilio Godínez y a GMS Electrificaciones en Toluca.
1: También más saludos a la Colonia del Valle en la Alcaldía Benito Juárez para Jorge Quesada y Silvia Machuca. Y un abrazo para María Elena Hernández en Oaxaca, para José Luis Ramírez en Veracruz, para Patricia González en Jalisco y para Miguel Ángel López en Chiapas.
0: Muchísimas gracias por estar con nosotros cada semana. Si quieren escribirnos, síganla a La Hora Nacional Oficial. Estamos en YouTube, Facebook, Instagram, TikTok, X, Spotify y en el número 55 34 83 42 39.
1: Y también nos pueden mandar un correo electrónico a lahoranacional@segov.gov.mx.
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3: Buenas noches, amigas y amigos de Sinaloa. Espero se encuentren muy bien este domingo y agradezco su compañía en la nueva emisión de su programa, La Media Hora Estatal. 30 minutos de historia, cultura, gastronomía y temas de actualidad que debemos conocer, siempre resaltando lo mejor de nuestro estado y de nuestra gente. Soy Gabriela Ríos. ¿Qué les parece si iniciamos? Amigas y amigos, pasemos a la cocina de Juan Manuel Esparza, quien se encuentra listo para hablarnos de un desayuno típico en los hogares sinaloenses, sencillo y muy nutritivo, las sopitas con huevo, que acompañadas de frijol, aguacate y una salsita de tomate es un platillo favorito en el libro de los sabores y aromas de Sinaloa.
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4: Bien dicho, Gaby. Las sopitas con huevo de Sinaloa forman parte de esa cocina mexicana de aprovechamiento. Sencilla, económica y profundamente casera. Muy buena noche, bienvenidas y bienvenidos a Los Sabores y Aromas de Sinaloa. Soy Juan Manuel Esparza y sí, sopitas con huevo, un humilde desayuno muy sinaloense. Porque no se tira, se transforma. Y ahora voy a hacer una confesión. A nivel estatal, las sopitas con huevo son mi desayuno favorito. Claro, les doy mi toque personal, les pongo limón y una salsita muy rica que lleva el nombre de un animal. Una cosa deliciosa, uf, se me hizo agua la boca en este momento. Lo importante es no decir que existe un único origen documentado. No se conoce con certeza dónde nació la receta, pero está ampliamente documentado que es una preparación del norte de México. Y aquí en Sinaloa se conoce como sopitas con huevo, mientras que en otras regiones del país recibe el nombre de migas.

0: desayuno caliente, llenador y muy barato. La versión sinaloense básica está documentada precisamente con tortilla de maíz, huevo y sal. Te digo, cada quien tiene su toque. ¿Y por qué se llaman migas? Te preguntarás. Bueno, aquí está lo interesante. Migas no significa exactamente una sola receta en México. En el centro del país, las migas pueden ser una sopa hecha con pan viejo. Por ejemplo, en Nuevo León pueden decir tortilla o totopos con huevo y también le ponen otros ingredientes. En Oaxaca existe una preparación con huevo con tortilla y pues esto varía, ¿no? Te lo he dicho. Varía, cambia completamente de acuerdo al estado donde se consuma, tanto la preparación como el nombre de la receta. La palabra también recuerda a las migas españolas, preparadas tradicionalmente aprovechando el pan duro. Pero eso no significa que las sopitas sinaloenses sean simplemente una copia española. No. No piense mal. En México, la idea se adaptó al ingrediente fundamental de nuestra alimentación, la tortilla de maíz. Recuerde que es nuestra. Entonces, más que un platillo sofisticado, las sopitas representan una filosofía de la cocina mexicana. Aquí no se tira, se transforma. Tortilla de ayer, más huevo, más un poco de manteca o de aceite, según sea el caso con lo que cocines, da como resultado sopitas con huevo. Rinden muchísimo, deliciosas, uff, de más. Y por eso este platillo tiene algo que muchos platillos famosos no tienen. Sabe a casa, a recuerdo, a la cocina de la abuela, a desayunos donde con poquito se hace mucho y comen todos. ¡Qué bonito, ¿verdad? ¡Me encantó! Sí, las sopitas con huevo deliciosas. Ahora ya sabes qué vas a desayunar mañana. Sopitas con huevo. Nos escuchamos el próximo domingo, seguramente con más sabores y aromas de Sinaloa. Muy buena noche.
1: Damos inicio a la sección dedicada a la cultura y las artes. En esta ocasión, Georgina Martínez nos trae una interesante entrevista con el escritor Hernán Arturo Ruiz Lindoro, beneficiario del programa de estímulo a la creación y el desarrollo artístico PECDA 2026. El autor nos habla sobre su propuesta literaria y la actualidad de las letras jóvenes en Sinaloa.
2: Amigos de Sinaloa, muy buenas noches. Tengan todos ustedes bienvenidos a este espacio cultural. Soy Georgina Martínez y hoy tenemos una entrevista con un joven escritor. Se trata de Hernán Arturo Ruiz Lindoro, que me da muchísimo gusto que le he estado siguiendo su carrera. ¿Cómo estás, Hernán? Me da mucho gusto saludarte y pues saber que fuiste seleccionado, uno de los seleccionados con PECDA, y es un apoyo importante para los jóvenes talentosos artistas de Sinaloa. ¿Cómo estás?
3: ¿Qué tal, Georgina? Pues muy bien, muchas gracias por invitarme a tu espacio. Buenas noches a ti y a todo tu auditorio. Es un gusto estar aquí. Estoy muy contento, muy agradecido con las instituciones que convocan a esta beca, como tú bien comentas, pues tan importante para el desarrollo artístico. En este caso, pues el desarrollo artístico de Sinaloa, en donde hay extraordinarios artistas en pues todas las disciplinas para las que te puede aplicar en el PECDA.
2: Platícanos del proyecto que salió seleccionado y después platicamos un poco de la literatura que se está haciendo actualmente en el estado. ¿Cómo la ves? Saludos a todos Sinaloa, pues que está enlazado a través de este espacio.
3: Claro que sí, mira, esta es una novela, la intención es escribir una novela llamada La Última Ficción de América Latina. Es una novela que tendrá aproximadamente 150 páginas. Mi intención es que sea fragmentaria, polifónica, en donde participen diferentes puntos de vista de distintos personajes, que va a seguir la vida de un viajero austriaco llamado Christopher von Gallenberg, y esta persona pues tiene un especial interés por la cultura mexicana, en general por todo lo que es Latinoamérica, y tiene la intención, como proyecto personal de reivindicación cultural, recuperar el penacho de Moctezuma que está en el Museo de Etnología de Viena, y pues está buscando cómplices aquí en México que le ayuden a llevar a cabo esa tarea, ¿no? Es una novela que va a tratar sobre lo que es la relación entre identidad y memoria, la necesidad de sentirte parte de algo, y también la facilidad con la que se puede manipular a alguien cuando hay vacío, porque mi intención es explorar los vacíos de este protagonista y contarla, reitero, a partir de las personas

0: conocieron, ¿no? Una suerte de novela testimonial, ¿no? A los detectives salvajes de Bolaño, un poquito Mientras agonizo de William Faulkner. Y pues también, ¿no? Por ejemplo, no es testimonial, pero sí es una novela en donde diferentes personajes cuentan la historia desde su perspectiva. Balún Canán de Rosario Castellano. Esa es más o menos la intención, ¿no? De escribir esta novela. Muy curioso porque nació a partir de un cuento que yo estaba escribiendo y que no funcionaba y le estaba dando como que muchas vueltas. Y un día Mariel, que pues tú la conoces, Mariel Iribe, escritora también, me dice, yo creo que eso que traes entre manos es una novela, no es un cuento. Y cuando me percaté de que en efecto, ¿no?, el formato ideal para contar esa historia era pues la novela, pues todo se conectó. Y pues me emocioné muchísimo. Justo en ese tiempo ya estaba la convocatoria al PECDA y aproveché para mandar y pues afortunadamente salió seleccionada.
1: Claro, para los jóvenes que a lo mejor no quedaron o los artistas, ¿cómo se estructura para este proyecto y cómo estructuras tú para decir quiero escribir una novela, quiero escribir un cuento? Porque mucha gente cree que te pones a escribir y ya, pero hay una organización, hay una visualización de los personajes. Platícale tu proceso, cada quien tiene su proceso, ¿no? Pero platícale un poco a los jóvenes que nos escuchan.
0: Sí, pues mira, yo creo que hay que tener una idea más o menos clara de lo que queremos contar, de la historia que queremos abordar, los conflictos que queremos desarrollar en la historia, porque muchas veces nos podemos quedar con la idea de escribir una novela, por ejemplo, de una persona que vive una situación difícil en su familia y quiere salir adelante y por ejemplo escapar, ¿no?, de la violencia que puede haber dentro del hogar, y tenemos ahí la idea, pero si no exploramos los conflictos que la van a convertir en algo que va más allá de la anécdota, en una historia universal, ¿no?, que pueda ser leída, entendida, comprendida, identificada los personajes con los lectores, o mejor dicho, los lectores con los personajes, entonces pues va a ser complicado, pero sobre todo saber bajar esa idea que traemos, ¿no?, esa intención en un proyecto, porque sí es bien importante para los jurados leer y entender lo que tú quieres hacer. Es por eso que digo que más o menos tenemos que tener clara la idea de la historia que queremos contar, de los conflictos que queremos contar. Puede ser que en el camino evolucione la novela o el proyecto que traigamos, que algunas cosas que planteamos se modifiquen, porque pues un trabajo, tú lo sabes que también eres escritora y una gran escritora, por cierto, los trabajos en el proceso creativo pues van evolucionando, modificándose de acuerdo a las necesidades mismas de la historia, pero sí, al momento de construir el proyecto, pues saber estructurarlo, saber expresarte lo más claro posible y también lo más concreto.
1: Y si sigues una ruta, ¿no? De repente hay que seguir una ruta, aunque después los personajes te digan otra. Te digo para los jóvenes que empiezan a escribir, ¿no? Sí debe de haber como una estructura y ya a partir de ahí pues hacer todo, ¿no?
0: Sí, es una estructura exactamente como tú lo comentas, es una ruta. La literatura pues no puedes ponerle tú como tal camisa de fuerza ya en el proceso creativo, pero al menos sí como propuesta, sí tiene que sentirse que está estructurado y el jurado tiene que darse cuenta de que tú sabes aquí a dónde quieres ir, ¿no? Si el proyecto se tambalea, si te contradices y eres confuso con tu redacción también, pues difícilmente vas a seducir al jurado, y esto también se trata de un juego de seducción literario.
1: Así es, finalmente pues estamos conversando con Hernán Arturo Ruiz Lindoro, destacado escritor sinaloense. En un minuto, ¿qué le puedes decir a la gente que se enlaza, que nos escucha, sobre esta literatura de los jóvenes sinaloenses que se está gestando? ¿Hacia dónde va? ¿Cómo, si pudieras un termómetro, qué nos dirías?
0: Pues mira, yo creo que tenemos una extraordinaria calidad de literatura. Tenemos grandes escritoras, escritores sinaloenses que ahorita están explorando, gente que ya tiene pues su trayectoria consagrada, otros que ya están en ese proceso, ¿no? Como por ejemplo pues Sergio Seica, Jorge Iván Chavarit, Mariel Iribe, tú misma, tenemos a Teresa Díaz del Guante en dramaturgia, tenemos poetas, ¿no? Gente que ahorita pues está enfocada también en salirse, ¿no?, de el común denominador y de la idea que se tiene la literatura del norte y sobre todo de Sinaloa. Creo que se ha convertido en un buen, además, este espacio para combatir todas las carencias y todas las dificultades que como sociedad hemos pues tenido, y pues yo estoy muy contento con lo que se está haciendo en Sinaloa, con los apoyos que se han recibido. Todavía falta más y pues hay que leernos entre sinaloenses también.
1: Así es, eso se, me gustó mucho leernos entre sinaloenses y un gran trabajo que están haciendo. Y pues hay talento en el canto, en la literatura. Después daremos a conocer a más ganadores y te felicito y que siga adelante tu trabajo y esperamos leerlo muy pronto.
0: Muchas gracias, Georgina. Pues te mando un fuerte abrazo a todo tu auditorio y pues con gusto de estar aquí cada vez que tú me invites.
1: Pues muy buenas noches y pues a leer a autores sinaloenses es la tarea que les dejamos a todos los radioescuchas. Buenas noches.
0: Hasta luego.

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1: Saludo a la audiencia de la media hora estatal. Seguimos viajando por algunos pueblos del municipio de Angostura y además para conocer la vida de algunos personajes nacidos en esa región. Para iniciar diremos que Angostura se independizó del municipio de Mocorito el 30 de noviembre de 1916, fecha en que se firmó el decreto de municipalización impulsado por el gobernador de Sinaloa, Ángel Flores. Todo ello observando el crecimiento agrícola de esta portentosa y fértil región. Por otra parte, comentaremos que por el año de 1920, las islas de Tachichilcle y Altamura, isla situada entre el litoral de Angostura y Navolato, frente a los predios de la comunidad de Montelargo, fueron propiedad del general Antonio Orozco. Luego pasaron a manos de Prisciliano Reyes, que poseía un gran número de ganado vacuno, mular y asnal en ambas islas. Otro dato interesante, o tal vez chusco, es que esta persona, Prisciliano Reyes, comercializaba la carne de burro llamada carne de tercio en la región de Navolato, Culiacán y Sonora. Angostura, o también llamada antiguamente Angostura de Aluey, recibió este nombre por estar asentada antiguamente en una franja muy angosta que dejaba la laguna larga de Aluey. Angostura es cabecera del municipio del mismo nombre. Perteneció antiguamente al distrito de Mocorito y era paso obligado de las diligencias que trasladaban pasaje desde Topolobampo. El primer alcalde del municipio de Angostura fue el señor Patricio Macongli. Tomó posesión el día 3 de enero de 1917 como primer presidente municipal. Luego, seguiría en este encargo el señor Jesús Partida Barreto, quien fue el primer presidente municipal electo a través del voto popular a partir del día 1 de enero de 1918. El litoral de Angostura alcanza una longitud de 80 kilómetros con recursos importantes por la existencia de dos grandes sistemas lagunarios llamados Bahía de Playa Colorada y Bahía de Santa María la Reforma. Entre sus islas se cuentan las de Saliaca, Tachichilte, Altamura, La Garrapata, El Mero y El Güero. Las sindicaturas que conforman el municipio de Angostura son Aluey, La Ilama, Gustavo Díaz Ordaz, Leopoldo Sánchez Celis, La Reforma, Colonia Agrícola México, Colonia Agrícola Independencia, Costa Azul y la Alcaldía Central. Un dato interesante es que la Villa de Angostura alcanzó la categoría de ciudad el 27 de junio de 1983. Entre los personajes nacidos en esta región de Angostura, destacaremos los siguientes. Melquiades Camacho Encines. ¿Quién fue este personaje? Bueno, pues le diré que fue un destacado educador y líder social. Él nació el 14 de agosto de 1915 en plena Revolución Mexicana. En 1931 ingresó al internado del Estado y egresó del Colegio Civil Rosales en 1935. Ese año, en compañía de su padre y un grupo de peones acasillados en la comunidad o en la Hacienda de la Esperanza, formó el Comité Agrario de Solicitantes de Tierras. El mismo año, ingresó a la Escuela Normal, dependiente en aquella época del Colegio Civil Rosales, destacando por su liderazgo en la sociedad de alumnos. Fue un muchacho muy inquieto, muy inteligente. Siendo alumno, impartió cátedra de prácticas agrícolas a los grupos inferiores. Para entonces, ya había cubierto algunos interinatos en la Escuela Benito Juárez. Regresó a Angostura ya convertido en maestro y con su plaza. En 1938, se afilió a las Juventudes de México. Presidió la Agrupación Revolucionaria Sinaloense en Angostura. En 1940, año en que fue asesinado su padre, destacado líder agrario, como ya lo comentamos, fue electo presidente municipal. Después sería dos veces diputado local, secretario general de la Liga de Comunidades Agrarias. Su vida transcurrió en el campo de la educación, la política y el servicio social. El querido maestro Melquiades Camacho falleció en 1973. Esteban Zamora Camacho es otro angosturense distinguido. Fue periodista y político. Escribió para El Sol de Sinaloa y para El Sol de San Luis Potosí. Lo hizo para la cadena de periódicos Noroeste Mazatlán, Culiacán y Los Mochis. Fue diputado local y diputado federal bajo las banderas del PAN, en el cual ocupó distintas responsabilidades a nivel local y nacional. Otro personaje de esta región de Angostura es don Alberto Vega Chávez, un hombre de ideas liberales que se distinguió por su honradez y el servicio a la comunidad. Fue un masón grado 33 y fue muy respetable gran maestro de la Logia del Pacífico. Nació en 1925. Fue el primer alcalde del municipio de Salvador Alvarado, designado por el Honorable Congreso del Estado de Sinaloa. Antes de ocupar esta responsabilidad, nuestro amigo Alberto Vega Chávez había sido recaudador de rentas, jefe de acción social en Culiacán y secretario del Ayuntamiento de Mocorito. Él falleció el 11 de diciembre de 1989. Finalmente les hablaré de mi querido amigo Joaquín Insunza Chávez, un cronista muy destacado nacido en Angostura en 1949. Él estudió la primaria en la Escuela Josefa Ortiz de Domínguez, en la Angostura, como él dice, o como él decía. Lo de secundaria en la Prevocacional, la Prevo, aquí en Culiacán. Y los continuó en la Escuela Técnica Industrial y Comercial número 37, en Acapulco, Guerrero. Escribió los libros Origen y Fundación de la Angostura, Notas, Apuntes y Acuerdos, Cronología del Acontecer Mexicano, Algo de Mis Pensares, Compilación de Poemas, Origen y Fundación de la Angostura, tomo 1 y 2, Origen y Construcción de la Escuela Josefa Ortiz de Domínguez, Compilación Juarista, tomos 1 y 2, y la Monografía de Angostura, entre otras muchas actividades literarias que llevó a cabo nuestro amigo. Colaboró con sus trabajos literarios en periódicos y revistas de la entidad. El Cabildo lo nombró presidente de la Comisión de Límites Municipal, siendo ratificado en 2001. Formó parte de la Asociación Estatal de Cronistas e Historiadores de Sinaloa. Presidió el Club de Leones. Fue secretario de acta de la Alianza de Taxistas de Angostura y presidente de la misma. En 1995, Joaquín Insunza Chávez fue nombrado por un grupo de ciudadanos angosturenses presidente del Comité Ciudadano Pro Aclaración de Límites de Angostura. Fue electo presidente del Consejo Cívico de Participación Ciudadana también entre el periodo comprendido 96 y 1998. En 1997, el Cabildo Municipal lo designó cronista vitalicio de la ciudad y municipio de Angostura. Mi querido amigo Joaquín Insunza Chávez falleció el 21 de agosto de 2020 en plena pandemia. Sus amigos y la región del Ébora lo recuerda con mucho cariño. Muchas gracias por su atención. Esto ha sido todo por hoy en Sinaloa, pasajes de nuestra historia. Les saluda Teodoso Navidad Salazar. Muy buenas noches, hasta la próxima.
0: 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Acompáñenos a informarnos sobre un aspecto crucial: problemas de conducta en niños con TDAH.
2: Hola, ¿qué tal? Bienvenidos, bienvenidas. Hoy vamos a abordar algunos problemas de conducta que manifiestan algunos niños y niñas con TDA, o trastorno por déficit de atención e hiperactividad. Cada vez más hay niños y niñas en nuestras familias, en nuestra comunidad, en nuestro colectivo, que padecen de este trastorno y que a veces no sabemos cómo tratarlos. A veces no sabemos cómo reducir esa hiperactividad que tienen. Y como adultos se supone que tenemos 20 años más, 30 años más de experiencia en la vida que ellos, y aún así a veces la paciencia nos falla. Pero para hablar desde la educación especial damos la bienvenida a la maestra Brenda Nájera.
3: Hola, muchas gracias. Además de que se termina la paciencia, a veces se nos olvida que son niños y que los niños no tienen la capacidad de expresar lo que sienten, lo que necesitan como adultos. Agregándole un problema de neurodivergencia, alguna discapacidad, pues esto amplía la dificultad que tiene el niño para poder expresar lo que siente. Entonces, hay muchas conductas que tomarlas más como una conducta errática o un problema de agresión es: ¿qué es lo que el niño quiere? ¿Qué es lo que me quiere decir con esto? ¿Por qué está actuando de esta manera?
2: ¿A esto te refieres a que puede haber un niño mostrando ciertas palabras agresivas o diciendo ciertas frases, pero en realidad no es que él esté enojado o que esté molesto o que tenga una dificultad, sino que su mayor problema es que no sabe expresarse
3: o que no sabe cómo hacer lo que quiere hacer? Por ejemplo, tengo un alumnito que de pronto dice groserotas en el salón, ¿no? Entonces, el papá y la mamá, excelentes personas, con una estructura de educación muy buena, muy bonita, y llegan con todo el estrés: maestra, pero es que en mi casa no decimos ni groserías. ¿Cómo? ¿De dónde la saca? Entonces, platico con mi alumno y le digo: a ver, hijo, platícame, ¿por qué dijiste eso? Sin ponerle un juicio, sin decir: ay, es que este niño es grosero, este niño hace esto. ¿Y eso por qué dijiste esa palabra? Maestra, es que yo quiero tener amigos, y cuando yo digo esa palabra, todos se ríen. Y yo: es que todos se ríen, sí. ¿Y dónde la viste? Es que en un programa salió que un señor la dijo y todos se rieron. Entonces, ¿qué es lo que él hizo? Él asoció. Hizo una palabra, se rieron, entonces son amigos. Yo voy a imitar esa conducta para lograr mi objetivo, que es integrarme con ellos, porque no sé cómo hacerlo. Entonces, es una necesidad que de la falta de la habilidad social que no tienen, ellos buscan cómo compensarla, pero no hay una intención de maltratar.
2: ¿Qué
3: de
2: otros agredir. Problemas de comunicación suele haber con niños con trastorno de hiperactividad?
3: Pues primero,
2: o de conducta.
3: Ajá, primero juegan muy brusco. A veces ellos te van a quitar el...
2: Te arrebatan el juguete.
3: El juguete, ¿no? Y tú le preguntas: oye, ¿por qué le arrebataste el juguete? Dices que estoy jugando con él. No, pero es que él no está jugando contigo. Sí, somos amigos, mira. Entonces, ellos en su mente, en su imaginación, están siendo amigos porque están jugando y el otro lo correteó, pues. Entonces...
2: Ajá. Lo primero entonces sería no caer en juzgar al niño, en caer, no caer en el regaño, en el azote, pues, sino tomarlo con calma, respirar y decir: a ver, platícame, ¿qué pasó? ¿Por qué dijiste eso? ¿Qué necesitas? ¿No? O sea, como preguntas más específicas.
3: ¿Para qué lo quieres hacer? ¿Cómo? Y ya, entonces ellos te empiezan a platicar, ¿no? Entonces, ¿qué sucede con ellos? Ellos se empiezan a sentir muy mal porque a mí me lo platican, me dicen: no, maestra, y me regañó bien feo la maestra. La maestra no me quiere. Y entonces dice: pero yo soy bien agradable. Porque quiero que sepas que ellos se sienten chistosos porque sí les funciona. O sea, ellos dicen la grosería y sí se ríen los demás. Entonces él dice: si yo le estoy haciendo muy bien. O sea, ellos tienen un pensamiento un poquito diferente de lo que los adultos están percibiendo. Entonces es vital que antes de juzgar al niño, preguntar y enseñarle: a ver, mira, ¿y qué te parece? ¿Qué es lo que sucede cuando haces eso? ¿Cómo te sentiste? ¿Sabes lo que significa? Entonces yo les voy enseñando a los papás: mira, antes de regañarlo, dile: ¿sabes lo que significa? No, pues no. Ah, bueno, mira, significa esto, por eso las personas hacen esto. Y en esa pequeña plática decirle: mira, ¿y qué tal si sabes cómo lo hacía yo? ¿O cómo lo puedes hacer? Yo siempre invito a los papás que más que decirles: mira, hazlo así y así, no, porque los niños se les olvida y no tuvieron ningún esfuerzo en hacerlo y no es de ellos y van a volver a reincidir. Yo siempre les digo: pregúntale, ¿de qué otra manera lo puedes hacer? Y platicaré: mira, si lo haces así, puede suceder esto, esto. ¿De qué otra manera? Y que él solito, hasta que su cerebro tenga un plan, una idea de cómo sí lo puede hacer sin meterse en problemas dentro de la escuela.
2: Y respecto a las crisis, cuando hay niños y niñas que hacen unos mega berrinches, así de que todo el mundo voltea a verte, ¿no? A veces no todos tienen trastorno de hiperactividad, hay otros que sí, pero ¿cómo nosotros podemos ayudarles?
3: Es primero que nada, lo que comentábamos de las neuronas espejos, es primero ponerte a nivel del niño, observarlo, no emitir un juicio ni levantar en ningún momento la voz ni querer controlar el berrinche. Es estar presente y respirar con él y permitirle que él exprese lo que está sintiendo.
2: O sea, si estás de pie, te tienes que sentar, bajar al suelo, verlo a los ojos, respirar suave frente a él para que el niño perciba esa calma en ti y aprenda a autorregularse.
3: Y sobre todo para que no te vea como un agresor, porque si tú estás más grande, imagínate, o sea, yo por ejemplo, me ha tocado uno que me veo con una persona más alta que yo, me tocó hace poquito, y que volteo y lo miro y yo, ay, sientes la presión. Entonces, bajarte a su nivel y no estar a la defensiva hace que él pueda bajar el sistema de estrés y pueda confiar y relajarse nuevamente. Eso sería algo fundamental, y aprender a respirar y tranquilizarlo, pero sin invadir su espacio personal, no tocarlo ni decirle estás mal ni nada, simplemente acompañarlo en el proceso.
2: Muchas gracias a la maestra en educación especial, Brenda Nájera.
0: Amigos, es momento de despedirnos, el tiempo se ha agotado. Antes de irme, les recuerdo que pueden ponerse en contacto con nosotros a través del correo lamediahorasinaloa@gmail.com. Y aprovechamos para enviar un saludo al señor José Valderrama Rodríguez, que nos escucha en Culiacán.
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0: las 2:44 minutos.
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Las 2:44 minutos. ¡La qué buena!

0: Las 3, 38 minutos.
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0: Las 4. 3 minutos.
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Las 4:03. ¡Qué buena está!

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0: las 4:34 minutos. 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

Las 5, 28 minutos. 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Las 5, 29 minutos. ¡Qué buena está!

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0: Buenos días, gracias, gracias, muchas gracias por estar con nosotros la mañana de este lunes, lunes que es 31 de agosto de 2026, este agosto que se va, este agosto que lo despedimos, que pues ayer la lluvia le empezó a decir allí, ayer agosto, vete, y bueno, también vientos interesantes que tumbaron árboles en algunos lugares de Sinaloa, en particular en Culiacán. Y bueno, finalmente la lluvia se ha estado presentando durante el fin de semana, que nos la habían anunciado mucho, pero afortunadamente esto pues se ha venido presentando. Así las cosas y las situaciones. Hoy es el inicio de clases de millones de estudiantes en nuestro país, más de 20 millones de estudiantes en nuestro país, y en el estado de Sinaloa esto también es así. En algunos centros educativos desde la semana pasada estuvieron en los propedéuticos, principalmente en preparatorias, pero ya prácticamente la básica ya estará en la actividad de clases desde hoy. Ya las niñas, los niños, los primeros estudiantes que van al kinder, a la primaria, a la secundaria, a la preparatoria, pues es una nueva experiencia para todas y todos ellos. Y bueno, de pronto uno se pierde en el tiempo y de pronto te das cuenta que sí, cambiar de una secundaria a una preparatoria, de una primaria a una secundaria, pues siempre representa hormigueos, mariposas en el estómago. Yo tengo dos de primaria y secundaria, y tengo dos de secundaria prepa, y bueno, sí, hay una emoción que se les acumula y que en nuestros días de clases lo están desarrollando. Bienvenidos a todos, que les vaya muy bien, que tengan un ciclo escolar muy, muy bueno, échenle muchas ganas, es la única manera que ustedes se pueden blindar en el presente y en el futuro para mejores cosas. Aquellos que ya van a las universidades, pues también pongan también muchas ganas, su formación es muy, muy importante para su familia, para ustedes mismos. Hay quienes han culminado, que también ya están en trámites de titulación, de exámenes profesionales y otras tantas cosas, pues eso también es muy, muy bueno. Hoy mi querido amigo Ervin estará entregando su primera etapa de su tesis profesional. Él hace dos fines de semana tuvo su graduación, con gran emoción y con gran alegría para su familia. No lo había felicitado, y Ervin, te felicito, que tengas muchos éxitos en el presente, que termines con puntualidad tu tesis. Entiendo que es un esfuerzo muy relevante para ti, tu familia está muy ilusionada contigo, y te felicito y te deseo lo mejor. Y a través de Ervin felicito a muchas personas que están en esa etapa de su vida, como también a todas las niñas, los niños, los adolescentes, los jóvenes que hoy regresan a clases, y que las cosas les salgan muy bien, que la alegría de regresar a clases sea positiva, y por supuesto a todas las maestras y los maestros que tuvieron sus vacaciones y que hoy regresan a ese gran esfuerzo que lleva a las estudiantes, a los estudiantes a mejores niveles de sus vidas personales, y que las maestras y los maestros son fundamentales para esta tarea. Es de gran alegría para todos. Hay muchas operaciones que se están haciendo desde las autoridades de vialidad, de las autoridades de transporte, y bueno, las autoridades de tránsito, que están tratando de que usted regrese con armonía y con tranquilidad. Ponga la parte que a usted le corresponda si está conduciendo. Si usted es conductor de un servicio de transporte, pues también hágalo. Ustedes son muy importantes, y no por mucho desesperarse, van a lograr que las cosas salgan bien. Con serenidad y con paciencia lo van a hacer mejor para sus usuarios, para ustedes, para todas las familias que ustedes tienen la responsabilidad de movilizar. Así yo les saludo con mucho gusto, y saludo también con mucho gusto a mi estimada compañera Claudia Araujo. Claudia, qué gusto saludarte, muy buenos días.
1: Muy buenos días, Enrique, amigos de Viva la Noticia, a todo Sinaloa, por supuesto, y a cada una de las personas que en estos momentos ya se están conectando con nosotros. Sean bienvenidos a una emisión más de Viva la Noticia Matutino, listos y preparados para darle a conocer toda la información que usted se merece, lo que estuvo aconteciendo durante este fin de semana. De pues en cualquiera de los ámbitos hubo muchísima información. Nosotros ya sabe que también les estamos informando a través de nuestro portal vivalanoticia.mx o también a través de nuestras diversas redes sociales, que minuto a minuto les estamos actualizando la información que ha salido y por supuesto todo lo que salga, todo lo que tenga que ver con información para ustedes, también se las estamos dando a conocer. Y este día no va a ser la excepción, sobre todo que pues va a ser un día bastante intenso, considerando lunes, inicio de semana, fin de mes también, y como bien comentabas, Enrique, pues este inicio de clases a este ciclo escolar 2026-2027, pues esperando, como bien comentabas, que cada una de los estudiantes que regresen ya a clases, pues lo regresen de la mejor manera posible, que vayan con toda la actitud que se merece, seguramente extrañando las vacaciones. Ya habrá tiempo también, por supuesto, porque entrando el mes de septiembre, pues se viene otro puente. Así que seguramente eso va a ser una motivación más también de ver pues a sus compañeros, a sus amigos de aula, de escuela. Pues nada, esperando que este día les salga de la mejor manera y que por supuesto también todo aquello que pues van a empezar a ver sea de gran ayuda para cada uno de ustedes. En cuestión de, pues sí, las lluvias estarán continuando como se tenía previsto durante el fin de semana, tanto las altas temperaturas como también las precipitaciones que desde el día jueves hemos estado viendo, el viernes también lo vimos, el sábado por la noche también estuvimos viendo alguna lluvia ligera pero consistente, y pues el día de ayer domingo no fue la excepción también, con que empezó desde las 5 o 6 de la tarde a correr muchísimo viento. Se notaba aquí una nube también bastante grande, se hacía notar, que nos daba indicios de que íbamos a tener algo de lluvias. Después como las 6:30, 7 como que se sofocó, se sentía también un calor un poco intenso, sin embargo con muchísima humedad, y pues ya después por la noche empezamos a sentir también más viento, bastante truenos, y después pues tuvimos la lluvia que duró prácticamente parte de toda la noche y también parte de la madrugada. Y pues esperando que este día también las condiciones estén un poco mejor. Sin embargo, tendremos muchísima temperatura alta, desde los 37 grados centígrados, bastante humedad y las probabilidades de lluvia durante la tarde-noche. Así que, como siempre les estamos recordando, cada día, cada semana, pues hacer caso a las recomendaciones que los expertos nos han estado dando, protección civil, salud, así como también el servicio meteorológico, pues para evitar estas afectaciones. Si va a salir de su casa, desde muy temprano salga preparado, protector solar, hidratarnos muy bien, algo que nos pueda cubrir en caso de que nos agarre la lluvia, y siempre, siempre, pues tener cuidado de transitar por las calles cuando se tiene pues estas lluvias, y si se hace bastante intensas, quedarnos donde estamos, esperar un poco y en caso de ser necesario, pues llamar al 911. Recordarles, por supuesto, que el día de ayer también se abrieron los carriles de la obra que se tenía por el Pedro Infante, esto con motivo pues prácticamente para este inicio de clases, para evitar que se haga este congestionamiento del tráfico.
0: Es Oriente Poniente, Poniente Oriente por Pedro Infante. Usted viene, por ejemplo, del malecón y se sigue derecho y encontrará un carril que lo lleva por el Pedro Infante ya desde el Puente Negro, pasa el Congreso del Estado, pasa el centro de Cinépolis y podrá conducir. Y bueno, de Oriente a Poniente, de Poniente a Oriente, usted viene por el Pedro Infante desde donde está la CEPIC, que estaba cerrado, ya desde ayer se abrió, y usted encontrará una vía que lo incorporará ya sea a lo que es la continuidad de Pedro Infante, que sería el Niños Héroes, que es el Malecón Viejo, o bien a la derecha incorporarse a lo que es la avenida que lo estará llevando hasta la calle Insurgentes. Si usted viene a Gobierno del Estado o a ese sector de la ciudad, si va al centro, pues se sigue derecho sin ningún problema. Hay una señalización, hay muchos elementos que se esforzaron las autoridades por hacerlos y ya usted puede transitar. En otro escenario, usted puede ya circular por Federalismo, por el paso deprimido de Federalismo, y sale por la calle del lateral del Canal Umaya. Encontrará pavimentado la parte donde se hizo la construcción, una vez que hubo un socavón. Ya ahí está un pavimento reciente de la semana pasada. Y la parte posterior, yo ayer no la circulé, el ofrecimiento era poner pavimento ahí, y esa parte trastocada que estaba por la movilización de equipos, etcétera, no estaba del todo bien.

0: el sábado todavía, y en teoría el domingo iban a hacer labores. No he pasado para ahí, para que les soy mentiroso. Y yo, ¿qué será? A las 11, lo que es la calle esta lateral por la que nos incorporábamos del federalismo a mano derecha para ir al Pedro Infante, estaba cerrada. No sé si porque iban a pavimentar a la hora que yo pasé, que sería como después de las 11, después de ir a adquirir los generosos tacos de El Zurdo, como todos los domingos, y llevar dos para mi desayuno y algunos más para el resto del grupo. Pues ahí me tocó ver que estaba cerrado. Pasé por la lateral de Lumaya, del canal Lumaya, y estaba en las condiciones que le estoy describiendo. Pero yo espero que después se haya hecho esa actividad y se esté haciendo una alternativa. Ya alternativas de Poniente a Oriente están bastante sobradas, pero bueno, ya les estaremos platicando durante el día cómo es que están las cosas. Hay una disposición de elementos de tránsito en toda la ciudad, y bueno, también los municipios, en este caso las sindicaturas, y en los distintos municipios del estado hay sensaciones y acciones similares. Este es como a los amigos de YouTube y de Face, esto es como quedó ya. Ahí se ve la parte que se está repavimentada, la división, la señalización de carriles. Dos carriles por lado, Oriente, Poniente, Poniente, Oriente. Un poquito más adelante ya se ve la parte que es de concreto hidráulico, que es parte de la obra de el Pedro Infante, y así usted podrá llegar hasta la calle del Congreso, que es la Pedro Infante, y ya con una mayor fluidez. Así pues, esto que se está haciendo en Culiacán, y los trabajos estarán durante el resto del año, y será hasta el mes de marzo cuando se entregue esta nueva obra. Estoy hablando marzo de 2027, cuando se entregue esta nueva obra de la ciudad de Culiacán, una obra muy, muy importante. Y en estos días también se estará entregando el Boulevard Agricultores, esa otra obra también bastante importante. Así pues las cosas, así el regreso, pero lo más importante es que usted planee sus rutas, que se salga temprano para no llegar muy ajustado y que las mortificaciones, los aceleres le vayan a jugar una mala pasada, y usted vaya y deje a sus niñas y niños en las clases, y bueno, usted pueda ir a su trabajo o a lo que tenga que ser de regreso. Así pues, vamos a saludar a esta gran cadena radiofónica GPM en todo el estado de Sinaloa, en las sierras del estado de Durango, la sierra del estado de Chihuahua, el norte del estado de Nayarit y el sur de Sonora. Los saludamos con mucho gusto, que estén muy bien. Vamos a saludar a todas nuestras estaciones del estado con mi compañera Claudia Rao.
1: Así es, y usted sabe que en Mazatlán estamos transmitiendo a través de la pionera de la radio, la Qué Buena 105.1. También nos va a poder estar escuchando en Concordia, Rosario y Escuinapa, así como en el norte de Nayarit. En la Cruz Elota, a través de Oscar 90.1, usted nos va a poder estar sintonizando, pero también nos va a estar escuchando en el municipio de San Ignacio y el Valle de Culiacán. Por la mejor 104.1, usted sabe que nos escucha en Culiacán, Navolato, Badiraguato, Mocorito, la Sierra de Durango y el histórico Tamazula en el estado de Durango. En Guasave, a través de la Qué Buena 88.9, nos va a poder estar sintonizando. También nos va a poder estar escuchando en el municipio de Sinaloa y en los municipios del centro norte de Sinaloa. Y en Los Mochis, a través de la Qué Buena 90.1, nos va a poder estar escuchando también en el municipio del Fuerte y Choice, así como la Sierra de Chihuahua y el sur de Sonora. Los saludamos, por supuesto, a cada uno de ustedes que una semana más la inician con nosotros, están con nosotros. Como bien les comentábamos siempre, nos permite estarle informando como se merece. No solamente a las personas que nos escuchan pues en el estado, en los municipios, en el país, sino también un poco más allá, en Estados Unidos, en particular en Miami, Florida, en Chicago, Illinois, en el estado de California, en las ciudades de San José, Eureka, Delano, Los Ángeles, así como también en el estado de Arizona, en Phoenix, en Tucson, en Nogales, en el estado de Texas, en Galveston y en Houston. Un gran saludo, por supuesto, a cada uno de ustedes, que esperando que también este día lo inicien de la mejor manera posible y que todo aquello que tenga planeado para este día le salga, pues vaya conforme lo planeado, y también que quede satisfecho con este día, terminando con todo el mes de agosto y, por supuesto, preparados para iniciar el mes de septiembre. También, pues para saber a quiénes vamos a estar felicitando este día.
0: Efectivamente, es bien importante que usted celebre a las personas que hoy están en su onomástico. Antes le digo que es una persona amable, radioescucha, nos dice la subida y bajada del nuevo puente, lado del malecón hacia el Congreso, está muy mal hecha. Dice, del malecón hacia el Congreso, o sea, de oriente a poniente. Si usted nos dice el punto cardinal, es amable, Rodríguez, es muy una muchacha que yo conozco muy bien, y por eso le estoy haciendo la broma. Pero bien, ahí está, hay que andar con cuidado, no vaya a ser que nos sorprenda, y usted pues maneje con precaución. Es una vialidad que pasamos mucho, pero está en nuevas condiciones, y bueno, hay que tener mucho cuidado. Y bueno, esta amable radioescucha nos hace el favor de darnos este aviso y nosotros se lo participamos. No creo que haya mucho que hacer, así nos vamos a tener que atener. Hay que daros de ahora sí que pues sí, satisfechos de que esté abierto, ¿no? Ya con chongo todavía no llegamos a ese nivel en este país. Así pues, vamos a saludar. ¿A quién saludamos, mi estimada Claudia Araujo?
1: Este 31 de agosto estamos celebrando a San Ramón Nonato, a San Aidano, a San Arístedes de Atenas, a San Paulino de Treveris y al Beato Andrés Dotti. Muchísimas felicidades a cada una de las personas que trae algunos de estos beatos, de estos santos, y los celebra. Muchísimas felicidades. Y a todas aquellas personas que este 31 de agosto están cumpliendo años, esperando que se la pasen muy bien, feliz cumpleaños, que sean pues muy bien apapachados, rodeados de todo el amor que cada una de las personas se merece, que usted por supuesto se merece, que todos aquellos deseos que pida se le hagan realidad. También que como delicioso, que lo acompañe con un pastel bastante rico, y pues que este año que inicia en su vida sea uno de los mejores.
0: Efectivamente, que la pasen muy bien, que Dios les siga dando bendiciones, y que todas las cosas que ustedes están esperando las hagan en este día de su onomástico o bien de su cumpleaños. Vamos a los avances de la información. Ya están listas las condiciones de regreso a clases en AOME. Algunos planteles educativos han tenido temas como la basura, y que bueno, esperemos que lo resuelvan. Buscan que el ciclo escolar esté en 550 camiones en las mejores condiciones, así lo dice la Dirección de Vialidad de Transporte. La venta por el regreso a clases no alcanzan la meta en Culiacán. Las familias están reciclando útiles, así lo dice los comerciantes del centro. Esta es una razonable situación a partir de que no están las cosas así del todo bien. Se esperan promociones en restaurantes por el regreso a clases ante el gasto por temporada, así lo informa la Canirac. Es necesario liberar el transporte público y ampliar horarios, así lo dice el presidente de la Alianza para el Desarrollo y la Competitividad de las Empresas. Pues ustedes están muy cerca del gobierno, pues díganle al secretario de Economía, al que se ven todos los días, a ver. Pero nomás a nivel de declaración eso no sirve de nada. En su primera gira por el norte del estado, la gobernadora del estado, Graciela Domínguez Nava, puso algunos temas, el tema de la seguridad en las carreteras, y bueno, este tema de la planta de GPO. En el reporte especial de Viva Noticia, la salud sexual en la actualidad, ¿se están cuidando más los jóvenes? Es una buena pregunta que tenemos que hacer. Vamos a los avances de la información de Mazatlán con mi compañera Claudia Araujo.
1: Decirles que el sistema DIF Mazatlán no ha atendido hasta el momento ningún caso de menores que hayan quedado en situación de orfandad, esto como consecuencia de un feminicidio registrado en el municipio. Aunque los casos de gastroenteritis en Mazatlán registran una disminución en comparación con el mismo periodo, pero del año pasado, la jurisdicción sanitaria número 5 de la Secretaría de Salud llamó a la población pues a extremar las medidas de higiene. Y las diferencias mecánicas en los camiones recolectores de basura pues continúan afectando esta prestación de servicio en Mazatlán. Y luego de varias semanas de gestiones y manifestaciones para exigir el pago de quinquenitos, un grupo de policías y agentes de tránsito jubilados, así como viudas, elementos fallecidos, pues confían en que este martes pues ya se pueda alcanzarse una solución. Nosotros les estaremos informando sobre este caso, ya sabe que lo va a poder encontrar tanto en nuestro portal como también en redes sociales.
0: Efectivamente, pues así las cosas. Esta mañana estaremos presentando la información policíaca, la información de los deportes, chismecito time con Carlos Araujo y por supuesto, y que viva el cine con Bernardo Hurtado. Estaremos también, por supuesto, con las entrevistas. Estará David Lizárraga de las MIPIMES, con actividades que se están desarrollando desde esa dirección en el gobierno del estado de Sinaloa. Y estará con usted y con nosotros la coordinadora de los comités de la transformación en Sinaloa, la senadora con licencia, Imelda Castro Castro. Quédese con nosotros, acompáñenos. De esto y más les estaremos platicando. Ayer fue una semifinal del México Canta, un evento que pues está atrayendo mucho la atención y que, bueno, afortunadamente el Teatro Ángela Peralta abrigó este evento tan relevante para los sinaloenses y para las personas que en él participan. Quédense con nosotros, vamos a una pausa comercial y regresamos.
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1: Con 29 minutos y es momento de pasar al número de WhatsApp con nuestra compañera Lupita Solís. Lupita, muy buenos días.
15: Hola Claudia, muy buenos días a ti, a todo el auditorio de Viva la Noticia, un gusto saludarte ya en esta mañana de lunes 31 de agosto de 2026, arrancando en esta mañana llena de información, invitándolos para que se comuniquen con nosotros a través de WhatsApp en cabina. Si usted tiene alguna denuncia, algún comentario, algún saludo, lo puede hacer llegar con nosotros. Recuerden que Viva la Noticia es el noticiero de la gente, así que pues vámonos ya con el número de WhatsApp para que usted se mantenga bien informado. Bueno, también para que nos hagan sus denuncias, recuerde que Viva la Noticia es el noticiero de la gente. Anote bien el número de WhatsApp, 6674-184282, se lo repito, 6674-184282. Y saludos para toda la gente que se está comunicando desde muy temprano. Para Marisoto, para doña Rosy Aragón, que dice, bendiciones, Enrique, Lupita, Manuel Grande, Ramirito, Sergio Álvarez y a todos los de Viva la Noticia. También para Manuel Grande, que dice, buenos días, Lupita, saludos para todos. Y una felicitación muy especial para Claudia, que el sábado fue su cumpleaños, espero que la haya pasado súper bien, en compañía de sus amigos, familia y seres queridos. Así que esa es la felicitación. También para Javier Enrique García, que nos manda mensajito, dice, buenos días Lupita, ya todo Viva la Noticia, una felicitación a todos los que regresan a clase el día de hoy, en especial a Scarlett y Javito, que van a la secundaria el día de hoy, así que pues, muchísima suerte, echen ahí muchísimas ganas, disfruten estas etapas tan bonitas que son de ir a la escuela, de estar con tus amigos, de disfrutar las clases, de estar con los maestros, porque son experiencias súper bonitas, así que les deseo lo mejor en este inicio de clases y disfruten bastante, pero bastante bien estos días. Ahora bien, nos vamos con esta frase para iniciar y arrancar con todo en esta mañana. Quien aprende a sonreír bajo un cielo incierto descubre que la verdadera felicidad nace en su actitud, no en las circunstancias. Gracias por esta frase que me mandó la señora Rosy, de que me estuvo compartiendo. Dijo, Lupita, tengo una frase para ti, así que muchísimas gracias, señora Rosy, por compartirnos esta frase tan bonita para este día. Que todos tengan una excelente mañana.
1: Muchísimas gracias, Lupita, por esta frase y por supuesto también a la señora Rosy, que siempre pues está al pendiente de nosotros, y qué mejor manera que pues acertando con esta frase. También muchísimas gracias por las felicitaciones. Efectivamente la pasamos muy bien, pues rodeada de todas las personas y los seres queridos. Les agradezco muchísimo. Y pues como bien comenta nuestra compañera Lupita, a todos aquellos niños que ya y estudiantes que van a iniciar un nuevo ciclo escolar, a disfrutar bastante. En cuestión del clima, comentarles que tendremos bastante calor durante esta semana en el estado de Sinaloa, y comentarles que pues Sinaloa estará registrando lluvias generalizadas y un ambiente muy caluroso este lunes 31 de agosto. El Servicio Meteorológico Nacional pues mantiene activos los avisos también de prevención debido a canales de baja presión combinados con el monzón mexicano, pues para todas aquellas personas de descargas eléctricas también y riesgos de encharcamiento. Muchísimas gracias, pues ya me están trayendo mi pastel.
16: El,
1: se las cantamos así. Muchas gracias.
16: Esa tradición de Viva la Noticia, pues lo hacemos con muchísimo gusto con nuestra estimada compañera Claudia Araujo, que cumplió el sábado años, el viernes,
0: fuimos a desayunar un grupo de compañeras y compañeros que pudieron ir por razones de trabajo. La pasamos muy a gusto.
1: Sí.
0: Claudia pues convivió también en su familia, con las amistades. Y bueno, como esto es una tradición que no podemos perder, pues me da mucho gusto felicitar a Claudia. No la había abrazado sino hasta ahora, porque ni antes.
1: Muchísimas gracias,
0: aunque Enrique. Después, pues es un gusto verte crecer, ver la persona que eres, ver el ser humano que te estás convirtiendo, ver la enorme responsabilidad que haces de tu vida, la solidaridad con tu familia, con tu hermana, con tu cuñado, con tus padres, con tu hermano, y bueno, todas estas cosas que se están haciendo, una chica excepcional, una mujer muy puntual, muy trabajadora, que todos los retos que se te ponen los atiendes, los superas, y que Dios te siga bendiciendo, querida Claudia, que la vida te siga dando esa forma de ser, que como dice don Roberto, eres la alegría de GPM, y sin lugar a dudas de GPM, y por supuesto de Viva la Noticia.
1: Tus... Y de todas las personas.
0: Ah, claro, sí, no, y además la modestia que le caracteriza. Eso te hace que todas tus amigas y tus amigos confluyan en ti, y bueno, que Dios te bendiga, y que la vida que tiene muchos años para ti siga siendo de esa naturaleza de aguerrida, luchadora, entrona. Que Dios te bendiga, querida Claudia.
1: Muchísimas gracias, Enrique, y por supuesto muchísimas gracias a todos mis compañeros de Viva la Noticia, de GPM también, que el día viernes, como bien también tenemos esta tradición de celebrar, ya sea el puro día o días antes si cae en fin de semana, muchísimas gracias por pues haber hecho todo esto, tanto este pastel este día, como también el viernes que tuvimos el desayuno, pues el equipo de Viva la Noticia, también acá en las oficinas de GPM, que también estuvimos conviviendo. Muchísimas gracias, se los agradezco de todo corazón, pues el sentirnos siempre apapachados, pues mimados, vaya, y rodeado de todo el amor que cada una de las personas desprende hacia uno, pues siempre es grato, así que se los agradezco muchísimo, también a todas aquellas personas que se tomaron la molestia también de pues mandar algún mensajito, una felicitación, pues también siempre recordarles que los llevo en el corazón, y pues a todo mundo les agradezco. Muchísimas gracias también por estar, y pues por sus buenos deseos, tus buenos deseos, Enrique, por supuesto, tus palabras siempre las tomo en cuenta, también todos aquellos consejos que siempre pues día con día nos estás dando, te lo agradezco muchísimo, porque nos sirven por supuesto para estar creciendo poco a poco, y pues qué mejor manera de personas que tienen más experiencia que uno, entonces vamos poco a poco, pero pues logrando bastantes cosas. Muchísimas gracias.
0: Que Dios te bendiga, querida Claudia, que sigas siendo muy feliz, eres una mujer feliz, es una mujer feliz porque te rodeas de tus familia, de tus padres, que son extraordinarias personas, de tus hermanas, de tu hermano, de tu sobrina, y de la vida en general, por suerte, tus abuelos, con quien estás muy atenta, un gusto, pues, ser compañero de trabajo tuyo, y que cada día que se te pone una meta, la cumples, la rebasas, y que Dios te dé toda esa energía que es necesaria para hacer esta compleja y difícil labor que nos corresponde. Vamos a ir a pausa.
1: Y que no va a haber otra alegría de GPM. Claro. De Viva la Noticia. Yo.
0: Bendito sea Dios. Bendito sea Dios. Hoy vimos ahí a Jorge que dio un abrazo con mucha sinceridad, y como todos en el fin de semana lo hicieron. Eso es muy positivo. Vamos a pausa, Lupita. Y al regreso a la pausa, pues ya estaremos con más aquí en Viva la Noticia.
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0: Las 6:42 de la mañana y tenemos muchísima información para cada uno de ustedes. Comentarles que las escuelas ya están listas para este regreso a clases, este inicio de ciclo escolar 2026-2027. Comentarles que en lo que es AOME, servicios públicos pues han retirado alrededor de pues basura, han tirado basura de 50 pues planteles. También alrededor han tirado tanto 50 toneladas de basura, esto desde pues diversos planteles del municipio, todo listo para que los estudiantes que regresen este día a clases pues lo puedan hacer en unas condiciones bastante bien. Nuestro compañero Humberto González tiene la información.
1: 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Humberto González.
2: Ante el inicio de clases, la atención a las solicitudes de apoyo para el retiro de basura y ramas en escuelas de AOME avanza de manera gradual, y de los alrededor de 400 planteles que existen en el municipio, 50 han sido atendidos por servicios públicos. Iván Roberto Gálvez Mesa, titular de servicios públicos en AOME, explicó que la dependencia no realiza propiamente la limpieza al interior de las escuelas, sino que apoya con el retiro y traslado de los desechos que previamente son concentrados por el personal de los planteles.
3: Se ha estado atendiendo despacio, poco a poco, algunas, por lo regularmente es basura. Realmente nosotros le decimos que cuando está embolsada es más fácil para nosotros, ya sea mandar a la empresa o nosotros mandar un camión y nosotros recogerla. Igual si tienen rama de basura, pues rama para llevar en un camión, lo programamos y realmente no lo llevamos. La basura adentro es de la escuela, es de ellos, no es de nosotros. Nosotros nomás le ayudamos a llevarnos lo que es la basura, lo que juntan ellos. Como van llegando, lo vamos programando y lo vamos atendiendo. Ahorita no tenemos realmente, así que te diga, 15, 20 solicitudes, no. Como vemos, lo vamos programando y nos lo vamos llevando. Llevamos más o menos como unas 50 escuelas.
2: La prioridad, explicó Gálvez Mesa, es facilitar el retiro cuando los residuos ya se encuentran concentrados y embolsados, mientras que las ramas y otros desechos son programados para su traslado mediante camiones de la dependencia o en algunos casos con el apoyo de una empresa. Humberto González, en Viva la Noticia.
0: Referente a este inicio de clases, comentarles que buscan pues iniciar el ciclo escolar con 550 camiones en mejores condiciones. Esto lo

0: aseguró la Dirección de Vialidad y Transportes del Estado de Sinaloa. Pues sabemos que durante lo que fue las vacaciones de verano y un poquito más atrás, pues las personas, también los propios estudiantes, se quejaban de, pues, en las malas condiciones que estaban algunas de las unidades, esperando por supuesto que en este inicio de clases las rutas mejoren un poco, tengan el servicio de calidad que se merece cada uno de los estudiantes, y por supuesto que también se prevé comentarles que los horarios de los camiones se extiendan hasta las 9 de la noche. Así que vamos a escuchar. Con el regreso a clases de estudiantes de todos los niveles educativos, la Dirección de Vialidad y Transportes del Estado de Sinaloa trabaja en la rehabilitación y puesta a punto de las unidades del transporte urbano, con la meta de iniciar el ciclo escolar con alrededor de 550 camiones en condiciones óptimas. El director de Vialidad y Transportes, Marco Antonio Zuna Moreno, informó que hasta el momento se han repotencializado alrededor de 200 unidades como parte de las acciones emprendidas durante el periodo vacacional para mejorar la seguridad y las condiciones en las que se presta el servicio.
1: Y al día de hoy llevábamos 200 unidades repotencializadas. Ya, listo. ¿Por qué? Porque si una ruta tiene 14 unidades, sí, pues le saco 3 uh-huh, para que la vayan arreglando. Y a veces se tardan y luego regresan esas 3 y saco otras 3. Pero nosotros apostamos o queremos iniciar el ciclo escolar con 550 unidades.
0: Detalló que los trabajos incluyen revisiones mecánicas y de equipamiento, así como la reparación o sustitución de asientos, timbres, luces interiores, ventanas y otros elementos. Además, las unidades deberán contar con aire acondicionado y cámaras de videovigilancia. Osuna Moreno señaló que también se trabaja en normalizar las frecuencias de paso de las rutas, tomando en cuenta el incremento en la demanda que representa el regreso a clases, así como las altas temperaturas que se registran en Sinaloa. Indicó que, por instrucciones de la Secretaría General de Gobierno, se están considerando medidas para reducir los tiempos de espera de los usuarios y garantizar mejores condiciones durante los traslados.
1: Sí, hay que acortar los tiempos por las temperaturas, hay que hacerlo, pero estamos trabajando en algo más interesante, que es prestar el servicio hasta las 9 de la noche, que salgan del centro a las 9 de la noche hacia las colonias.
0: El funcionario agregó que el objetivo es que el transporte urbano pueda responder a la demanda de estudiantes, trabajadores y familias a partir del regreso generalizado a las aulas previsto para este 31 de agosto, con unidades en mejores condiciones y horarios que permitan ampliar la cobertura del servicio. Para Viva la Noticia, informa Claudia Araujo.
2: Estaremos viendo seguramente, o bien, porque el primer camión, la primera ruta que comienza es entre las 5:30 de la mañana, 6, esperando que por supuesto no hayan tenido algún contratiempo. Ya en el transcurso del día estaremos también viendo bien cómo se están manejando estas unidades y pues si se cumple con lo prometido. También algo que con ese regreso a clases se tenía previsto era el aumento en cuanto a las ventas. Sin embargo, comentarles que las ventas por el regreso a clases pues no está alcanzando la meta en Culiacán, pues ya que las familias están reciclando tanto útiles, también muchas veces mochilas, calzado. Esto lo advirtió el presidente de la Unión de Comerciantes del Centro de Culiacán, Óscar Sánchez Beltrán. Y nuestra compañera Irene González tiene la información.
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4: Las ventas comerciales con motivo al regreso a clases se mantienen en niveles regulares y registran un rezago de hasta un 50% por debajo de los pronósticos proyectados para esta temporada en Culiacán. Así lo advirtió el presidente de la Unión de Comerciantes del Centro de Culiacán, Óscar Sánchez Beltrán. El dirigente empresarial explicó que aunque el sector invirtió un 30% más en inventarios en comparación con el 2025, el incremento actual en las ventas se sitúa apenas entre el 40 y el 50% sobre un día normal, lejos de la meta prevista que oscilaba entre el 80 y el 120%. Sánchez Beltrán atribuyó esta situación a la agudización de la crisis económica local y al desempleo que aún afecta a familias del municipio. Señaló que los consumidores están optando por reutilizar artículos del ciclo anterior como mochilas, calzados y prendas de vestir.
5: La crisis económica sigue agudizándose en el municipio de Culiacán y de alguna manera esto no está permitiendo la reactivación económica. Muchas familias no tienen empleo aún y esto se está traduciendo en bajas ventas. nos están informando los clientes, los usuarios, que van a reciclar muchos de los artículos que venían trayendo desde el año pasado, como son mochilas, ropa similar a los uniformes escolares, zapatos, y esto de alguna manera es un reflejo de lo que está pasando, pero pues trae una consecuencia para el sector comercial y empresarial.
4: No obstante, el líder del comercio formal indicó que el sector mantiene el optimismo de cara al cierre de la temporada del próximo 15 de septiembre, periodo en el que confían en captar las llamadas compras de pánico para obtener un respiro financiero. Respecto al panorama laboral, Oscar Sánchez detalló que desde el inicio de la crisis de seguridad hace 2 años se han perdido o suspendido cerca de 8,000 empleos en el sector. Ante esto, los comercios han tenido que simplificar sus jornadas a un solo turno y recortar horarios de atención, cerrando entre las 18 y 19 horas. Para Iba la Noticia, informa Irene González.
6: La gobernadora del estado, la licenciada Graciela Domínguez Nava, estuvo el fin de semana en lo que ofreció recorridos por la entidad. Ella dijo que estaría en las regiones norte, centro y sur del estado, y así lo cumplió. En el caso del domingo, ella estuvo en actividades propias de su responsabilidad en la supervisión de algunas obras, y en particular de lo que se está haciendo en uno de los mercados más antiguos de Sinaloa, y el mercado referente para el turismo, para la ciudad, para todo, que es el mercado Pino Suárez, ahí en el centro, en el mero centro de la ciudad y puerto de Mazatlán. Ahí la gobernadora del estado explicó que en su recorrido serán 20 los municipios que estará haciendo este primer recorrido en esta obra de 50 millones de pesos que está desarrollándose en el mercado Pino Suárez. Representa también una importante inversión, pero también hay otros sectores como el Infonavit Jabalíes en su colector y que estará siendo rehabilitado. Acompañada del secretario de Obras Públicas del gobierno del estado y de la presidenta municipal Minerva Osuna, manifestó su compromiso claro en relación a mejorar las condiciones económicas y de seguridad. Al referirse a este tema, la gobernadora Graciela Domínguez Nava explicó lo siguiente.
7: Y reiterar es que hay un trabajo decidido. El gobierno federal, tenemos el apoyo permanente. Más de 15,000 elementos en Sinaloa habla del trabajo que se está haciendo. Recordemos que también hace algunos meses se modificaron diversas leyes para que esto dé una mayor fortaleza a la actuación del Gabinete de Seguridad. Y eso es lo que buscamos, que tampoco haya impunidad.
6: El gobierno del estado explicó que pide la confianza en la población y también admitió que la confianza se tiene que ganar y que en ese esfuerzo, ella en particular, su gabinete, la propia relación con el gobierno federal y en particular la presidenta Claudia Sheinbaum serán factor fundamental. Volvió a reiterar esto que ha venido diciendo, de que se estará presentando a la brevedad un plan de seguridad, un reforzamiento del plan de seguridad, que será un trabajo que está desarrollando su administración y las autoridades del gobierno de federal, en una pues declaración, en una intención que ha hecho muy reiterada la presidenta de la República, la doctora Claudia Sheinbaum Pardo. Vamos a más, Claudia.
2: Así es, y comentarles que pues espera también promociones en restaurantes, esto por el regreso a clases ante el gasto por temporada. Esto lo dio a conocer la presidenta de Canirac en Culiacán, Carla Fernanda García, y nuestro compañero Bernardo Hurtado le reporta.
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8: Se tendrán promociones en restaurantes con el regreso a clases, contemplando las compras de útiles escolares, informó la presidenta de Canirac, Culiacán, Carla Fernanda García Beltrán, para Viva la Noticia. Comentó que cuando la ciudad tiene mayor flujo de personas, implica mayor presencia de comensales, siendo lo que hace que la ciudad siga viva.
9: Nosotros manejamos promociones, paquetes. Ahorita, la actualidad, pues todavía estamos más disruptivos en esa línea, sobre todo en ese contexto, adaptando adaptándonos, siempre adaptándonos a la economía de las propias familias. Entonces vamos a seguir actualizando, ya que regresó a clases, pues implica un gasto para las familias sinaloenses, así que nos vamos a sumar para poder estar al alcance de cada uno de ellos.
8: Compartió que desde Canirac, Culiacán, se ha medido que el periodo vacacional ocasiona una baja del 10% al 15% en la venta dependiendo del sector y giro, siendo natural en el circuito.
9: Para que aspiramos cuando hay un regreso a clases, pues que ese porcentaje se recupere y alcanzar, pues siempre ir hacia arriba, ¿no? Hacia irlo aumentando.
8: De la vida nocturna, recordó que en temporada vacacional tiende a haber mayor afluencia ante la ausencia de clases, esperando en esta temporada que se vea movimiento desde los jueves y durante el fin de semana. Para Viva la Noticia, informa Bernardo Hurtado.
6: ¡Viva la noticia! La información, y como lo habría informado acá en Viva la Noticia en exclusiva, el secretario de Obras Públicas del Gobierno del Estado, el sábado por la noche generó un video explicativo para lo que está pasando hoy en el Pedro Infante. La obra que se está desarrollando, que ya nos hizo una amable radioescucha el favor de decirnos que hay que tener cuidado porque esa parte que usted se incorpora del malecón al Pedro Infante, hay una especie como de bajada que está mal hecha. Y bueno, obviamente esto no lo dice el secretario, pero él informó de la condición que tiene esta obra para los efectos que usted la conozca. Lo vamos a escuchar.
10: Encontramos ahorita supervisando los trabajos para los 4 carriles, 2 de cada lado, de paso provisional, que se estarán habilitando por motivo del inicio del ciclo escolar. Comentarle a la ciudadanía que a partir del día de mañana, antes de mediodía, se van a aperturar para que sí tengan a bien conocer cómo va a estar ya una vez habilitado y tomen sus consideraciones el lunes que inicia el ciclo escolar. También informar que esta obra lleva un proceso de ejecución de acuerdo al calendario. Por lo pronto era habilitar estos carriles. Nosotros vamos a continuar trabajando en este puente, el cual estaremos finalizando en marzo del 2027.
6: Obra importante que... lo que fue el cierre de la Pedro Infante, los efectos por el que fue cerrado ya han sido cumplidos. Eventualmente en algunos horarios de algunos días, y se pretende por los que nos han dicho el fin de semana, se estará haciendo operaciones propias de lo que es la colocación en las bases que ya están prácticamente todas construidas de las famosas traves, que son lo que sustentan el pavimento que se colocará en el puente. Entonces, en algunas ocasiones, y lo que nos habrían dicho es el fin de semana, estarán colocando esas cosas y estarán cerrando pues para totalmente, porque como son maniobras, y son maniobras que el material es pesado, pues terminan por ser un poquito peligrosas para la población. Entonces habrá horas de los días, a lo mejor turnos de 8 horas donde hagan esas tareas, en sábados, en domingos. Entonces nosotros estaremos informándole con oportunidad. Afortunadamente el secretario de Obras es una persona que no le tiene miedo a dar información, y afortunadamente pues él nos estará alimentando de eso con mucha oportunidad. Así pues, esto que sucede, esto que pasa, y así esta obra que está caminando y que en marzo del próximo año se estará entregando. Vamos a más, pero antes vamos a una pausa comercial. Voy a...
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1: 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José Ángel, muy buenos días.
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2: Muy buenos días, Pedro Enrique Auditorio. Vamos con la información. La tarde del pasado sábado fue atacada a balazos una madre familia e integrante de un colectivo de búsqueda y su hija cuando circulaban a bordo de un automóvil cerca de su domicilio, la colonia Estela Ortiz de Toledo, al sur de Culiacán. Alma Rosa, líder del colectivo Voces Unidas, y su hija Alma Yesenia resultaron heridas por disparos de arma de fuego cuando sujetos desconocidos los atacaron a balazos cuando circulaban sobre la calle Jesús Silva Gersos. Durante el mismo atentado, en el automóvil viajaba la nieta de la rastreadora, quien afortunadamente resultó ilesa. Alma Rosa presentó un disparo de arma de fuego en uno de los brazos, mientras que su hija Alma Yesenia presentó heridas provocadas por la esquila. Cuando circulaban este automóvil color blanco de modelo reciente, tras el atentado, las mujeres fueron trasladadas a un hospital donde recibió los primeros auxilios y afortunadamente su estado de salud es reportado como estable y fuera de peligro. Este ataque se registró a menos de 24 horas que se realizara la marcha contra las víctimas de desaparición forzada realizada el día de ayer sobre la avenida Álvaro Obregón en Culiacán. También durante la noche de ayer se registró un ataque a balazos que dejó como saldo un hombre muerto y uno más privado de la libertad en una vivienda ubicada en la colonia Los Alamitos, en el sector norte de Culiacán. Por el momento, todavía no han dado a conocer la identidad del hombre que perdió la vida ni del que fue levantado por estos sujetos armados que los atacaron en una vivienda ubicada sobre la calle Arnulfo Peregrina, en las inmediaciones o a pocos metros de la entrada o al acceso al fraccionamiento Los Lirios. El reporte señala que estos individuos atacaron a las víctimas cuando se encontraron en esta vivienda, y presuntamente una de ellas se resistió al levantón y fue atacada a balazos en el lugar. Para cuando llegaron los paramédicos, solamente confirmaron que esta persona, quien aún no ha sido identificada, ya no contaba con signos vitales, mientras que las autoridades se dedicaron a realizar un operativo de búsqueda sin lograr resultados positivos. Aquí el reporte generado, Claudia. Buenos días.
1: Muchísimas gracias, José Ángel, por esta información. Ahora vamos con nuestro compañero Luis Satraín, que nos tiene la información policíaca de Mazatlán y el sur del estado. Luis, muy buenos días.
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3: Hola, ¿qué tal? Muy buenos días, Claudia. Saludo a todo el auditorio de Viva las Noticias. Pues resulta y resalta que este fin de semana pues continuó con varios hechos violentos aquí en la ciudad, principalmente. Tan solo el sábado una persona fue asesinada en la colonia Casas Económicas. Otra también en la Casa Redonda, otra más en la colonia Quinta Chapalita, otra en la colonia Nuevo Milenio. Asimismo, una persona de sexo masculino fue localizada sin vida o asesinada también en la Casa Redonda, y otra también de sexo femenino fue localizada sin vida en la localidad de La Urraca, muy cerquita de aquí del Puerto Mazatlán. En hechos diferentes, pero la verdad, en total, pues casi fueron seis homicidios fueron los que ocurrieron durante este fin de semana, bueno, el sábado principalmente aquí en el puerto de Mazatlán, mientras que el domingo el vigilante de un hotel de la zona de Cerrito fue herido de bala cuando se encontraba en su trabajo, y el otro atentado fue en la avenida Colosio, en la Colosio, donde hombres armados llegaron y dispararon a un sujeto que atendía a un negocio. Ambos lesionados fueron hospitalizados. Mientras que en Escuinapa, la Secretaría de Seguridad Pública de Sinaloa informó que fue localizado el cuerpo sin vida de una persona del sexo masculino en la Infonavit Las Fuentes, allá en el municipio de Escuinapa. Ante este hecho, se reforzó la seguridad en el municipio mediante presencia y coordinación con autoridades. De manera preliminar, se presume que la persona localizada podría ser, bueno, mejor dicho, es el subdirector de Tránsito Municipal de la Dirección de Seguridad Pública y Tránsito Municipal de esa entidad. Pues Claudia, la información que tenemos aquí en el sur de Sinaloa. Saludo, muy buenos días.
1: Muchísimas gracias, Luis, por esta información. Ahora vamos con nuestro compañero Humberto González, quien nos tiene la información policiaca de Los Mochis. Humberto, muy buenos días.
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4: Buenos días, Claudio, vamos con la información. A unas horas del regreso a clases, elementos de Protección Civil de Ome retiraron un panal de abejas que se encontraba en un árbol del kinder Nicolás Bravo, a unos 5 metros de altura, allá en Miguera de Zaragoza. El reporte fue atendido la mañana del sábado. El panal representaba un riesgo para alumnos y personal docente, por lo que las abejas fueron capturadas y trasladadas a un sitio alejado del plantel, que bueno, a partir de hoy ya iba a estar lleno, obviamente, de personas. La acción permitió eliminar el riesgo justo antes del inicio del ciclo escolar. Y en otra información, también la madrugada de ayer domingo, un choque entre un Chevrolet Spark, la madrugada del domingo 23 de agosto, más bien, fue cuando se registró este accidente de un Chevrolet Spark de plataforma y un Jeep Cherokee en el cruce de Tren Juárez y Avenida Independencia, que le dimos a conocer esta información, que dejó sin vida a una joven mujer, Wendy Marisol Castro, quien viajaba como pasajera y que salió proyectada hacia el Tren Juárez. Bueno, pues siguen las investigaciones, no ha sido localizado el conductor de esta Cherokee. A través de una cámara de seguridad se logró conocer con precisión lo que ocurrió. Ahí se ve a la camioneta Cherokee impactando al vehículo de plataforma luego del choque. El conductor de la camioneta se retiró del lugar y no ha sido localizado. El jefe de seguridad pública, Carlos Francisco Rodríguez Ponce, confirmó precisamente que el área de vialidad realizó los estudios correspondientes y turnó el caso a la vicefiscalía, que es la que está o la que tiene a cargo las investigaciones. Y también comentar que una joven de 18 años identificada como Rosalía O perdió la vida la noche del viernes luego de derrapar cuando circulaba a bordo de una motocicleta por una vialidad de la sindicatura de Charay, esto en el fuerte. Paramédicos acudieron al lugar, pero confirmaron que la joven ya no contaba con signos vitales. Elementos de seguridad pública acordonaron el área, mientras personal de la fiscalía realizó las diligencias correspondientes. El cuerpo fue trasladado a una funeraria de Los Mochis para la necropsia de ley y ser entregada a sus familiares. Es el reporte policiaco esta mañana.
1: Gracias, Humberto, por esta información y por supuesto les estaremos contando más información, ya sabe, en nuestro portal y redes sociales.
5: Hay una situación que se presentó, una corona de esas funerarias, se puso en la Universidad de Durango, una universidad que está allá por la entrada de Villas del Río. Es una universidad que tiene preparatoria, que tiene universidad, y bueno, las alumnas y los alumnos se expresan en redes sociales su inquietud de asistir o no asistir. Hasta ahorita la autoridad no ha dicho nada, y yo esperaría que la Universidad de Durango diga algo. Lo que sí le recomiendo es que mejor no vaya, punto. No se enrede, no sabemos el por qué, no sabemos a quién, pero sí sabemos que cualquier circunstancia que pueda suceder, pues hay que estar muy atentos. Las autoridades, a veces paradójicamente, las autoridades de seguridad pública informaron a través de un boletín que estarán muy atentos del regreso a clases en los 20 municipios del estado de Sinaloa, pero eso, estar muy pendientes, es nada más una buena intención. Si esa es una intención, lo que sí es una realidad es que muchos centros educativos pues estarán en algún riesgo. Lo que sí es muy importante, aunque ante cualquier amenaza, no se espere a que la autoridad le diga que no vaya. Usted tome una decisión que preserve la integridad física de sus hijas, de sus hijos, de los maestros, de las maestras, porque ninguna autoridad de la CEPIC les va a decir, no, maestros, no vayan. No, están muy chafas y muy mediocres las cosas que pasan en las instituciones educativas. Vamos a más, y le quiero comentar a usted que la gobernadora del estado, la licenciada Graciela Domínguez Nava, estuvo en el norte de Sinaloa, en Sibirijoa, ahí en el fuerte. Esto en la celebración del Día Internacional de los Pueblos Indígenas. Ahí la gobernadora del estado explicó que a partir de lo que se ha generado en reformas a favor de los pueblos indígenas, tanto su gobierno como el gobierno de la presidenta Claudia Sheinbaum Pardo estarán haciendo todas las acciones de esta ley reformada, que tendría la prioridad de definir las cosas de los pueblos indígenas del país. Explicó que hay acciones, que hay presupuestos, que hay muchas asambleas que se tienen que celebrar, ahí estuvo conviviendo con las familias indígenas en el municipio del Fuerte. Les fueron los bailes tradicionales en ese sector del estado de Sinaloa, y bueno, ahí estuvo la gobernadora Graciela Domínguez Nava. Vamos a escuchar lo que dice con relación a su política con los pueblos indígenas.
6: Trabajando para esa deuda histórica que tenemos como pueblo de México con nuestras comunidades originarias, sigamos reivindicando sus derechos. Por eso, justamente, hoy que nos gobierna la presidenta Claudia, dimos un paso muy importante de reconocer los derechos de los pueblos originarios en la Constitución con un derecho pleno. Y van a contar con este gobierno, que hoy tengo el honor de encabezar, como su amiga, vamos a estar apoyando, ayudando, pero también, junto con ustedes, luchando por sus derechos. Vamos a trabajar intensamente para que hagamos eso posible, que la deuda histórica que tenemos la convirtamos en una oportunidad para que ustedes realmente tengan sus derechos plenos como lo mandata hoy la Constitución.
5: Como lo mandata la Constitución, es algo que hay que estar muy atentos. Ojalá los informen, ojalá los socialicen sus derechos para que ellos los puedan conocer y dirigir. Es un buen gesto lo de la presidenta, la gobernadora. Hay que decir que el día de hoy ella ya recorrió lo que ha adelantado de norte a sur, al menos el fin de semana, y bueno, el centro le estará tocando en distintos días de la semana, seguramente porque así ella lo ha ofrecido. Vamos a lo que dice la presidenta Claudia Sheinbaum con relación al inicio del ciclo escolar y la visión que tiene su gobierno sobre este arranque a clases y lo que es la buena y positiva expectativa para el inicio de clases. Escuchamos a la presidenta de la República, la doctora Claudia Sheinbaum Pardo.
7: Contentos, muy contentas de este regreso, porque es diferente. Este ciclo ya todas las niñas y niños de primarias públicas recibieron la beca Rita Cetina de apoyo y útiles uniformes escolares. Casi 10 millones de niños y niñas tienen su beca. Y además, en secundaria, como ustedes, van a recibir la beca Rita Cetina. Además, todos los jóvenes de media superior tienen su beca. Entonces, este es el primer ciclo escolar donde ya tenemos una cobertura universal en primaria, secundaria y preparatoria. Ese es el derecho a la educación que promueve nuestra presidenta de México. Y estamos también muy contentos porque en este ciclo se está a punto de presentar ahora el ABC de las emociones. Así como aprendieron a escribir el mundo con el abecedario de las letras, este ciclo escolar aprenderá el abecedario de las emociones. Lo que sentimos también es una forma de conocimiento. Nos dice qué nos importa, qué nos duele, qué queremos, qué nos hace felices. Una emoción que sabemos nombrar es una emoción que podemos pensar y que podemos decir y que alguien más puede escuchar en medio. El miedo, por ejemplo, dicho en voz alta, admite compañía. El enojo que encuentra palabras se resuelve con palabras. La alegría es lo que más nos gusta compartir. En eso consiste cuidar la salud mental, en aprender a decir lo que nos pasa y en saber que pedir ayuda a tiempo es un gesto de valentía.
5: Ahí está, perdón usted, la equivocación, es el secretario de Educación Pública del Gobierno de la República, Mario Delgado, con esta buena intención y con esta buena experiencia en este inicio de clases. Hoy la gobernadora Graciela Domínguez inicia el ciclo escolar aquí en Culiacán y estará pues obviamente acompañada de las autoridades educativas, de la presidenta municipal, un evento que pues obviamente todo el mundo está esperando, y usted, niña, niño, pues que tenga mucho éxito, que le vaya muy bien. Me mandan hace unos minutos una foto de mi nieta Sofi ya con su uniforme de la secundaria, cosa que me da mucho gusto. Te deseo éxito, Sofi, te deseo éxito también a ti, Nicole, que vas a la secundaria, y aunque ya tiene una semana de clases, a Monique también le deseo éxito, y a Murilo, que también ya tiene más de una semana de clases, ambos ya, tanto Monique como Murilo, tienen clases de preparatoria, y bueno, mucho éxito a ellos, y por supuesto, a todas y a todos. Vamos a una pausa comercial, al regreso de la pausa le tenemos más.
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1: Es correcto. Estás platicando, ven, que es una plática para lo que es la técnica de venta y sobre todo algo que es relevante, que es el cierre de ventas. Platícanos, por favor.
2: Es correcto. Precisamente, pues Jesús es alguien ya bien experimentado. Jesús García, el vendedor de emociones, le dicen en esta conferencia que es efectivo cierre de ventas, que te da desde técnicas hasta habilidades de actitud que se deben de tener pues para tener un efectivo desempeño en el tema de las ventas. Y bueno, pues definimos algunas fechas en todo Sinaloa pues para estar promoviéndolo a lo largo y lo ancho de Sinaloa. La primera ya pasó en Guasave. Ahorita vengo a platicarles un poquito de lo que es por la conferencia que tenemos en Mocorito el próximo 3 de septiembre en la finca Mocorito a las 11 de la mañana. Y bueno, va a ser un formato, el lugar está muy amplio, está muy grande. Vamos a tener feria de servicios de la Secretaría de Economía, un pabellón también de emprendedores para exposición de productos, y creo que es bien interesante sobre todo en esta región porque tanto Guamuchi, Langostura y Mocorito de alguna manera tienen actividades compartidas, y la invitación pues va a todos estos.
1: En este escenario, ¿qué es lo que tienen que hacer las personas que están interesadas, que nos escuchan ahí en Mocorito por las dos frecuencias, por la 104.1 y por acá por el 88.9? ¿Qué es lo que tienen que hacer las personas que estén interesadas en participar en esta plática?
2: Claro que sí, pues lo único que tienen que hacer es entrar a las redes sociales de la Secretaría de Economía, Economía Sinaloa MX. Ahí van a encontrar las últimas publicaciones con los flyers oficiales de estas conferencias. En esa publicación viene la liga de registro, no tiene costo, es entrada gratuita, es únicamente para medir el aforo, y la intención es que se vayan registrando para poder tenerlos contemplados. Aquí están contemplados academias, empresarios, cámaras, tenemos una muy buena relación ahí con Canaco, que nos están apoyando con la organización y la convocatoria, la delegación de ahí de Mocorito. Y bueno, esa es la que está aquí, digamos, más cercana, que es esta semana ya la de Mocorito. Al día siguiente tenemos en Mochis, acá en el IPN, la misma conferencia. Ese formato es únicamente conferencia, no viene acompañado de las otras dos dinámicas, pero tenemos todavía la semana que entra, el día 9, en el Teatro Mía aquí en Culiacán. Ahí sí, además de ser la conferencia dentro del auditorio, en la parte de afuera vamos a tener centros de negocios, que esos son, pues traemos a las marcas de las distintas cadenas, de las principales retailers, supermercados y tiendas de autoservicio, de manera que esto va a estar pasando desde las 9 de la mañana hasta las 3 de la tarde, aunque que la conferencia sea de 10 a 12 únicamente.
1: Hay un tema que es bien relevante, que me dices que ya pasó en Guasave este ejercicio, y que nos platiques qué es lo que visualizaste con la gente que tuvo esta oportunidad de asistir y cuál fue la retroalimentación que ustedes como secretaría tienen mucho, tu dirección es muy de eso, que deja esa experiencia y esto que es una manera de ayudar a las personas para que conozcan esto que es muy, muy relevante.
2: Sí, claro, pues mira, el principal contraste yo creo que se notó en esa de WhatsApp, principalmente el enfoque era empresarios, únicamente empresarios, y algunos llevaban inclusive su equipo de 4 o 5 personas, y el expositor al interactuar con ellos pues les pedía que hacían algún tipo de ejercicio, y ahí desde ahí empieza, digamos, la demostración de cómo la actitud muchas veces es la que te delimita a poder o no dar un buen desempeño a la hora de cierre de ventas. Y al terminar, los comentarios que surgieron cuando se acercaban al conferencista pues era precisamente el cómo llegar a transmitir a tu propia empresa esta misma filosofía y esta misma técnica, porque no nomás es aprenderla, tengo que contestar esto, realmente tienes que vivir la actitud de la venta para poder ser convincente.
1: Claro, eso es un elemento muy fundamental de los que tienen esa muy importante labor de vender, y en distintos niveles y necesidades es bueno conocer. Y bueno, este ejercicio, la Secretaría de Economía ha encontrado caminos muy relevantes para acercarse a los municipios, y lo mismo sucede en un municipio tan pujante como Guasave en varias actividades, como un municipio de sierra media y con mucha sierra que es Mocorito. Y bueno, Mocorito tendrá esta experiencia, y bueno, la Secretaría de Economía lo está invitando. Repítelo si es tan amable, David, el lugar, la hora y la dinámica que habrá en este ejercicio.
2: Claro que sí, el jueves 3 de septiembre en la finca Mocorito vamos a tener magnoconferencia, feria de servicios de la Secretaría y exposición de productos de los emprendedores a las 11 de la mañana. Únicamente ocupan ingresar a nuestras redes sociales Economía Sinaloa MX y registrarse en la publicación del evento. Por allá los esperamos.
1: El día es
2: el 3 de septiembre, este jueves, ya está.
1: Ahí está, muy importante, jueves, usted se retroalimenta, y usted hace que su empresa, su comercio, tenga este conocimiento que es vasto y es un congresista con muy buenas dinámicas que usted no puede dejar de ver. Te agradezco mucho, David, que nos hayas traído estas informaciones.
2: Agradecido por el espacio, Enrique. Con saludos mucho a tu auditorio.
1: Que tengas un buen día y que siga esa energía que desde el área de MIPYMES David y su equipo le están imprimiendo a la Secretaría. Vamos a ir a una pausa comercial. Al retorno de la pausa estará con usted y con nosotros la coordinadora de los Comités de la Defensa de la Soberanía Nacional y la Transformación en Sinaloa, Imelda Castro.

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4: Las 7:33 y tenemos más aquí en Viva Noticia. Y como le dije antes del corte, está con usted y con nosotros la coordinadora de los comités de la defensa de la soberanía nacional y la transformación, Imelda Castro. Imelda, qué gusto saludarte, muy buenos días.
5: Igualmente, es un gusto saludarte de nuevo, Enrique, y saludar a la audiencia.
4: En un escenario interesante, la semana pasada se resolvió Sinaloa y otros estados del país en este ejercicio que tiene el Partido Morena de definir a los coordinadores de la transformación. Es una etapa distinta, lo he venido escuchando en algunas declaraciones que has dado. Y que bueno, hay que primero seguir manteniendo esta buena expectativa en las bases de Morena. Y en el fin de semana escuché una declaración tuya, estimada Imelda, donde estableces que hay que estar muy atentos a lo que va a suceder mañana, porque finalmente, ahora sí que la hoja de guía de lo que es Morena en este país se estará informando mañana. Y para los morenistas debe ser una enorme satisfacción los resultados que ya sabemos estará dando la presidenta Claudia Sheinbaum.
5: Sí, es correcto. Fíjate que traigo ahí en el carro un informe que ya está llegando a todas las casas de los mexicanos y las mexicanas, justamente con el conjunto de logros en materia de derechos sociales, en seguridad, en economía, que ha tenido en este segundo año la presidenta Claudia Sheinbaum, y como bien lo dices, es nuestra hoja de guía,
4: claro,
5: ¿no? Porque trabajamos desde el 31 de mayo hasta el último día de agosto con esta ruta de la defensa de la soberanía nacional, y ahora el 1 de septiembre iniciamos la ruta de la rendición de cuentas que está haciendo la presidenta Claudia Sheinbaum. Mañana, pues junto a líderes comunitarios, vamos a ver el informe en vivo, y estamos llamando a la gente a que todo mundo sintonice, a que todo mundo se conecte al informe que mañana da la presidenta Claudia Sheinbaum, y que estemos atentas y atentos, porque en el mes de septiembre va a estar en Sinaloa nuestra presidenta, ya en un acuerdo que haga, obviamente, con nuestra gobernadora, Graciela Domínguez Nava, pero vamos a tener por acá a la presidenta.
4: Es bien importante, es una situación que está esperando, obviamente, Sinaloa, y obviamente la nueva gobernadora tendrá con esta posibilidad un respaldo de lo que se ha dicho mucho en la narrativa. En esto de la narrativa, hay muchas conclusiones que hay que sacar, Imelda. Lo que ha sucedido en las últimas semanas en el estado de Sinaloa ha sido, nos traen en los medios nacionales, ayer y antier que se instaló la plenaria de Morena, Cámara de Diputados, Cámara de Senadores, y bueno, los aceleres que desde la prensa nacional siguen trayendo para el caso de Sinaloa. Tengo la impresión que tanto Ricardo Monreal como el propio Ignacio Mier, pues han sabido salvar estas condiciones que se están presentando. Pero sí, Sinaloa sigue siendo parte de la denostación de grupos muy identificados, inclusive muy ligados al conservadurismo, que traen a Sinaloa de un ala. Y bueno, se olvidan que en Sinaloa no es una persona o dos la que nos representa, sino son 3 millones de sinaloenses que son distintos a ellos.
5: Es correcto, la guerra sucia, la guerra cognitiva continúa contra Sinaloa, ¿no? Estigmatizándonos, poniéndonos en el escarnio nacional, y pues está intentando golpear y dañar pues todo el proyecto, ¿no?, que tenemos de transformación en nuestro país. Hay que echarle una ojeada ahorita al proceso que lleva esta persona, ¿no?, de apellido Cerimedo, que fue detenido, ¿no?, por intentar asesinar a su esposa a través de otras personas. Como uno de los grandes líderes de esa derecha que está ahorita dando ese combate, ¿no?, a los procesos, a los gobiernos democráticos en América Latina y por supuesto en México. Sin embargo, pues Sinaloa es una tierra de gente buena, de gente trabajadora, de gente noble, de gente solidaria, genuina. Hay mucho talento, hay mucha inteligencia en Sinaloa. El pueblo no se deja vencer, por supuesto, a pesar de los problemas que tenemos todavía en el área de la seguridad. Se está trabajando para construir una paz duradera. Sin embargo, pues seguimos enfrentando este estigma, ¿no? Y lo vamos a seguir haciendo y vamos a triunfar. Los sinaloenses vamos a abatir ese estigma que nos han impuesto.
4: En ese recorrido que hiciste en la etapa que terminó la mitad de la semana anterior,

0: de coordinar a los grupos, que son muchas personas que están en la visión del morenismo. ¿Qué es lo que tú concluyes y hacia dónde tienes que direccionar a estas personas para que este partido se esté fortaleciendo y esté desarrollando lo que se tiene que hacer para los efectos de estar ahora sí que en el territorio, como pide la presidenta?
1: Bueno, cerramos esta etapa ya el día miércoles. Ya pues se dieron a conocer las encuestas, por cierto, que nos explicaron en la previa, antes de hacer el anuncio, cómo estuvo la encuesta telefónica, cómo estuvo la encuesta de vivienda. Hubo pues intervenciones de nuestros compañeros aspirantes, de las dirigencias nacionales. Se cierra esa etapa, ¿no?, de asambleas para buscar ganar la encuesta, y ahora iniciamos por un lado la tarea de la operación política que siempre se tiene que dar, porque la unidad es muy fuerte en Sinaloa del movimiento. Sin embargo, la unidad no se decreta, la unidad no se dice que hay unidad y ya. Se tiene que construir la unidad todos los días, y en eso estamos platicando con nuestros compañeros que fueron aspirantes. Ya me reuní la semana pasada con algunos, esta semana pues pienso verlos a todos, los demás compañeros. Se abre la convocatoria esta semana para las coordinaciones distritales federales. Se va a registrar, no sé, decenas de compañeras y compañeros para seguir caminando el territorio y buscar esas coordinaciones distritales federales. Tenemos el informe de la presidenta mañana. Toda la semana vamos a tener encuentros privados con dirigentes del partido, tanto de la estructura como de la presidencia del partido, el comité estatal. Vamos a tener próximamente un consejo estatal, digo, platicado ya más o menos con el presidente del partido, con la presidenta del consejo estatal. Vamos a ir a los 18 consejos, perdón, a los 20.
0: 20 ya.
1: A los 20 consejos municipales. Nos vamos a reunir con los famosos COT, coordinadores de organización territorial, con los dirigentes de los distritos federales y locales. Vamos a reunirnos con los 3,800 comités seccionales. No vamos a parar. Vamos a hacer un trabajo en las estructuras de organización, de capacitación, de preparación, pues para lo que viene el próximo año.
0: Para Sinaloa se vienen etapas importantes en lo que tiene que ver con las principales actividades productivas, todas ellas primarias. Se viene la fecha de levantar la veda, se viene el tema del ciclo otoño-invierno, que es el más relevante para Sinaloa, y bueno, las voces que surgen, el tema del gusano barrenador para la ganadería, que es sumamente relevante. Se vienen etapas muy fuertes donde las actividades productivas estarán teniendo requerimientos. Hasta lo dicho por la presidenta, los y las coordinadores de la transformación tendrán una serie de cosas relevantes para asistir, ayudar, informar, en este caso a los ejecutivos y ejecutivas, que es el caso de Sinaloa, estatales, para que esas cosas estén caminando y que a lo mejor juntos o cada quien por su lado esté desarrollando lo que se tenga que desarrollar. La economía en Sinaloa está en condiciones serias. La gobernadora, desde su día de toma de posesión, ofreció abocarse. Este fin de semana estuvo recorriendo el estado, estuvo en el norte, estuvo en el sur, con las actividades indígenas, con las actividades productivas, con los distintos sectores de la vida cotidiana del norte. ¿Qué decir del sur? Estuvo en este emblemático estado, el mercado Pino Suárez, que es una condición bien relevante, que tiene una inversión que se está desarrollando, y bueno, quiso estar presente para escuchar a los locatarios. Pero bueno, ¿qué rol tú piensas seguir en este escenario de muchas necesidades, de muchas quejas, de muchas cosas que necesita el estado de Sinaloa?
1: Pues mira, el recorrido que yo hice como senadora, primero durante años y después en estos meses como aspirante a la coordinación estatal, me ha permitido tener un conocimiento muy detallado de lo que vive cada uno de los sectores. Nosotros estamos trabajando, estamos arrastrando el lápiz, vamos a instalar algunas mesas, hacer algunos levantamientos como partido, como Morena, como aliados con el PT,

0: con el Partido Verde también, vamos a hacer un trabajo, pues, de contribución, porque ahora sí, ya se acerca el proceso electoral, en estos días se inicia el federal, y finales de diciembre se inicia el proceso estatal electoral. Entonces, tenemos que respetar la ley, cuidar todo para que no se configuren ahora sí estos actos anticipados de campaña. No vamos a poder estar haciendo propuestas, gestiones, pero pues vamos a hacerlo a nivel del partido, de las estructuras, ahí sí, a trabajar, a escuchar a la gente y poder pues redactar todas esas propuestas que en su momento pues vamos a hacer llegar a la población, ¿no? Pero nunca nos vamos a despegar de la problemática que tiene la gente, el tema de la ganadería, en la pesca, en la agricultura. Pues nuestra tarea será contribuir, pero pues desde Morena, desde el Verde y desde el PT.
1: Una de las cosas que incidió en el proceso, en la etapa anterior al proceso, sin lugar a dudas, es el rochismo. El rochismo, especialmente para ti, fue un dolor de cabeza y un ejercicio, desde mi punto de vista, mío, Enrique Gil Vargas, fáctico. Y contra eso tuviste que navegar. Ya hay expresiones, yo te mandaba un WhatsApp el pasado viernes, de que ya le están dando demasiado ruido a una cosa que es elemental y que, bueno, penosamente, los personeros de ese grupo, que se supone que ya está derrotado y ahí están. ¿Cómo vas a enfrentar eso en esta etapa que viene en la campaña y en los etcétera? Se ven momentos difíciles porque hay que seleccionar 20 presidentes o presidentes, 24 diputados y diputados locales, 7 diputados o diputados federales, que es la elección total de Sinaloa, más síndicos, más etcétera, más síndicos, procuradores, procuradores, los regidores y regidoras, que también tienen condiciones y que alguna gente pues querrá involucrarse, de los morenistas de a pie o de territorio, pero también algunas personeros de ese grupo.
0: Bueno, efectivamente empezamos con la convocatoria esta semana de, ya dijimos, de las coordinaciones distritales federales. Más adelante viene lo de las coordinaciones municipales y después la de las coordinaciones de las distritos locales. Aquí, pues, es la encuesta, ¿no? Es decir, cualquier persona, cualquier compañero que quiera participar, será la encuesta la que decida. No es dedazo, no es la opinión de la coordinadora, no es la opinión de quienes son autoridades ahorita del partido, del gobierno, sino es una decisión que se toma con base en lo que el pueblo piensa, en lo que el pueblo dice, número uno. Número dos, pues mira, llegamos a este momento de la vida política, pues gracias también a la experiencia, a lo que hemos recorrido, y aparte, porque tenemos grandes maestros, ¿no? Ahí está el expresidente López Obrador y la presidenta Claudia Sheinbaum. Ellos siempre nos han dicho, hay que estar del lado del pueblo. Cuando estás del lado del pueblo, nada te va a pasar. Vas a lograr los objetivos si lo haces de buena fe, si eres una persona honesta, con ética. Pues vamos a llegar a la meta que nos propongamos. Hoy llegamos a esta meta. Yo creo que las opiniones críticas, pues mira, si son opiniones críticas constructivas para ser mejores, yo los agradezco, son bienvenidas. Pero si son para dañar, para estar siempre en la guerra sucia, pues allá ellos, porque ya llegamos, no les dio resultados, pues que sigan en eso, ¿no? Nosotros siempre hemos dicho de la oposición, que si la oposición hace un buen trabajo en su crítica, pues está contribuyendo a que haya mejores gobiernos. Y ellos también crecen con el pueblo, crecen con la gente. Ya tienen que entender que el pueblo, como decía López Obrador, no es tonto. O sea, eso lo repetimos nosotros porque tenía mucha razón. Tontos son los que creen que la gente es tonta, ¿no? Entonces, creo que vamos a seguir trabajando como lo hemos hecho. Nos ha dado resultados, vamos a seguir trabajando en la unidad, respetando las encuestas para todo lo que venga en adelante, y creo que eso es lo que nos va a permitir llegar más lejos, ¿no? Y en un momento dado, pues, poder lograr objetivos, pues, más grandes. Pero esos objetivos tienen que ver con que siempre hagamos las cosas en congruencia con lo que decimos y lo que pensamos.
1: Sí, hay un dicho que cada quien habla de afuera como le va, y la oposición dice en su feria que lo que pasa en Morena les está favoreciendo, y hay quienes dicen, como Mario Zamora, como Paloma Sánchez, la propia Paula Gárate, pues ya se sienten gobernadores. Y yo me gustaría preguntarte, ¿cómo ves a esos opositores, pues ahora sí que tan aventados, que aseguran que Morena se va y es un salivero que agarra?
0: Bueno, pues que sigan ellos con eso. O sea, a nosotros nos ha dado resultados nuestro trabajo permanente, nuestros vínculos con el pueblo, nuestras transformaciones legislativas, convertirlos en los programas en derechos sociales, todo lo que la presidenta está informando ahora en su segundo informe, y a ellos no les ha dado resultado el odio, no les ha dado resultados la estrategia de la guerra digital, el hablar nomás sin tener bases, todo eso no les ha dado resultados. Pues yo digo que sigan igual. Es como cuando me preguntan por Alito, pues ¿para qué van a quitar a Alito? Pues si él ha perdido la mayoría de las gubernaturas, todavía le quedan dos para que las pierda, pues hay que dejarlo, que siga haciendo lo que está haciendo. Entonces la oposición, pues hay que dejarla que siga hablando, que si no va al territorio, si no va a tocar la puerta de la gente y sigue nada más en la parte mediática, bueno, pues ellos van a poder cosechar lo que han cosechado hasta ahora, que es el rechazo de la gente.
1: Pues ahí está este contraste de lo que visualiza la coordinadora de los comités de la defensa de la soberanía nacional y la transformación. Pues Imelda, felicidades por esta etapa importante de tu vida personal y política, y bueno, estaremos muy, muy atentos de tu trabajo en todo el estado de Sinaloa para continuar con este territorio. Y pues casi nada de escritorio. Imelda tiene meses con ese concepto muy claro, y creo que en mucho está este resultado que tienes. Mucho éxito, estimada Imelda.
0: Muchas gracias, Enrique, y pues buen inicio de semana laboral, sobre todo a los niños, a las niñas, a todos los que regresan, a los estudiantes que regresan hoy a las aulas. Felicidades.
1: Muy importante. Ellos ahí están construyendo el presente, pero sobre todo el futuro para el estado de Sinaloa. Son las 7 de la mañana con 53 minutos. Vamos por nuestro recorrido al estado de Sinaloa y vamos a Guasave con mi compañera Aide.
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3: Buenos días, Enrique, buenos días a todos. Sinaloa, ante la presencia de moscos en algunas zonas y el regreso a clases para este día, directivos de planteles escolares van a solicitar las fumigaciones correspondientes a las instancias de salud, informó Jaime Carlos Hernández, jefe de los servicios regionales del Petatlán. El funcionario señaló que en caso de detectar una alta presencia de moscos, las escuelas pueden solicitar el apoyo directamente a Salud Municipal o a la Jurisdicción Sanitaria número 2. Explicó que Servicios Regionales también puede recibir las peticiones de los planteles y canalizarlas ante las autoridades correspondientes para gestionar las acciones de fumigación ante la humedad que han dejado las lluvias aquí en la región del Petatlán. El profesor Jaime Carlos Hernández destacó que también se puede recurrir al apoyo de las autoridades ejidales, comisarios y comisariados, quienes pueden gestionar ante el ayuntamiento y la Dirección de Salud Municipal la atención de los planteles. Y en más información, luego de la designación de Graciela Domínguez Nava como gobernadora interina de Sinaloa, el presidente del Comité Municipal del PRI en Guasave, Luis Alberto Yaus, consideró que existe la percepción de un continuismo de la administración de Rubén Rocha Moya. El dirigente priista señaló que ahora corresponderá observar el desempeño de Domínguez Nava y determinar si logra deslindarse de la actual línea política estatal. Indicó que más allá del cambio en la titularidad del Ejecutivo, Sinaloa enfrenta problemas que requieren atención inmediata. El líder priista sostuvo que uno de los principales retos será recuperar la seguridad pública, al señalar que la violencia también está afectando a municipios con fuerte actividad turística como Mazatlán, mientras que en Culiacán el impacto se refleja en el cierre de pequeños negocios y la pérdida de empleos. En materia económica, afirmó que también el estado atraviesa una situación complicada. Es lo que tenemos desde la región del Petatlán. Muchísimas gracias. Buen inicio de semana.
1: Muy bien, mi estimada Aider, también una gran semana y un gran inicio de semana. Vamos a más contigo, mi estimada Claudia Araujo.
4: Vamos a más y es momento de pasar con nuestro compañero Álvaro Sandoval, que nos tiene la información de Mazatlán. Álvaro, muy buenos días.
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5: Claudia, Enrique, buenos días al auditorio de Viva la Noticia. Acá en Mazatlán, luego de varias semanas de gestiones y manifestaciones para exigir el pago de quinquenios, un grupo de policías y agentes de tránsito jubilados, así como viudas de elementos fallecidos, pues confían en que este martes pueda alcanzarse una solución durante la reunión que sostendrán con autoridades del gobierno del estado. Jorge Millán, uno de los elementos jubilados que participa en estas gestiones, señaló que desde hace ya aproximadamente unos 16 años dejaron de recibir esta prestación, pese a considerar que se trata de un derecho establecido en la ley, por lo que su principal demanda es que se cubran los recursos que les corresponde. Explicó que son alrededor de 360 elementos jubilados los que forman parte de este grupo que reclama este beneficio y que, a diferencia, dijo, de la agrupación Guerreros Azules, que ya ha comenzado a recibir estos pagos, ellos continúan a la espera de una respuesta por parte de las autoridades. Y en otro tema, comentar que las deficiencias en los camiones recolectores de basura continúan afectando la prestación del servicio aquí en Mazatlán, principalmente en aquellos sectores donde una unidad debe salir de circulación por alguna descompostura, lo que provoca retrasos en los recorridos. La secretaria general del Sindicato de Trabajadores al Servicio del Ayuntamiento de Mazatlán, Laura Tirado Aguilar, explicó que en muchas ocasiones tanto los conductores como los peones carecen de las herramientas necesarias para realizar reparaciones básicas en las unidades cuando se presenta alguna falla durante la jornada laboral. Dijo que pues los trabajadores buscan mantener el servicio, pero reconoció que las condiciones de los vehículos terminan haciendo más lento el cumplimiento de las rutas. Hasta aquí el reporte. Claudia, buenos días.
4: Gracias, Álvaro, por esta información. Ahora vamos con nuestra compañera Briseida Villarreal, que nos tiene la información de Los Mochis. Briseida, muy buenos días.
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6: Muy buenos días, Claudia, audiencia de Viva la Noticia. En el ámbito deportivo del municipio de Ahome, el Instituto Municipal del Deporte registra una inversión superior a los 15 millones de pesos ejecutada a lo largo del año para rehabilitar y crear nuevos espacios. Entre las obras más destacadas, el titular de esta dependencia informó sobre la renovación de 6 canchas de tenis en la Ciudad Deportiva Centenario, mejoras en el alumbrado de 10 recintos deportivos y la atención a campo de fútbol en colonias como Las Mañanitas y Burócrata, extendiendo estos trabajos a zonas rurales como el puerto de Topolobampo, El Guayabo y San Miguel Zapotitlán. A esto se suma la construcción de una nueva cancha de fútbol de pasto sintético gestionada ante el gobierno federal. En el área cultural, el Instituto Municipal de Arte y Cultura garantiza atención ininterrumpida en la red de bibliotecas públicas ante el regreso a clases. Coordinando esfuerzos, explicó la titular de la dependencia, María Teresa Flores Heredia, entre bibliotecarias y delegados culturales, pues para asegurar que las recintos permanezcan abiertos y continúen con recorridos escolares. En cuanto a la infraestructura, la titular de la dependencia confirmó la aprobación de fondos federales para la reconstrucción del Museo de Topolobampo y la mejora de su biblioteca, mientras se gestionan apoyos adicionales con la Secretaría de Bienestar Municipal para rehabilitar otros recintos, priorizando siempre la creación de espacios funcionales y adecuados para todos los usuarios, teniendo en cuenta pues las solicitudes recientes que han hecho los titulares de las diferentes dependencias, la misma directora de la red de bibliotecas en el municipio, pues el tema de infraestructura que en temporada de lluvias pues se ve bastante afectada cuando no se tienen las medidas adecuadas, y es precisamente ese programa el que se está gestionando para una mayor seguridad en el tema de infraestructura en el municipio de Audiencia de Viva la Noticia, esta es la información desde la ciudad de Los Mochis. Que tengan excelente inicio de semana.
4: Muchísimas gracias, Briseida, por esta información. Pasando a más información, vamos con nuestro compañero Carlos Lizárraga, quien nos tiene la información de Elota. Carlos, muy buenos días.
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7: Buenos días a todos en el estudio, buenos días a la audiencia de Viva la Noticia. Pasamos a la información. En Granjas del Norote, el Ayuntamiento de Elota inauguró la ampliación de la red de energía eléctrica en las calles 2 y 3 de las avenidas 5 y 6 con una inversión de 518.674 pesos. La obra, financiada mediante el FAIS 2026, incluyó 7 postes, una subestación, conexión del servicio a 4 viviendas y 7 luminarias LED. De acuerdo con el Ayuntamiento, estas acciones beneficiarán directamente a 36 familias y mejorarán la iluminación de las vialidades. Durante el evento, el alcalde Richard Millán destacó la atención a las necesidades de las comunidades rurales, mientras que los vecinos reconocieron que la obra solicitada ya era una realidad. En otro tema, el Ayuntamiento de Elota puso en marcha la rehabilitación y mantenimiento de 144 kilómetros de caminos vecinales distribuidos en 25 tramos rurales, con una inversión de 926.292 pesos provenientes del impuesto predial rústico y urbano municipal. Los trabajos tendrán una duración de 97 días e incluyen motoconformado, rastreo y cuneteo para mejorar el tránsito y atender afectaciones ocasionadas por las lluvias. Las acciones se distribuirán en 5 regiones, que son Renato Vega, Zona Serrana, Benito Juárez, Coloma de Tecuyo, Gabriel Leiva y El Carrizo. El proyecto beneficiará a más de 12.000 habitantes y favorecerá las actividades agrícolas y ganaderas. Hasta aquí el reporte del día de hoy. Mañana nos comunicamos con más información generada desde el municipio de Elota.
4: Muchísimas gracias, Carlos, por esta información. Siendo las 8:03, vamos a una pausa y regresamos con más.
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0: en Viva la Noticia, siendo las 8:08 a.m. Decirles que es necesario liberar el transporte público y ampliar horarios nocturnos en Sinaloa. Esto lo afirmó el presidente de la Alianza para el Desarrollo y Competitividad de las Empresas, Julio César Silva Insunza. Nuestra compañera Irene González le reporta.
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2: Ante la problemática de movilidad que enfrentan trabajadores y clientes del sector comercial durante la noche, el presidente de la Alianza para el Desarrollo y Competitividad de las Empresas, Julio César Silva Insunza, se pronunció a favor de ampliar los horarios de transporte urbano y planteó formalmente la necesidad de liberar este servicio en Sinaloa para garantizar un servicio eficiente, competitivo y seguro. El dirigente empresarial respaldó las gestiones impulsadas por organismos como Canaco para extender la cobertura del transporte público en los centros comerciales y zonas de alta afluencia. Detalló que actualmente hay diversos empleados de comercio que concluyen sus jornadas laborales alrededor de las 8:00 p.m, quedan varados en el primer cuadro de la ciudad ante la falta de rutas operativas, una situación que calificó como preocupante debido a los riesgos derivados del contexto actual de inseguridad.
3: Sí, de hecho, pues hay que precisamente tenemos que encontrar la forma que para el camionero, el transportista, sea rentable venir al centro, ¿no? Y ahí es un tema. Incluso habrá que revisarlo, ¿no? De reubicar algunas rutas de transporte, pero en función de un criterio, pues de lo que hemos aprendido es que no podemos ser arbitrarios en una decisión, porque toda decisión puede afectar a alguien, pero se puede encontrar el punto de comunión.
2: Silva Sinsun se enfatizó que al tratarse de un servicio público bajo el esquema de concesión y permisión estatal, los transportistas tienen la obligación legal de garantizar el traslado a los usuarios. Señaló que le corresponde a las autoridades competentes hacer cumplir la normativa o bien reestructurar el trazado de rutas con criterios técnicos que aseguren tanto la rentabilidad para el concesionario como el derecho a la movilidad de los ciudadanos. Asimismo, el líder de la DECEN reiteró la postura del sector empresarial a favor de abrir el mercado del transporte a la libre competencia. Para llevar a noticia, informa Irene González.
0: También en otro tema, cambiando un poco de tema, comentarles que la comunidad se tiene que nutrir y tienen que participar todos, tanto ciudadanos, empresarios, gobierno y todos. Esto lo afirmó Luis Osuna en sinergia con Sergio Álvarez. Nuestro compañero Bernardo Hurtado tiene la información.
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4: Las ciudades se hacen con los servicios, aportando a la misma a favor de la prosperidad, declaró el chef Luis Osuna Vidaurri en el podcast del analista político Sergio Álvarez en Sinergia, comentando que a pesar de tratarse de negocios que son competencia, siempre es lamentable el ver que se tengan cierres de cortinas, sobre todo en industria restaurantera, compartió que a mayor oferta el mercado se estimula.
5: Porque al final de cuentas lo que queremos todos, y te incluyo, es el bien común. Es que las empresas se desarrollen, aunque sea tu competencia. ¿Sí me entiendes? Entonces creo que vivimos todos en una comunidad, al final de cuentas, ¿no? Y esa comunidad se tiene que nutrir y tienen que participar todos, ciudadanos, empresarios, gobierno, todos, si me entiendes, yo creo que entre todos podemos sacar adelante un chorro de cosas.
4: En su trayectoria como director general del Grupo Panamá, destacó que se tienen resultados positivos en los 3 horarios de atención, contemplando también la situación de inseguridad actual. Sin embargo, que más que llenar los horarios, previamente se debían resolver y atravesar aspectos como la dirección general y tener dominio territorial en el estado. También comparó la experiencia tenida en pandemia a la que se tiene iniciada desde el 9 de septiembre del 2024, habiendo contado el consumidor con dinero en la bolsa durante el COVID-19.
5: Nosotros no vamos a parar. Nosotros somos personas, todo el equipo de trabajo, los miles de colaboradores que trabajamos en Grupo Panamá, tenemos el mismo ADN. Bueno, nos gustan los retos. No nos agachamos ante las situaciones, más bien no nos rendimos ante situaciones muy adversas como que el ser humano. Además, la industria también es, cierre de muchos restaurantes, muchas pastelerías, muchos negocios, pero decimos en este momento, ahorita es el momento de fortalecernos más, como lo hicimos en pandemia, mucho más, y reinventarnos.
4: Mencionando que ante un tema financiero complejo y la disposición de invertir ante el cambio, se tienen noticias positivas para clientes. En otros temas, contemplando la estandarización y la prevención de la alta rotación, comentó que se debe poner atención en la base operativa. También que los empresarios y emprendedores no deben cerrar cortinas, sino aprender a flotar para tener reforzamiento una vez que la situación mejore.
5: Creo que en este momento, si no sucede algo, continuará la economía mermada en una, digamos, recuperación lenta, ¿no? Por eso te digo, es muy importante saber flotar, ver cómo sí seguir operando, ¿no? Sí, pero sí veo que podemos ir yendo a una recuperación lenta por todo lo que te estoy diciendo, ¿no? Ay, sí, ya la economía está muy, muy, muy golpeada, las empresas, ¿no? El cierre de muchos negocios, ¿no?
4: Añadió que una empresa exitosa cuenta con temas sociales en sus declaraciones, debiendo participar a favor de las áreas vulnerables, tales como educación y salud. Durante su participación en el episodio 22 del podcast En Sinergia con Sergio Álvarez, comparte su historia en el sector restaurantero, su historia familiar, la importancia de la colaboración a pesar de la competencia, la existencia del empresario en pandemia y otros temas, pudiendo escucharse en Spotify. Para Viva la Noticia, informa Bernardo Hurtado.
0: ¡Viva la noticia! Siendo las 8 de la mañana con 15 minutos, vamos a una pausa y regresamos con más.
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0: De los empresarios.
13: Para nosotros poder cumplir un derecho que corresponde para nuestros colaboradores, pues también nosotros estamos trabajando para que el derecho que nosotros tenemos como empresarios, pues también sea retribuido, ¿no? Y así, pues ya el circuito o bien la fórmula se da a su 100%.
15: Por su parte, el director de la Dirección del Trabajo y Previsión Social del Estado, Marco Antonio Zazueta Zazueta, informó que desde la dependencia se realizan trabajos de inspección para verificar las condiciones generales de trabajo, así como aspectos relacionados a la seguridad y la higiene.
17: El año pasado, de 12.000 inspecciones que realizamos en condiciones generales de trabajo, solamente 900 llegaron a ser sancionadas por algún incumplimiento en algún derecho de los trabajadores. Esto te habla que hay un porcentaje enorme de establecimientos, en este caso comercio, unidades económicas, que sí cumplen con el debido respeto de la ley.
15: Zazueta Zazueta explicó que antes de llegar a una sanción, los patrones tienen la posibilidad.
0: Estamos teniendo problemas con el video, sin embargo, este es un tema muy interesante y sobre todo un tema que ha estado en diversos debates, no solamente en lo que es el estado de Sinaloa o en los municipios, sino también en todo México, esperando que pues se realicen o se tomen en cuenta a lo mejor diversas estrategias para poder regularizar esto. En más, comentarles también que ante el regreso a clases, todavía con este tema del regreso a clases, decirles que aseguran atención ininterrumpida en bibliotecas municipales, esto en el municipio de Ahome. Nuestra compañera Briseida Villarreal tiene la información.
18: Atención ininterrumpida en bibliotecas municipales de Ahome ante el regreso a clases. Ante el próximo regreso a clases, las bibliotecas públicas del municipio de Ahome mantendrán sus puertas abiertas y darán continuidad a las visitas guiadas y recorridos para estudiantes de educación primaria, con el propósito de fortalecer los hábitos de lectura y reactivar el interés literario en la región. La directora del Instituto Municipal de Arte y Cultura Imagen Ahome, María Teresa Flores Heredia, informó que tras la conclusión de los talleres de verano, se implementó un esquema de trabajo conjunto entre bibliotecas y delegados culturales para garantizar la atención ininterrumpida en las distintas sindicaturas.
19: Hemos tenido una dinámica muy importante y que nos ha dado resultado, que es el unir esfuerzos entre delegados culturales y bibliotecarias en las sindicaturas. Si por alguna causa la bibliotecaria tiene que salir de vacaciones, la biblioteca no tiene por qué estar cerrada, está la delegada cultural.
18: La titular del IMAC destacó que estas acciones forman parte de un proceso enfocado en recuperar la afluencia de usuarios, pues reconoció que en los últimos años se había perdido progresivamente la frecuencia de visitas por parte de niños, jóvenes y amantes de la literatura. En cuanto al financiamiento para la infraestructura, Flores Heredia aclaró que la dependencia no maneja un presupuesto directo con el público, sino que opera mediante fondos de la Tesorería Municipal, ahorros internos y patrocinios. Asimismo, confirmó la aprobación de un programa de apoyo a la infraestructura cultural, cuyos recursos federales se destinarán a la reconstrucción del Museo de Topolobampo. A pesar de estos avances, la funcionaria señaló que se requiere apoyo económico adicional para la rehabilitación general de la red de bibliotecas.
19: Yo espero que podamos fortalecer día a día, que esas bibliotecas mínimo tengan comodidad y así no tienen gustos, que tengan la comunidad de no estar en el calor, de tener sus mesas.
18: Informó para Viva la Noticia Briseida Villarreal.
0: En más, decirles que en su primera gira, esto por el norte, la gobernadora Graciela Domínguez Nava puso sobre la mesa los temas de seguridad, carreteras y el plantón contra la planta de amoníaco. Nuestro compañero Humberto González tiene la información.
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3: Vamos con la información. Bueno, en su primera gira de trabajo por el norte de Sinaloa, desde que asumió como gobernadora interina, Graciela Domínguez Nava llegó a Jaguara II este fin de semana con una agenda centrada en obras, vivienda, seguridad y de manera especial en asuntos que siguen pendientes y que han generado inconformidad entre habitantes de la zona norte. La visita al municipio del Fuerte marca también su primer recorrido oficial por esta región como gobernadora, donde encabezó la inauguración del bulevar Adolfo López Mateos, una vialidad de 440 metros que beneficia principalmente estudiantes, deportistas y habitantes de la comunidad. Esta obra tuvo una inversión de 29.8 millones de pesos. En entrevista, Graciela Domínguez aseguró que su gobierno va a buscar mantenerse en territorio y no solamente desde las oficinas, sino que va a hacer recorridos constantes. Acerca de la infraestructura carretera, reconoció que existe una demanda pendiente y adelantó que prepara también un programa de rehabilitación para atender los tramos más deteriorados. Y en materia de seguridad, confirmó que esta semana va a presentar un plan integral de seguridad y gobernabilidad elaborado en coordinación con el gobierno federal, y sostuvo que el objetivo es recuperar la paz en Sinaloa. Y otro de los temas importantes que abordó precisamente fue, además de asegurar que pronto vendrá a otros municipios de esta zona del estado, el tema de la planta de amoníaco, que también es sigue pendiente y que permanecen todavía en plantón quienes se oponen a este proyecto. Y esto fue parte de lo que dijo Graciela Domínguez ahí en el Fuerte acerca de este tema.
13: Se ha avanzado bien en ese proceso de diálogo, pero evidentemente como la complejidad es grande, va a llevar unos días más esta situación, y en cuanto se tenga oportunidad yo voy a platicar con ellos. Para eso estamos, y estamos muy al pendiente con la Comisión del Gobierno Federal, que es quien encabeza estas mesas de trabajo. Ahorita no le puedo decir la fecha porque estamos revisando varias cosas de la agenda para ir combinando el territorio con temas centrales para tomar decisiones.
3: Pues esta parte de lo que dijo, esta primera gira de Graciela Domínguez Nava por el Fuerte contempló también la supervisión de viviendas del programa Vivienda para el Bienestar y un encuentro con comunidades indígenas en Tibirijoa. Ese es el reporte.
0: Muchísimas gracias, Humberto, por esta información. En más, decirles que buscan diputados tipificar como delito la mendicidad, esto infantil, en Sinaloa, con penas de hasta 9 años de prisión. Nuestra compañera Irene González le reporta.
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2: Con el objetivo de erradicar el trabajo forzado y la mendicidad infantil en la entidad, el diputado local por Morena, Pedro Alonso Villegas Lobo, presentó una iniciativa de ley para sancionar con penas de 4 a 9 años de prisión a quien obligue o induzca a niñas, niños y adolescentes a pedir dinero o realizar actividades lucrativas en la vía pública. La propuesta plantea la adición del artículo 273 bis al Código Penal para el Estado de Sinaloa, estableciendo consecuencias penales directas tanto para particulares como para los propios padres o tutores que incurran en estas prácticas de explotación económica. De acuerdo con el texto de la iniciativa, serán sujetos punibles quienes obliguen o motiven a los menores de edad a pedir dinero en las calles u ofrecer cualquier tipo de servicios con fines lucrativos en espacios públicos o privados de la entidad. Además de la pena privativa de la libertad, la sanción contempla multas que van de los 500 a los 20,000 días de multa, incluyendo únicamente de esta tipificación aquellas tareas que tengan fines estrictamente pedagógicas. La iniciativa estipula asimismo una medida severa para los progenitores o tutores legales que participen en estos hechos, a quienes además de las penas de prisión y multas se le privará, suspenderá o inhabilitará hasta por 3 años en el ejercicio de la patria potestad, custodia o tutela, así como de los derechos sobre los bienes del menor afectado. Para Ega La Noticia informa, Irene González.
0: También comentarles que lo que es el DIF en Mazatlán, pues no ha atendido hasta este momento pues ningún caso de menores que hayan quedado en situación de orfandad, esto como consecuencia de un feminicidio registrado en el municipio. Nuestro compañero Álvaro Sandoval tiene toda la información.
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20: El sistema DIF Mazatlán no ha atendido hasta el momento ningún caso de menores que hayan quedado en situación de orfandad como consecuencia de un feminicidio registrado en el municipio, informó el titular de la dependencia, José Luis Gómez Núñez. Señaló que la atención de este tipo de situaciones involucra a diversas instituciones y que, de acuerdo con los procedimientos establecidos, instancias como la Secretaría de las Mujeres del Gobierno Estatal y el Instituto Municipal de las Mujeres del Ayuntamiento tienen participación en el seguimiento de estos casos. Gómez Núñez aseguró que el sistema DIF municipal mantiene la disposición de intervenir y brindar el apoyo que corresponda cuando alguna autoridad solicite su participación, particularmente cuando existen menores de edad que requieran protección, asistencia o algún tipo de respaldo institucional.
21: No hemos tenido nosotros ningún acercamiento de esa naturaleza. Otras instancias son las que lo mueven o lo ven. El tema de la fiscalía y pues coadyuvamos, ¿no?, con las autoridades que... Cuando la fiscalía nos lo solicita, sí lo podemos brindar es parte, ¿no?, de las funciones del sistema de... Hasta el momento no. También podría ser la Secretaría de las Mujeres y en este caso pues el tema de la fiscalía, ¿no?
20: Señaló que tampoco se ha presentado alguna familia directamente ante el DIF Mazatlán para solicitar apoyo relacionado con menores,

0: perdido a su madre en circunstancias vinculadas con un feminicidio. De acuerdo a datos de la Fiscalía General del Estado, en Mazatlán se presentó un incremento de muertes violentas de mujeres, situación que se replicó en Escuinapa con al menos 10 casos en los dos municipios durante el mes de agosto. El titular del DIF Mazatlán reconoció que se trata de una problemática particularmente sensible, no solamente por la violencia ejercida contra las mujeres, sino también por las consecuencias que estos hechos pueden generar en sus familias, especialmente cuando existen hijos menores de edad. Para Viva la Noticia, Álvaro Sandoval.
1: La mañana con 30 minutos, vamos a una pausa y regresamos con más información.
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11: Hola, ¿qué tal? Soy Charlie Calderón y sean bienvenidos a otro segmento deportivo. Tenemos mucha actividad para comenzar. Resultados importantes en la Liga MX. Toda la emoción del fútbol español. Una jornada histórica para Pato O'Ward en la IndyCar. Y una serie de alto voltaje entre Yankees y Red Sox en las grandes ligas. Así que vamos directamente con toda la información deportiva. Sin más preámbulos, arrancamos. Liga MX con una jornada que nos dejó resultados muy interesantes. Monterrey hizo valer su condición y derrotó 3-1 al Necaxa en un partido que prácticamente quedó encaminado desde el primer tiempo. Los Rayados salieron con mucha intensidad, encontraron los espacios y consiguieron una ventaja que supieron administrar hasta quedarse con los 3 puntos. Por su parte, Chivas y Pachuca terminaron empatados 1-1 en un encuentro que tuvo emoción hasta los últimos minutos. El conjunto hidalguense encontró en un penal prácticamente sobre el cierre del partido la salvación para rescatar el empate y evitar irse con las manos vacías. Y América también cumplió. Las Águilas derrotaron 2-0 al Puebla, jugando en casa y frente a su afición y con una crisis que supuestamente le está afectando al equipo, crisis que quisiéramos todos tener en nuestra vida, manteniendo además su condición de invicto. Un triunfo que llega en un momento importante para el conjunto azulcrema, que ahora tendrá que cambiar el chip y concentrarse en su próximo compromiso internacional, este miércoles 2 de septiembre, cuando dispute las semifinales de la League's Cup. Nos vamos ahora hasta España, donde se disputó la tercera jornada de la Liga. Y nuevamente aparece el Real Madrid haciendo de la suya. El conjunto blanco volvió a golear, gustar y ganar. Esta vez con un contundente 4-0, regresando ese gran Real Madrid de las goleadas. Un resultado que le permite mantenerse en lo más alto de la clasificación y confirmando un arranque de temporada bastante sólido. Más aparte, dándole la razón nuevamente a Florentino Pérez de traerse a The Special One. Pero la pelea por los primeros lugares está muy interesante, porque el Atlético de Madrid también se mantiene en la lucha con 7 puntos, mientras que el Barcelona sigue muy cerca, con 2 juegos nada más jugados, es decir, 2 victorias en sus primeros partidos, y todavía tienen un encuentro pendiente, precisamente el día de hoy, contra el Rayo Vallecano, en punto de las 2:30 del día. Así que la parte alta de la clasificación comienza a tomar forma y los grandes protagonistas ya están marcando territorio desde las primeras jornadas. Y atención con lo que hizo el piloto mexicano Pato O'Ward, porque estamos hablando de una jornada histórica en la IndyCar. O'Ward tuvo una actuación espectacular en Milwaukee, consiguió ganar 2 carreras de la doble fecha disputada en el mismo día. El piloto mexicano, integrante del equipo de Arrow McLaren, se convirtió así en apenas el 7º piloto en la historia del IndyCar en conseguir 2 victorias durante una misma jornada. Una actuación de enorme mérito para Pato O'Ward, que demostró velocidad, consistencia y capacidad para imponerse en ambas carreras. Pero además, la jornada tuvo otra protagonista muy importante, Alex Palou. El español terminó en la 10ª posición. Con ese resultado consiguió asegurar su 5º campeonato de IndyCar en 6 años. Así que Milwaukee dejó una imagen muy especial para Pato O'Ward, celebrando un doble triunfo, y Alex Palou consagrándose nuevamente como campeón de la categoría. Y cerramos con las grandes ligas y una serie que, como era de esperarse, estuvo cargada de emociones en este clásico entre Yankees y Red Sox, o Nueva York contra Boston. El viernes los Yankees se llevaron el primer encuentro por 1-0, en un auténtico duelo de picheo en el Yankee Stadium. Un partido cerrado de esos en los que cualquier pequeño error podía marcar la diferencia. Pero el sábado la historia cambió completamente. Boston respondió con autoridad y apaleó 6-0 a los Yankees, en su casa y con su gente en el Yankee Stadium, empatando la serie y dejando todo preparado para un tercer enfrentamiento definitivo. Y vaya manera de responder de los Yankees. Los bombarderos del Bronx explotaron ofensivamente y derrotaron de manera contundente a los Red Sox 16-1, cerrando la serie con una auténtica exhibición de poder al bate. Con este resultado, los Yankees terminaron imponiéndose 3-1 en los enfrentamientos de esta temporada ante Boston. Y por la rivalidad, la historia y el nivel de ambos equipos, no sería ninguna sorpresa volver a encontrarnos cuando llegue la etapa de playoffs. Y así cerramos la actividad más importante del deporte: los triunfos de Monterrey y América, el empate de Chivas, el gran momento del Real Madrid, la jornada histórica de Pato O'Ward y el contundente cierre de Yankees ante Boston. Gracias por acompañarnos. Yo soy Charlie Calderón para Viva la Noticia.
1: Muchísimas gracias, Charlie, por esta información y sobre todo, todo lo que ha estado aconteciendo en el mundo de los deportes. Ahora vamos a Chismecito Time para que usted se entere de algunas cosas relevantes en la vida de los famosos.

Gomita preocupa a sus fans. Vivo como si fuera el último día. Gomita volvió a encender las alarmas al revelar que sigue enfrentando problemas de salud, meses después de una emergencia intestinal relacionada con el bypass gástrico que se realizó en 2021. La conductora confesó que su estómago ha respondido bien, pero que sus intestinos continúan dándole problemas, situación que incluso ha complicado sus presentaciones. Todos los días los vivo como si fueran los últimos, confesó Gomita, quien reconoció que a veces piensa que podría morir. Sus declaraciones también hicieron llorar a

cita y hasta dio el enganche de una casa por un hombre que ni siquiera la amaba. La influencer confesó que sabía que él no sentía lo mismo, pero esperaba que algún día se enamorara de ella. Me enamoré sola y me desenamoré sola, reconoció Wendy, quien aseguró que al final recibió pura a cambio de todo lo que dio. Rosalía no pudo evitar reaccionar y le soltó: tú no estabas en una relación, estabas haciendo obra social. Wendy también dejó claro que ya no quiere aceptar migajas de amor. Tú eres una reina, le respondió Rosalía. Y aunque Wendy no dio nombres, en redes ya comenzaron las especulaciones sobre de quién estaba hablando. Cómplices critican a Yair y Memo Shoot por reírse de Aldo Rendón. La polémica en la casa de los famosos México sigue creciendo. Aldo Rendón volvió a arremeter contra Mariano Ochoa y ahora las redes también se fueron contra Yair y Memo Shoot, quienes estaban presentes y se rieron de varios de sus comentarios. El estilista se lanzó con todo contra Mariana, criticando su cabello, extensiones, forma de vestir e incluso comparándola con alguien más. Pero lo que encendió aún más al público fueron las risas de sus compañeros. Usuarios cuestionaron a Yair y Memo por no ponerle un alto a Aldo Rendón y hasta lo señalaron de ser tibios y cómplices de las burlas. Mientras tanto, la guerra entre Aldo y Mariana continúa y las redes ya tomaron partido. Yair y Memo debieron defender a Mariana. Julie Andrews se despide del cine y no estará en el diario de una princesa 3. Se acabó una era. Julie Andrews confirmó que se retira del cine a los 90 años y con ello también queda fuera de el diario de una princesa 3, donde los fans esperaban verla nuevamente como la querida reina Clarice Rinaldi. La actriz explicó que simplemente ya no tiene deseos de hacer películas y se considera retirada. Sin embargo, no piensa alejarse de lo creativo. Ahora quiere enfocarse en proyectos como escribir un libro y hacer un podcast. Y la tercera película, la buena noticia, es que Anne Hathaway sí regresará como Mia Ternopolis, aunque tendrá que continuar la historia sin uno de sus personajes más queridos. Julia, por su parte, aseguró que tiene confianza en que la nueva película funcionará sin ella. ¿Tú sí verías el diario de una princesa 3 sin la reina Clarice Rinaldi? Esto fue

0: Ya sabe que también en dónde va a encontrar más chismecito en nuestras redes sociales. Ahora vamos con nuestro compañero Bernardo Hurtado, quien nos tiene y que vive el cine, para que usted sepa las recomendaciones de este día.
1: Hola, ¿qué tal? Así que nos estás viendo y escuchando, sean bienvenidos a Y que viva el cine, donde tengo constantemente para ti la recomendación de serie o película para que disfrutes de un buen rato. Estamos iniciando una nueva semana y estando despidiendo agosto y dando la bienvenida a septiembre, puede haber muchas cosas inesperadas y mi recomendación para ustedes el día de hoy se caracteriza por esto, y esa es El final de la calle Oak. Esta es la historia de la familia Platt, la cual hasta el verano de 1982 estaría viviendo su rutina de una forma cotidiana, preocupándose por la estabilidad de sus hijos, porque su matrimonio sigue en pie, así como que todo salga como debería de hacerlo. Sin embargo, todo cambiaría una noche, cuando una tormenta peculiar les haría caer en cuenta a la mañana siguiente que su vecindario ha sufrido de un suceso especial, donde el final de la calle se encuentra partido y su continuación es desconocida. No es hasta que la presencia de criaturas que se creían extintas hacen aparición que la familia comprende que deben protegerse ante el inminente riesgo y que habrá que averiguar cómo volver a los suburbios antes de que sea demasiado tarde. Esta película cuenta con una calificación de la crítica del 86% y de la audiencia del 77% en Rotten Tomatoes, así que si te interesa una película inesperada, irreverente pero con intensidad jurásica, esta es para ti y puedes verla en cines. Entre las notimedias del día de hoy, se ha confirmado que la actriz Anne Hathaway se ha unido a la secuela de la película Días de Trueno, teniendo a Tom Cruise de protagonista como Cole Trinkle, el intrépido conductor ficticio de NASCAR, siendo un proyecto dirigido por Jonathan Levine, esperándose el estreno en el 2028. ¿Viste la primera parte?

0: también, contemplando Spider-Man Un Nuevo Día, se ha hecho oficial que se ha convertido en la tercera película más taquillera de la historia, con la recaudación de más de 2.300 millones de dólares, superando ya a la película Avatar El Camino del Agua. ¿Lo esperabas? Y para terminar, contemplando el estreno de Coyote vs. Acme, esta ha tenido su primer fin de semana con una recaudación aproximada de 15.4 millones de dólares a nivel mundial, tratándose del mejor estreno para la distribuidora Ketchup Entertainment, encargada de salvar esta película. Esperándose que pueda recaudar más a través de mercados secundarios, ¿ya fuiste a verla?
1: Esta fue la recomendación del día de hoy para ti y compárteme qué opinas al respecto. Yo soy Bernardo Hurtado y que viva el cine.
2: Muchísimas gracias, Bernardo. Ahí tiene estas recomendaciones. Ya usted nos estará contando en los comentarios si ya fue a verlas, qué tal le ha parecido algunas de estas películas, algunas de estas series y si también usted recomienda cada una de ellas. Pasando a más, comentarles que se debe de tener higiene, esto con mascotas y en el entorno, para la prevención de la rickettsiosis. Nuestro compañero Bernardo Hurtado tiene toda la información.
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0: El único vector de la rickettsiosis es la garrapata criada en el perro, debiendo tener higiene con las mascotas, informó el director del Hospital Pediátrico de Sinaloa, doctor Carlos Mijail Suárez Arredondo, para Viva la Noticia. Compartió que preferentemente, de tener mascotas y el niño presentar un cuadro infeccioso, se debe acudir rápidamente a consulta.
4: Acudir rápido a consulta porque la rickettsiosis es una enfermedad que progresa muy rápido en los niños y los lleva a una condición crítica en pocas horas. La principal manifestación es la fiebre. Si yo tengo mascotas en casa y la mascota tiene garrapatas y el niño empieza con fiebre, con eso es más que suficiente para acudir a consulta de manera urgente para tratar de descartar esta enfermedad, sobre todo por lo que le comentaba, ¿no? Porque es una enfermedad que progresa a un estado crítico en pocas horas.
0: Para prevenir, destacó que se debe tener mucha higiene con las mascotas, llevándolos también a consulta con el veterinario, debiendo tener precaución y estar pendiente de que la plaga no se desarrolle.
4: Incluso estar muy al pendiente también no solo de los animalitos que tenemos en casa, sino también de los que pudieran estar alrededor o de los vecinos o de algún animalito que ande en la calle y que no tenga dueño. Porque una vez que la plaga se instala en la casa, pues puede afectar a cualquier persona. Y los niños menores de 5 años son muy vulnerables.
0: Los casos que se habían tenido en el hospital, respondió que ya fueron egresados, no habiendo tenido ninguna defunción por este cuadro hasta el momento. Sin embargo, explicó que hasta el 80% de los cuadros llegan a requerir terapia intensiva, considerando que es una enfermedad con una morbilidad alta que debe ser atendida con rapidez. Para Viva la Noticia, informa Bernardo Hurtado.
2: Y precisamente sobre este tema de la rickettsiosis, comentarles que en lo que es el municipio de Ahome, dos menores del municipio de Choitz evolucionan favorablemente tras estar internados en el Hospital General IMSS Bienestar de Los Mochis, esto por un grave cuadro de rickettsiosis. Nuestro compañero Humberto González tiene la información.
3: 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González.
5: Dos hermanos originarios de Santa Ana Choix evolucionan favorablemente luego de haber sido trasladados al Hospital General de Los Mochis por un grave cuadro de rickettsiosis, enfermedad que puede ser mortal si no se detecta y trata oportunamente. Los menores de 3 y 12 años fueron atendidos inicialmente en el fuerte y posteriormente enviados a Los Mochis debido a la gravedad de su condición, y es que ambos presentaban síntomas compatibles con la enfermedad transmitida principalmente por la picadura de garrapata. El director del Hospital General, Jaime Astorga Mendoza, informó que el menor de 12 años, quien llegó en estado grave, ya se encuentra prácticamente listo para recibir el alta médica, luego de responder favorablemente al tratamiento.
6: Estamos dándole el tratamiento específico, la atención especializada por los pediatras intensivistas, y pues va en franca mejoría. Todavía falta que el niño de 3 años, todavía falta que mejore en el estado nutricional principalmente, y en algunos estudios de laboratorio, pero va en franca mejoría, y el paciente de 12 años, el mayor, se va por mejoría a su casa. Son de Santana Choy. Ellos llegaron referidos del fuerte, del hospital del Seguro Social del fuerte, referidos aquí por el estado de gravedad que tenían y por no contar con derecho a bienes. Tienen aproximadamente

0: normalmente entre una semana y media. Gracias a Dios, satisfactoriamente han evolucionado muy bien.
1: El médico señaló que en lo que va del año, el hospital ha atendido alrededor de 5 o 6 casos de rickettsiosis, principalmente procedentes de Juan José Ríos, El Fuerte y Choix, aunque la incidencia, dijo, ha disminuido respecto a años anteriores. Humberto González, en Viva la Noticia.
2: Es importante tener en cuenta también las recomendaciones que la Secretaría de Salud ha estado dando sobre este tema, y no solamente durante estas semanas, estos meses, sino desde que empezó a tenerse un aumento de estos casos y más, sobre todo en temporada de calor. Pasando a más información, comentarles que aunque los casos de gastroenteritis en Mazatlán registran una disminución en comparación con el mismo periodo pero del año pasado, la jurisdicción sanitaria número 5 de la Secretaría de Salud pues llamó a la población a extremar las medidas de higiene. Nuestro compañero Álvaro Sandoval le reporta.
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4: Aunque los gastos de gastroenteritis en Mazatlán registran una disminución en comparación con el mismo periodo del año pasado, la jurisdicción sanitaria número 5 de la Secretaría de Salud Estatal llamó a la población a extremar las medidas de higiene y tener especial cuidado con los alimentos que consume durante esta temporada de calor. Jonathan Cruz Magaña, titular de la jurisdicción sanitaria número 5, informó que en lo que va del año se han contabilizado 14.291 casos de enfermedades gastrointestinales en Mazatlán, mientras que durante el mismo periodo de 2025 la cifra rondaba los 15.500 casos. Explicó que esto representa alrededor de 1.200 casos menos respecto al año pasado, de acuerdo con la semana epidemiológica que actualmente se reporta, lo que refleja una tendencia favorable, aunque advirtió que las altas temperaturas incrementan el riesgo de que los alimentos se descompongan y se conviertan en un factor para desarrollar este tipo de padecimientos.
5: Hemos tenido una disminución, más o menos alrededor de 1.200 casos menos del año pasado. De infecciones gastrointestinales en lo que va aquí en Mazatlán, ¿sí? Llevamos registradas 14.291. Sin embargo, la invitación es, hay que lavarnos las manos antes y después de realizar cualquier actividad, de ir al baño, al momento de preparar nuestros alimentos en casa, pues hacer una buena desinfección. Eso va a disminuir mucho el tema de una gastroenteritis.
4: Precisó que durante el verano históricamente se presenta un incremento en los casos de gastroenteritis debido a que las altas temperaturas favorecen una descomposición más rápida de los alimentos y la reproducción de bacterias. Cruz Magaña advirtió que un alimento puede conservar aparentemente un buen olor, sabor o aspecto y aún así representar un riesgo para la salud debido a que determinados microorganismos pueden reproducirse rápidamente cuando los productos permanecen durante un periodo prolongado a temperatura ambiente. Insistió en que la recomendación a las familias es evitar dejar los alimentos fuera de refrigeración durante periodos prolongados y procurar que una vez preparados sean consumidos o almacenados adecuadamente para reducir el riesgo de contaminación.
5: Sí, mira, lo que pasa es que una consulta de medicina familiar, una consulta de urgencias, ¿cómo la catalogan? Ok, vengo, traigo dolor abdominal, traigo diarrea. Ah, ok. Entonces ya se empieza el diagnóstico muy probable, pues una gastroenteritis, a determinar la causa. Puede ser por alimentación, puede ser porque comió algo muy pesado, porque comió un irritante o simplemente porque tiene una colitis.
4: También pidió a la población tener precaución al consumir alimentos fuera de casa y verificar que los restaurantes, establecimientos o puestos de comida cumplan con las medidas básicas de higiene y manejo adecuado de los productos. El titular de la jurisdicción sanitaria número 5 destacó que mantener estas medidas resulta especialmente importante durante los meses de mayor temperatura, cuando las condiciones ambientales pueden favorecer la proliferación de bacterias en los alimentos. Para Viva la Noticia, Álvaro Sandoval.
2: También decirles que el Instituto Sinaloense de la Juventud retomó las pláticas y talleres, esto con motivo del regreso a clases. Nuestro compañero Bernardo Hurtado tiene la información.
6: retoma Instituto Sinaloense de la Juventud pláticas y talleres en salud mental en escuelas con motivo del inicio del ciclo escolar. Compartió su director, Saúl Mesa López, para Viva la Noticia. Declaró que estos talleres son para el ISJU un tema importante, continuando además con los de arte, cultura, dibujoterapia, musicaterapia y lo que conlleve para abonar a favor de la salud mental en sus declaraciones.
7: A nosotros nos interesa mucho participar en el área desde la secundaria. Yo creo que muchas veces las primeras juventudes son pocos atendidas o habían sido poco atendidas porque a lo mejor políticamente no eran redituables, pero para nosotros creemos que en ese sector, en esa secundaria, pues es cuando están más vulnerables y es cuando tenemos que entrarle a trabajar con ellos.
6: Respondió que la búsqueda por estos talleres viene de diversos niveles educativos, siendo la juventud variada desde los 12 a los 29 años. En cuestión de nivel secundaria, añadió que se busca atender contemplando problemáticas como el bullying.
7: Precisamente el de trabajar mucho el tema del bullying, el tema del acoso, el cómo los jóvenes tienen que empezar y ya posteriormente cuando ya están en universidades pues ya buscan más temas para apoyo a emprendimiento, apoyo para titulación o otro tipo de vertientes.
6: Con ello, que se invita a que se acerquen al ISJU, mencionando además que desde gobierno del estado se trabaja con la juventud desde sus áreas y secretarías. Para Viva la Noticia, informa Bernardo Hurtado. ¡Viva la
2: noticia! Siendo las 8 de la mañana con 57 minutos, llegamos al final de este espacio, no sin antes agradecerles el favor de su atención. Enrique, ya nos vamos.
8: Ya nos vamos, Claudia. Continuamos felicitando a Claudia Araujo en su cumpleaños, que fue el sábado. Pero también festejamos y felicitamos a nuestra estimada amiga y compañera reportera de TV La Cruz, mi querida Zulma Martínez, a la cual tuvimos la oportunidad de saludar, aunque nos dejó medio mugroseados porque no fue al desayuno, porque pues llegó tarde de lota, pero aquí tuvimos el gusto de platicar con ella, de felicitarla previamente, y hoy reiteramos nuestra felicitación de su cumpleaños, que fue el día de ayer. Mi querida Zulma, te queremos mucho aquí, todo el equipo de GPM y Viva la Noticia. Espero que la hayas pasado muy bien. Y GPI, al modo, pues, llegas tarde, luego el GPI, con lo que nos encanta a todos ir a Lota. No sé, no, pues van unas langostas.
2: Pues va a obligar. Va a obligar, ir a
8: unos camaronzones, unas, ahora que levanten la veda, nos va a tener que armar algo nuestra querida Zulma. Te queremos mucho, querida Zulma, pásala muy bien, disfruta con alegría la vida y que sigan las vueltas al sol para ti y para tu vida. Gracias, Claudio Araujo, gracias a usted y a nombre de todo este equipo de profesionales de la comunicación, la radiodifusión, el periodismo y las redes sociales. Enrique Gil Vargas le agradece el favor de su atención. Al mediodía, en punto de la 1:00 p.m, Claudio Araujo y Bernardo Hurtado le traerán Viva la Noticia vespertino. Y por supuesto, por la tarde estaremos platicando con usted en La Revuelta y Media. Gracias, que tenga un excelente lunes.
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1: ¡Buenos días!
2: Buenos días
1: del mes de agosto, comadre.
2: Es inicio a clases. Ahí viene la A. Ay, con la pata bien abierta y un palo.
1: Buenos días, ya volvió a la escuela, comadre, ahora los niños.
3: Ya regresó a clase la Jesusa.
2: Y tenemos una persona. Comadre, tenemos una. Tenemos una personita. Que el día de hoy no quería venir a trabajar.
1: A ver, ¿cómo está la cosa esa, comadre?
2: Una personita que dice, hay que bajarle un poquito los micros. Oye, que dice. Espérate, deja que gustamos. Porque traigo el buchi gordo.
1: O sea, que no quiere venir a trabajar.
2: Resulta.
1: Vamos
2: que
1: a la canción.
2: No, el sábado nos advirtió, nos dijo. Que no iba a venir ahora el lunes.
1: Está hablando de mi amigo Calvillo.
2: De Alberto, nuestro amigo Alberto de Cordillo Calvillo. Que porque tenía que ir a la unidad administrativa a hacer quién sabe qué.
1: Asuntos, diligencias.
2: Ajá, y le preguntamos, ¿de qué? Dijo, no sé. Ahí mi hermano dijo, no. Bueno, pero entonces, ¿por qué no le preguntas? Cuando y te interesa algo, tú preguntas, ¿no?
1: ¿A qué vamos a ir o qué rollo?
2: No sé, dijo. Entonces, me habla tu cuñado, comadre, la mañana.
1: Ahorita en la mañana.
2: Como eso de las 7:15, me dice,
1: tempranito,
2: oye,
1: mi cuñado.
2: Hoy está lloviendo, me dice, ¿se va a hacer el programa, sí o no? Donde que se hace. Lo que no sabemos es, pues, si sigue lloviendo, pues a lo mejor se hace aquí en cabina, ¿no? Ah, pues me avisa, cualquier cosa me avisa, porque no fuimos a la unidad administrativa, me dijo. Se canceló. Ajá, se lo cancelaron por la lluvia, ¿no?
1: Por la lluvia.
2: Que también iba a ir su mamá. Entonces, como que los tres van a algo ahí.
1: Algo, yo creo que una herencia.
2: Es una herencia.
1: Sí, le van a dejar de herencia el colchón miado.
2: Sí. A lo mejor el colchón miado tiene dinero adentro. Bueno,
1: uno de 500.
2: Total que digo, bueno, ya son las 8:10. Y no parece el gordo, porque ya estaba Germán ahí calentando la
1: cabeza,
2: el motor y todo. Entonces le hablo y le digo, hey, bueno, ¿qué onda? ¿Cómo está? Estaba dormido.
1: Ah, caray.
2: Estaba dormido.
1: Pero le dijeron que no iba a la unidad administrativa.
2: Le dije, bueno, ¿qué pasó? Ah, que se canceló la unidad administrativa. Ok, el permiso que te dieron, que tú pediste, era para que tú fueras a la
1: ya
2: unidad administrativa.
1: Ya entendí.
2: Dijo, pido permiso. No voy y me quedo en casa
1: a descansar y me pagan el día.
2: Exactamente.
1: Ese es un robo a la empresa, ¿eh?
2: Güey, gordo, ¿cómo es posible que tú pienses en eso si eres el inocente del programa?
3: Este también se va a...
2: Pero él no le pagan, güey. Pero él no le pagan.
1: Y tú quieres cobrar sin venir.
2: Un día con goce de sueldo porque ibas a algo familiar.
4: Rata inmunda.
2: ¿Eh? Es bien viejo.
1: ¿Eh? A mí me habló Kikillo y me dice, ¿sabes qué? Dice, sí voy a dedicar, pero qué bueno, mándamelo. Es que no quiere ir.
2: ¿Cómo? Es que dice que ya pidió permiso, me dijo el Quiquillo. Pero como no fuimos a la unidad administrativa, lo queremos mandar a radio. No lo aguantamos aquí esas 2 horas, dice. Son las 2 horas que descansamos de él, dice.
1: Yo por eso me forcé. En decir, bueno, gordo, pues no fuiste a la unidad administrativa. Vamos a trabajar. Si va a haber transmisión en la calle. 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
2: 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Pero bueno, quiero decirle. Entonces, Alberto DiCaprio, le hablo y dice, no, pues, Germán te está esperando, güey. Dime que voy, que me esperen, me estoy cambiando. Bueno, le dije, Germán, cálate tú para que tú instales todo, ¿verdad? Y yo voy por el gordo, le dije, porque voy en mi carro. Ah, pues primero llegué a comprarme un sanduchito, compadre. Y viene corriendo el gordo. Viene corriendo,
3: güey. Yo corriendo como un maratón.
2: Con mi popota. Cuando le intercepto, le digo, hey, calmado, tranquilo, te vas a ir conmigo.
1: No podía hablar.
2: Venía trabado.
1: Pero eso te pasa por querer ser ventajoso, por querer estar adelante de uno.
2: Mira, conmigo que tenemos nosotros, ¿cómo vas a pedir un permiso para ir a algún lado y no vas y de todo modo te vas a quedar con el permiso?
1: Digo, el permiso ya lo tengo. me quedo a descansar, a gusto, a dormir.
2: Como quien dice, ni tanto, ni tonto, ¿verdad?
1: Pero mañana de lunes, último día de agosto, gordo, ya se va agosto. El mes del DiCaprio, el mes del abuelo, ya se termina hoy. Mañana empieza septiembre, el mes patrio. Hoy regresaron un montón de plebes a la escuela, qué bonitas son las escuelas llenas. Muchas mamás llorando porque su bendición entró al kinder de primaria.
3: No, los chiquillos lloran en la entrada.
1: ¿Tú lloraste cuando te llevó tu mamá?
3: No.
1: ¿Te acuerdas, gordo?
2: Gordo, lloraste con una inyección para sacarte sangre. Que no llore porque
1: tu mamá lloró por la felicidad porque así me deshacer de ti.
2: Unas 6 horas. Pero estoy casi seguro que la mamá de Alberto DiCaprio era la mamá que estaba afuera esperando que cualquier cosa que ahí le hablara
1: ahí
2: para
1: le hablara.
2: Que
1: fuera afuera.
2: Es que era la maestra, comadre.
1: Entonces la maestra, no soy tu mamá. Vete para allá, niño feo.
2: Oye, quiero decirle una cosa. Tiene música. Pon música a fondo de terror, mi estimado.
1: Ay,
2: güey.
1: Caray.
2: Fondo de terror. Comadre.
1: Para ti,
2: medio
1: para el DiCaprio.
2: Dice, dile al DiCaprio que no se confíe, que le sigo pisando los talones, por supuesto. Si le haces alguna vez, pero la segunda no se salva. Dile que se ponga trucha atentamente el guarumo.
3: ¡Ay, el marumo!
2: ¡Ay, perro!
3: ¡Marumo!
2: ¡Me llevo los
3: botes!
2: Gordo, pero sabes una cosa. Cuando te iban a correr a ti, ¿sabes a quién quieren meter?
1: Al guarumo.
2: Al guarumo.
1: Ojalá y lo metan. Yo pido perdón, comadre, porque yo fui el que intervino.
2: Sí, comadre.
1: Intervine para que no lo ocurra y mira lo que me agradece.
2: Son cosas que no te van a perdonar.
1: No, y ahorita que dijiste que te lo iba a esperar, te iba a recordar. Y el día que te dijo cosas.
2: No, pero dije, bueno.
3: ¿Cuál es de cosas yo?
2: Ah, el otro día. Yo estaba a punto de no ir por él, pero dije, bueno. Prefiero tragarme mi dignidad y que trabaje. Alejandro de Boquetón y huevón ahí en su casa. Oye, bueno, dice. ¿Qué onda con el Casanova, con el Rami Ramiro? No lo escucho.
1: Ah. No sabe lo que le pasó, güey.
2: Bueno, es otra cosa.
1: No sabe lo que le pasó, güey. Se quedó dormido. No sé. Oye, pues ya.
2: ¿Por qué andan por los rumbos de la hora la papa? Es...
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2: El pequeñín que entra a la escuela.
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2: 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Desayunado, se tomó un chocomil.
1: Ah, caray, ¿ya, gordo?
2: Oye, ahorita que estábamos ahí en
1: ¿compraste chocomil, perro?
2: Sí, compré un chocomil que hacen... Fue un chocomil que se lo hacen especial, entonces empieza a sacar la moneda como viejito, ¿no?
1: Puro pesito.
2: Y luego le digo, pregunto, ¿cuánto chocomil el que pidió él? 40, dice.
1: ¿Cuánto? Ya subió.
2: Dice la muchacha, no, es que le damos precio especial, 35 pesos.
1: Y de así lo pisaste uno.
2: Que sí, catero. Y aparte otra, comadre. Te voy a poner otra.
3: ¡Ah, suéltame!
2: El chavo del periódico le dijo, pues como ya me voy a ir,
1: le dejó el periódico a Germán y le dice que mañana me lo pague.
4: Ah, fiado todavía.
1: Toda la facilidad que tiene para hacer su chamba. Y esperemos que el día lunes hoy le eche ganas, porque todo
4: no creo.
1: Dios le dijo, ahí te va, te voy a poner todo para que haga las cosas bien.
4: Para que sea feliz este inicio de final de mes de agosto. Ya falta septiembre, octubre, noviembre, diciembre. Ya, 4 meses para acabar el año. Qué rápido está yendo, como menos. Sí, no notas eso de que está bien rápido el tiempo.
1: Pues es que cuando estábamos en febrero dije, te da falta 10 meses. Pero ahorita que estamos ya casi en septiembre, digo, y qué rápido.
4: Este mes, ¿qué viene siendo el número? Julio es el 7, ¿verdad?
1: No, agosto. No,
3: agosto, estamos.
4: Julio, bueno, agosto, te estoy diciendo. Bueno, ¿qué número es? Julio es el 7, ¿verdad? ¿Agosto qué mes es?
3: Pues sí, es septiembre.
4: Sí, pero no. ¿Qué número de mes, güey? Enero 1. ¿Febrero?
3: No quiero opinar.
1: Dice. Ponte trucha, Alberto.
4: No quiere venir a trabajar y anda de mala conmigo porque le hicieron venir ya.
1: No, eso le pasa por abusón. Eso le pasa por abusón, Guarumo. ¿Cómo la ve, güey? Pidió permiso para ir a hacer un mandado y no lo hizo. Y dijo, pues ya pedí permiso. Pero no contaba con que uno es bien trucha y se da cuenta. Entonces. Pero yo también me puse en el lugar, comadre, de la familia.
4: No, comadre, no quiero.
1: ¿Por qué? Porque dije, la señora, pobrecita, la señora.
4: Batallalo, metro, no, hombre, no, Dios hombre. Guarde, Ave María Purísima.
1: Pero bueno, aquí está con nosotros y le hicimos venir a todos.
4: ¡Vámonos, pausa, comadre! Desde Casa Marina.
1: Y nosotros somos
4: los hijos de la Armagada.
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1: Para. ¡Rami Ramiro!
2: Buenos días, Chiva, Miguel DiCaprio, también a Germán. Allá Rubén en cabina, aquí estamos.
1: Cochinero.
2: Vale. ¿Cómo te llamas? Ahí en cabina.
3: Bueno, que te cambie, ¿cómo se llama?
2: Ah. Estamos bien a gusto, bien contentos. Con los amigos de Casa Marina. Estamos en una sala en estos momentos.
1: A gusto. No, hombre, con María.
2: Amigos del auditorio. Era, no, hombre. Era, el Chiva está dando vueltas. Era. Sentado, tranquilamente.
1: Écheme una pinche piedra en zapato.

0: No sé, con un pastelito, llegas con una bebida, llegas con algo, ¿no?
1: No con la mano colgando.
0: Con las manos vacías.
1: Bueno, la mano hay, colgando.
2: Hay de detalles a detalles, o sea, no vas a llevar unos cacahuates japoneses, claro, ¿verdad?
0: Tampoco.
2: Pero quiero decirle,
0: por eso. Menos abierto.
2: Por eso no le dijeron que tenía que llevar regalo porque si no, no iba a ir. Imagínate que hubiera sido un regalo monetario.
0: Porque a veces se entrega el sobrecito vacío.
1: Hay veces que ponen, no, regalo. Mira, yo cuando me casé, me dijo mi esposa, hay que abrir la mesa de regalos. Bueno, dije, ¿y eso qué no? Pues pon la tarjetita a la invitación. Dije, no, yo no voy a poner eso. Me da mucha vergüenza. Porque yo pienso que cuando tú invitas a alguien, o así pensaba yo, o así que me gustaba
0: los pensar. Los tiempos han cambiado, era de corazón.
1: Era, ¿no?, de
0: tú
1: corazón.
0: Convivieras con
1: ahorita
0: ellos.
1: No. Ahorita tú invitas a una persona a una boda, a un cumpleaños. Antes de morir, nosotros no tenemos dinero. Y el cumpleaños del vecino. Y un jabón le regalábamos, lo envolvíamos. O uno. No,
2: ahorita regalas un carro y te ofende.
1: Sí, te ofende.
0: Bueno, y gente, más el DiCaprio si le regalas un jabón. ¿No?
2: Sí, hay gente que sí lo necesita. Como tú comprenderás.
1: A ver, ayer tuvo un evento la familia Calvillo. La familia Calvillo Abolengo.
3: Puros calvillos.
1: Puros pelones ahí.
2: Dice que la fiesta estaba en todo.
1: Y digo, ay Dios mío.
2: ¿Qué te puedo decir? ¿Qué te
1: Pues yo me acuerdo que la otra vez que fui. Una plática de Calvillo. ¿Por qué te puedo decir?
2: Quiero decirte, sobrino, pagué 4,000 pesos de luz.
1: Fíjate. Y la otra vez, en un kiosco, me llevé 150 pesos.
2: Que fui a la casa de mi sobrino y ahí en la cama me encontré 1,000 pesos. Y son míos.
1: Porque yo me los saí.
2: Me los saí yo.
1: ¿Qué te voy a decir yo? Está loco tú.
2: Bueno, entonces, ¿qué llevaste de regalo al baby shower? Bueno, para empezar, ¿sabes qué es un baby shower?
3: Cuando una mujer está embarazada.
2: Ah, sí, pero.
1: Dice que le dan un regalo a.
0: Muchas felicidades. Van a ser cuatitos.
2: Ay, qué mamá tan fea. Esta mamá está bien fea.
0: No se puso la peluca.
2: Ok. Entonces, ¿sabes qué es cuando una mujer está embarazada? ¿Qué tipo de regalo tienes que darle?
1: Ay, mamá muy fea.
0: Pobrecitos niños.
1: Fea y pelona.
0: Oye, vale por un psicólogo. Dos años, güey.
2: ¿Pero qué? No, quiero que le digas a la gente en un baby shower que se regala.
3: Ropita de bebé.
1: Ah,
2: dale, sí sabe.
3: Pañales.
2: ¿Y qué llevaste? O sea, nada más estoy dando
0: sí
2: contexto.
0: Tenía noción
2: para que se den
0: de
2: cuenta
0: que
2: sí sabe.
0: Que comprar.
2: Okay. ¿Y qué llevaste de regalo, gordito?
3: No, pues no llevamos nada.
0: Qué vergüenza. Qué
3: por
0: vergüenza.
3: Eso. Mi mamá tampoco no llevó nada. No.
2: Ah, güey, si tu mamá se avienta un pozo, tú también.
3: No, no.
1: Él dice que gaste ella, dice porque gasta ella.
0: Ay, no, que gaste.
1: Gordo, fíjate qué miserables son todos los Calvillo, güey.
2: He conocido gente sin vergüenza y luego este compare, amigo.
1: Una toallita húmeda.
2: Está bueno para político.
1: 60 pesos, 50 pesos, un paquete de toallitas húmedas. Aunque sea. Tem, muchas gracias por la invitación.
2: Y comprendería detalle. La situación de que, pues trae un regalito, le hizo la lucha y queda bien, ¿no?
1: Nada.
2: Voy a tragar. ¿Qué tragaste?
1: Ah, pregúntale.
3: Oh, la canción.
2: Bueno, ¿qué tragaron los demás?
0: Fue en un restaurante muy popular, así que fue buena comida.
3: Algunos pidieron tostadas de
0: mexicana, así de cena.
2: Y tú fuiste el único, gordo, tú fuiste el único que pidió algo diferente. ¿Qué comiste?
3: Una burger con papas.
1: ¡Ay, el niño! El niño de 50 años.
2: Había tres propuestas de platillo.
3: Yo no tengo 50.
1: En ese, ya 50, ya 50, ya 50, ya.
0: Oye, noviembre de Capri.
1: En este restaurante, en cualquier evento, te dan tres opciones de platillo.
2: A ver.
1: Unas enchiladas suizas, puede ser un caldo tralpeño, puede ser un corte de carne. Él dice, no, yo hamburguesa. Y el mesero dijo, ha de ser el esposo o el papá del niño.
2: Así es.
1: Por lo menos.
2: El abuelo del niño.
1: El tatita. Dice, hay que darle la hamburguesa que el niño pidió. Pero ya que dieron cuenta, no es el papá ni el familiar.
2: Tiene la carne suave porque no tiene dientes.
1: Chúpela antes.
0: Fíjate, la que te invitó hasta pagó adicional por esa hamburguesa. Por que esa no estaba en el paquete. Sí.
2: Y luego se atreve a decir que no los quiere, no los invitan, que están relegados allá porque se fueron a vivir a Cerrito.
3: Son otra familia.
2: Pero entienda, señor, que usted va a un convivio tiene que llevar un regalo, señor. ¿No le enseñaron eso en su casa?
3: No.
2: No,
1: silencio incómodo.
2: Me tengo que Quiquillo. Quiquillo.
3: Nada.
1: Quiquillo, a ver, le contesto a Quiquillo.
0: A ver, espérame, Quiquillo.
2: Porque está diciendo que la mamá no llevó regalo. A lo mejor está echándola de cabeza.
1: Ajá.
3: No.
1: A ver, déjame ver.
0: Échale.
1: El hermano se habrá ido
2: a marcar a mi cuñado.
1: Márcale.
0: ¿Fue tu hermano? Todos fueron a dar palo.
2: No.
1: Una
2: a ellos,
1: mira, güey.
2: Mira, yo quiero

0: Decirle, a la mamá y al hermano sí lo invitaron. Este que fue de gollete fue este.
1: A ver, vamos a hablar con mi hermano.
2: Yo no, pues no es
1: con cuñado.
0: Gollete.
2: Gollete, pues.
1: ¿Cuñado? ¿Qué pasó, hijo?
3: Aquí nomás, estoy viendo la tontera del
1: De ustedes. A ver, güey.
0: A ver, por favor.
1: A ver, ¿por qué no llamó Rigolo DiCaprio al baby shower?
3: No sabe. Porque luego después que le quita el regalito.
1: Ah, ¿cómo, cómo?
2: No, no, no es eso.
1: ¿Le quita el regalo a la persona?
3: Sí.
1: Sí, dice. Este hermano, güey. Le quita la feria. Ah, ¿era Quiquillo monetario el regalo?
0: ¿Qué comieron? Dile.
1: ¿Y qué comiste tú, Quiquillo?
3: Unas tostadas.
1: Ah, qué bien. ¿Y mi suegra?
3: También.
1: ¿Y mi novio?
3: Pues ahí va una hamburguesa y con una coca dije, dieta.
1: A coca dieta.
0: Le pidieron menú de niño.
1: Oye, menú de niño. Quiquillo, ¿y va un regalo o no? Porque él no dio nada.
3: Hoy. Era monetario.
0: Ah, o sea, sí, es lo que estoy diciendo. Comúnmente es un regalo monetario.
1: Pero tú lo diste, gordo.
0: Pero cuando le dijeron el coopera para regalo.
1: No. ¿Cooperó el DiCaprio o no?
3: Se lo quita mi mamá.
1: Se lo quita mi mamá. Ánimo, cuñado. Un abrazo a mi suegra. ¿Cómo está mi suegra? ¿Ya despertó mi suegra?
3: La tele.
1: Ah, qué chula, qué así buena suegra. Sí,
0: dile que no nos escuche.
1: Le mando un recado a su hijo.
2: Los canales religiosos.
1: Ah, mira,
4: religiosa. María Visión.
0: María Visión está viendo.
1: ¿Qué diferencia los que ves tú?
0: Fíjate, qué diferencia hablar con el Quiquillo, que nos explique bien la que nos hable la situación, porque todos comieron tostadas menos tú. ¿Por qué no pediste tostada?
4: Y ya que terminaron todos.
2: Y luego me tomé varios vasos de agua de duchar.
4: Fíjate nomás, ¿sí? Qué sinvergüenza. Oye, y después de que terminaron todos, ya que se iban a levantar, ¿no te encontraste dinero en la mesa?
2: No.
4: Y por la propina. Que te hayas encontrado ahí dinero.
0: Si hiciéramos una edición nueva de un diccionario con imágenes, cinismo, y vendría la cara de Alberto DiCaprio. Qué bárbaro, gente tan cínica. Pero bueno, estamos transmitiendo vivo en directo desde Casa Marina. El Quiquillo nos está escuchando. Ay, saludos, Quiquillo.
1: Saludos, hermoso.
0: Que me habló como las 7 pasaditas para saber si Alberto
1: DiCaprio.
0: ¿Sabes
1: qué dijo?
2: Escucha, Timbiriche.
1: Lo mandaron a trabajar para no tener la casa batallando.
0: No, es que yo estoy consciente, comadre, de que ellos descansan cuando Alberto DiCaprio no está. Porque cuando está en casa, pura renegadera. Pura decir que no.
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0: 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Le di raite yo al DiCaprio y dimos para escuchar el programa de la chorcha, ¿no? ¿Qué es lo que dijo el Rolando? ¿Qué es lo que dijo Rolando Popín?
2: ¿Hiciste eso este fin de semana?
1: ¿Hiciste eso?
0: No, le dijo, ay, porque viene de malo, Popín. Parece que no tuviste sexo el fin de semana.
1: Se me hace que alguien no ha tenido 50 años, ¿eh?
0: Se ríe y dice, que qué más son.
1: Cállate la boca.
0: Cállate, gordo, le digo. 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
1: El activo sexualmente.
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5: Ay, no, es que lunar espejo también padre, compadre, aquí.
0: Sí, la verdad que sí. Es calidad.
1: La recámara, las mesas.
0: Además, ¿tú ahorita ves a Alberto Ica presentado aquí?
1: No, se ve elegante.
5: No parece
1: elegante. Se ve elegante.
5: Parece el Carpillo de los de Cerritos.
1: Ándale. Sí,
5: así es. Pero yo me sabe y parece la allá del barrio allá.
0: ¿Qué dijo? Qué piojera. Se ve bonito, mi gordo.
1: ¿Verdad? Qué piojera, ¿verdad? Qué barra, dijo.
5: Bueno, 10:55, compadre, ¿qué vamos a hacer?
0: Ah, bueno, 10:55.
5: Que nos sale para que nos digan 9:55. ¿Qué
0: hacemos? Ay, ¿qué hacemos? Ha llegado el momento serio de los hijos de la remangada. No, mejor no, vamos a hacerlo de regreso, ¿no?
1: De regreso.
0: Pero bueno, de regreso queremos hablar con nuestra amiga Mireya. 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
0: Rápido.
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0: Marina, es tiempo de ir a la pausa, comadre. Estamos transmitiendo en vivo, en directo desde Casa Marina. Y nosotros somos
5: los hijos de la remangada.
0: Regresamos con nuestra amiga Mireya.
1: Y el Calvillé Arengure.
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0: Arriba, arriba, vamos, vamos.
1: ¡Órale!
2: Yeah. Ay, no, perdón, perdón, perdón, perdón.
0: La costumbre. Saludos, saludos, Aguacaliente.
1: Ahí anda el sabrosito, ¿verdad? Oye, queremos decirle, donde quiera, de ahí donde se pueda.
0: O puede ser aquí, mira, más fácil.
1: Bueno, está bien. Quítate, gordo, por favor. para invitar a nuestra amiga Mireya.
0: Sí,
1: para
0: es que nos platique. Está más práctico, ¿no?
1: Pero aquí, mejor vete moviendo chico, para allá.
0: Sí. Y ya queda.
1: Oye,
0: todo.
1: Ponte lo de Miguel. Para acá, hombre.
0: Papá Miguel.
1: Ahora. Para acá. Mi hijo. Putativo.
0: Di por qué. Dime. ¿En qué te sentaste, abuelito?
1: No, mejor que. Imagínate tener un hijo también, está más viejo que yo, mi hijo.
0: Imagínate, sí.
1: No, es como mi abuelo.
0: Pues fíjate, la Rosa Sánchez Azuara, que tan trucha es, le preguntó otra vez a una muchacha que su mamá era más grande que ella.
1: Estúpida. Estúpida.
0: Es más grande, más chica que tú, le dice.
1: La pregunta, señora, por favor.
0: Ay, se le barrió. Todo el mundo se le barrió. Todo el mundo se le barrió.
1: No, sí, pero pues.
0: Solamente allá. Germán no se equivoca.
1: Hay unas cosas que de plano son burradas, ¿verdad? Pero bueno, mientras tanto, queremos agradecer a los patrocinadores. Seguimos transmitiendo en vivo en directo desde Casa Marina. Estamos aquí prácticamente frente a lo que es Galerías. 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
2: Ay, comadre, bueno, qué a gusto estoy aquí en Casa Marina, comadre.
1: A gusto.
2: No,
1: écheme, comadre, una piedra.
2: Écheme una piedra de zapato, comadre.
3: El Chiva le va a comprar las alas de mamá.
2: A tu mamá.
0: A su mamá.
2: Para quedar bien. Para quedar bien. Sí tiene, pero no hay dónde sentarse de tanto trichero que tiene.
1: Acuérdate que si lo quieres como novio, tienes que comprar a la mamá.
0: Ah, por eso.
4: Se tiene que ganar a la suegra. A
0: mí. Y qué mejor que una sala de aquí.
4: No, la vas a dejar con el ojo cuadrado.
2: Para ver para rezar el Santo Rosario en María Visión.
0: Así es.
2: No, hombre.
1: Con todo lo que le ha robado la radio, yo hubiera comprado una buena sala.
3: Yo no tengo tarjeta de banco, no tengo.
0: No, ya efectivo, con el efectivo. Efectivo. Pues el efectivo se puede, con la mayor razón.
1: Mira, le sacamos cuenta cuánto ganas al año, cuánto le ha robado a la radio. Pues no, fácil. No.
2: Madre, ¿cómo sería mi suegra en un sillón de estos?
1: Pues elegante.
2: Que se mueve rezando el Santo Rosario, Santa
1: como
2: María.
1: Como la directora de la primaria Mártires de Almoloya.
2: Viendo a María Visión, comadre.
1: María Visión.
2: En la noche a las 11.
1: Cuarto misterio.
2: Cuarto misterio doloroso, así acostada, sentada.
0: Yo creo que de lo cómodo que quedaría, no viera a María Visión, se queda dormida.
2: Se queda dormida.
0: Porque con poquito que te muevas, giras, te arrullas.
1: Hasta novenario se avienta.
0: Exactamente,
2: está,
0: te relajas.
2: Como decía mi tía Lupe la Rodillona, está bien concha el sillón este.
0: Y para la gente que trabaja todo el día, llega y
1: quiero decir una cosa, mi comadre está flacón, pero nosotros que somos de talla extra, o sea,
0: Miguel,
1: no se mueven. Oh, qué vanidad la tuya.
2: En este sillón no más falta que suba los pies a la mesita.
1: Sí.
2: Llegue la esposa, pero y le haga masajito en el dedo gordo.
0: Pero no, quiero, pero antes de que llegara nuestra amiga, ya lo tenías ahí en la
1: fíjate,
2: no le digas.
1: Alberto Vicapro está todo desparramado aquí en el sillón, a gusto.
0: Sí, ahorita lo despertamos.
1: Se fusionaba con el sillón.
2: Se camuflajeaba porque trae el pantalón color beige.
1: Ándale, es un buen apareció. Pero digo,
2: ahorita llega un señor y dice, ay, dice, qué bonito sillón es el Vicapro.
1: Este textil no tiene nada que ver, ¿eh?
2: No.
1: Este es como de lona de costal.
0: Oye, esa almohada negra no la había visto. Ah, no, es el Dicaprio.
2: Se mueve la almohada esa y se tiene vida, ¿no?
1: Pero bueno, Dicaprio. Oye, estamos con nuestra amiga Mireya, que bueno, queremos platicar con ella porque siempre nos tiene cosas importantes que decirnos. Y bueno, estamos diciendo que son salas, que son recámaras de alta calidad, ¿no? Materiales de alta calidad. Y bueno, hay otra cosa. Comúnmente las estructuras, lo que es de madera, no se ve, ¿verdad? Porque es lo que queda recubierto. Pero desde ahí se empieza el buen gusto, ¿verdad?
5: Así es. Bueno, entrenado, pues muy buenos días.
1: Buenos
5: da
1: días,
5: mucho
1: antes
5: gusto
1: que nada.
5: Gracias, señora. Aquí en gracias. Casa Marina.
1: No sabe es un lo que honor. Hizo. No sabe lo que
2: no
1: hizo.
2: Sabe, no, no sabe quién contrató.
5: Los tenemos,
1: gracias,
5: con tanta
1: gracias,
5: belleza
1: gracias.
5: De hombre aquí, no.
2: Ay, sí. Pues le diré que algunas creo. Excepciones, ¿verdad?
1: Uy, así son los guapos, ¿cómo traen los feos?
2: Es para lo que nos alcanzó, mira.
5: No se preocupe. No le haga caso. Usted qué? Es el más guapo.
2: Antonio Bandera. Ándale.
1: Antonio Bandera. Oye, Mireya, ¿cuántos años crees que tiene Alberto DiCaprio? Así.
5: Así, así,
1: humildemente.
5: Algunos 30.
1: ¿30? Ah, ¿en cada cachete?
5: Claro.
2: Uno bebé.
1: ¿En cada cachete? Qué bueno. ¿Cómo te sientes que por primera vez te digan que pareces de 30?
6: Es que
7: me siento bien, me siento bien.
6: Comadre, no es por la ropa, es por el mueble en el que está.
1: Claro.
6: Te hace ser más joven, más relajado, más descansado, más desestresado.
1: Se ve como de los calvillos de Cerritos.
6: Porque hay calvillo pobre y calvillo rico.
1: Está los de Lomas del Mar y está los ricos.
6: Los calvillos ricos usan muebles de estos, comadre. Si tú te compras una sala para tu mamá,
1: hasta parece un duque.
5: ¿Y el pobre cuál usa?
6: El suelo, así.
1: El banquillo está ahí.
5: Con dos ladrillitos.
6: No, sí tiene también muebles, pero tiene lleno de tiliches. Porque arregla el licuador.
1: Cuando le cae la quincena, toma el chocomil en vaso.
6: En vaso.
1: En vaso
6: de vidrio.
1: Pero cuando es entre quincena, en bolsa.
5: Con popote.
1: Oye, Mireya, bueno, platícanos. 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
5: Sí.
6: No, pues que para mi casa. Una vez me dijo un amigo: invierte a tu casa que te sienta como si fuera un gran hotel 5 estrellas.
1: Así es.
5: Claro.
6: Porque es tu casa donde vas a descansar, a dormir, a pasar tiempo con tu familia, tus hijos.
5: Relajado.
6: Exactamente. Mira, simplemente esta mesa con este tapete, qué bonito se ve.
1: Sí, claro.
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1: Sí.
6: Llega a la visita, si no te da vergüenza, pásale, siéntese.
1: Al contrario, invitas a más personas para que conozcan tu casa.
6: Y la gente
1: casi,
6: cuando
1: casi como presumirla.
6: Que a gusto me siento en tu casa.
1: Así
6: quiero vivir yo en mi casa.
1: Así es.
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5: No, ese puede dormir.
2: Sí, no, ya me estoy durmiendo, oiga. Nomás qué vergüenza con usted.
1: Hasta Alberto DiCaprio le da sueño.
2: Ah, no, pero él siempre tiene, comadre.
1: No.
2: Oye, ¿cuánto metros mide la tienda? ¿Algunos 100 metros hasta el fondo fácil?
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2: Se antoja.
5: Nuestra recámara Dubai, se llama.
1: Ay, con razón.
2: Para que se sienta en Dubai. Que
1: está aquí está muy padre porque aparte de ser cuerpo completo, es como todavía sobrado más, es un poco más alto, ¿no? Es como de piso a techo, prácticamente, ¿no?
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1: 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Y si usted lo pone acostado, pues le da amplitud al lugar, a ese espacio donde está, ¿verdad? Porque se va a ver como, ay, me meto en el espejo, pero no.
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1: Es así, ¿verdad? Parte de la decoración.
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1: No estás tú para saberlo ni yo para contarlo, pero lo invitaron a un baby shower y fue sin regalo.
2: ¿Sabes qué quiere, oiga? Mire, ya sabe que quiere venir a las 11 y acostarse aquí y dormirse hasta las 4 que cierre y irse para su casa.
5: ¡Ay! Eso quiere.
1: ¿Sabes qué?
5: Si un reclinable.
2: ¿Sabes qué? Si
1: le hace falta una recámara. Sí te hace falta una recámara.
8: No, sí.
1: Una recámara porque la que dejó tu papá no la puedes tocar porque ahí está embrujada.
8: Ya me quiero cambiar de casa de esta sala.
5: Claro.
8: Ya cuando quiero cambiar de casa.
1: Es que tiene una novia que se llama, Chantal, pero realmente es Juan Arturo. 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
2: Voy a sonar muy presumido lo que voy a decir.
1: A ver, compadre, échale.
2: Hacía como unos 7 años que no me sentaba en un sillón como este, y la última vez fue en París.
1: Fíjate.
2: En el hotel de París, que me quedé yo hace ya 7 años.
1: En el hotel de la Ubre, ¿verdad?
2: Ahí cerquita, Louvre. Frente a un sillón de estos, así en el lobby del hotel había un sillón de estos.
1: Es la calidad. Maneja aquí. ¿Dónde me había sentado? Por eso le digo yo, ya no tiene que ir a Guadalajara, ya no tiene que ir acá. Bueno, vaya si por de vago, ¿no? A comprar ropa, lo que sea, pero bueno, ya no
2: con el pretexto
1: de ir a comprar muebles.
2: Canta la canción a la Ruru Niño.
1: A la Ruru Niño. Te olvidó los dos. Se durmieron los dos, ¿qué pasó? Fíjate, voy a meterme a México, a México Canta.
6: Duérmese.
2: Ándale.
1: Oye, sí, sí, sí, Mirya.
5: Y un pequeño, un puntito gaiti, uh-huh, que también mandamos a toda la República.
1: Ay, Mireya.
5: Tenemos ese punto.
1: Te voy a proponer como empresaria del año, qué bárbara. Oye, sí, prácticamente tiene las facilidades para todos. Si alguien que sí vive aquí en Mazatlán dice, bueno, le quiero hacer un regalo a mi hija que se casó ahí en Durango,
5: se
1: lo quiero
5: enviamos,
1: 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Así obviamente, es, porque pues qué, la sí, muchacha se casó y se fue a Durango, ¿verdad? No sé, por decirlo así, ¿no? Sí.
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9: bien,
1: ¿no?
9: 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O sea, si bien, que son muy atractivos a la vista, pero aparte muy, muy aguantadores, ¿no? Te van a durar muchísimo tiempo. Es una inversión importante la que vas a tener para tu hogar.
5: Así es.
1: Así que vale la pena. Gracias, Mireya. Gracias, Mireya.
5: Muchas gracias, muchachos.
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1: 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Y le van a decir, la verdad, que sí, seguramente que sí. Así que, Mireya, muchas gracias.
5: Muchas gracias.
1: Gracias, Mireya, de Casa Marina. Alberto DiCaprio, ¿algo más que quieras decir?
6: No,
1: pregunta interesante. Alberto DiCaprio.
6: Está bien, a gusto el sillón este.
1: Está a gusto, ¿verdad? ¿Qué onda? ¿Nos quedamos 4 horas aquí o qué?
6: No, pues sí.
1: Ay, este nos regala horas, ¿eh? A las puras horas llámonos, dice.
5: No, pues está bien.
1: No, es como todo político. Bueno, ok, queremos decirle que estamos transmitiendo muy directo desde Casa Marina. Gracias, Mireya. Okay. Tiempo de hacer la pausa, comares.
5: Gracias.
1: Estamos como el de los hijos. En la remangada.
6: Déjenme seguir.
1: Déjenme, si estoy durmiendo.
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1: Rubén.
2: 3, 2, 1. Rubén. Hay que dar el conteo siempre.
1: Deja dormir, güey. Tan a gusto que estamos aquí en casa, venía acostado.
2: De aquí
1: echando la flojera.
2: Al otro mes, de aquí a 2 meses que nos toquen.

0: que el borracho, el dormido y el niño dice la verdad. Yo estoy ahí dormido, pregúntame por quien tú quieras, compañero de la empresa que tú quieras.
1: Comadre, ¿qué te parece Alberto DiCaprio?
0: Pues sí, no, sí,
1: ¿qué?
0: Eso padre no sirve para nada.
1: ¿Qué te parece nuestra amiga Alma de Ventas?
0: Ah, eso me dolió.
1: Agustín, el de la entrada.
0: Para nada sirve.
1: No.
2: Nuestro amigo Germán.
0: Ah, buen amigo.
1: El Peloncha.
0: ¿Quién?
1: El Peloncha.
2: Carlitos.
0: Cochine, para así, para así.
1: A tu amigo Matu.
2: El chef Matu.
0: Cochinero. Para nada sirve, para así.
1: El compañero Juan Beto.
0: Yeah.
1: No, qué comadre. Bueno, y ahora tenemos al borracho.
0: Ay, no. El borracho.
1: No hace falta que finja. 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
0: Regresamos a Justin y al Pancho, ¿cómo lo vamos a querer, Panchito? Qué bárbaro. El sábado nos mandó al paraíso terrenal aquí en la tierra.
1: Qué rica la

0: torta especial que me envió.
1: Yo pido chocomil y un sándwich, pero es con pan especial. No es con pan tradicional,
0: pan grueso.
1: Pan grueso, grande, de panadería perrona. 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
0: Yo creo que sí.
1: El pan Bimbo.
0: Yo creo que sí.
1: 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Sí.
2: Pan de caja se le conoce.
1: ¿Pan de qué, güey? Caja.
0: 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Sí, bueno, pan para sándwich.
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1: ¡Wow! Uy, en momento de información, no lo podemos ir de Casa Marina sin estar bien informado.
0: Rápidamente en la información con Alberto DiCaprio.
1: ¡Viva la corta!
0: Express. Rápidamente la información. Platícanos qué está pasando con los apagones.
4: Con el apagón. ¿Qué cosas suceden? ¿Qué cosas suceden? Con el apagón. Ay, sí, era mi papá.
0: Qué canción tan incestuosa.
4: Ay, Dios mío. Dice los apagones de vacaciones 2.
1: ¿Qué? ¿Hay película o qué?
0: ¿La risa en vacaciones o qué?
4: No.
0: Variciones. Apagones y variaciones 2. Bueno, segundo.
4: ¿Qué más? Dice, a causa de los
1: ay, Dios mío.
4: Y cetalidades de México,
1: mira. ¿Qué?
0: Con Alberto DiCaprio.
4: Inestabilidades.
1: Causas de inestabilidad eléctrica en México.
0: Ahí está el Chayito, te recuerdo, ahí te estás viendo, Chayito, aquí está.
4: Dice, en Sinaloa,
1: ay, Dios
4: en
1: mío.
4: Sinaloa, la pared.
1: Gracias, palidosa. Vámonos hasta mañana. Una emisión más de los hijos
5: de la remangada.
1: Gracias a casa
5: Marina.
1: Gracias, Mireya.
0: Adiós.

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8: La vida es una escuela en la que las lecciones más importantes se aprenden en medio de la dificultad. A veces no entendemos. Y nos preguntamos, ¿qué motivos tiene el Creador para hacerme pasar por esto? Pero un día no tan lejano, Él te los explicará. Y sabes, a veces los golpes de la vida sacan lo mejor de nosotros siempre y cuando vayamos por el camino correcto. Tal vez te han enseñado que el éxito en la vida es tener dinero, una gran casa, un coche, una carrera, una pareja, pero realmente, tener éxito es crecer, madurar, mejorar, para llegar a ser alguien conforme a la voluntad de Dios y sobre todo aprender a amar, a perdonar. Si miras la vida con los anteojos humanos, no podrás ver más allá de un éxito material que un día se va a desvanecer. Pero si la miras a través de los ojos de Dios, lo único que tiene sentido es servirle y vivir una vida de amor, dedicada a los demás, dirigida por Él. Y definitivamente, ¿qué te puedo decir? Pon tu vida en sus manos y tal vez esa sea la lección que debas aprender. Soy Meche Contreras, gracias por escuchar y hasta la próxima.
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0: Los marcianos, Pepe.
1: Ese es el tema a cargo de Peso Pluma y Kenia Tommy y Pamela. Son las 12:08. Escucharemos ahora a Tropica Che en la tema de la charanga. 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Aquí estamos al 105.1.

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1: Escucharemos a Calibre 50 juntos. Te amo, es el tema. Son las 12:37, 23 y la 1.

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1: ¿Cómo están? Bonita tarde para todos. Soleado, ¿verdad? San lunes 31 de agosto, una fecha importante en el calendario escolar, donde hoy todos los niños de preescolar, de kinder, bueno, kinder maternal, lo que es la primaria, la secundaria, prepa, aunque algunas ya entraron desde la semana pasada a la universidad, es oficialmente el regreso a clases, así que bendecido es el camino para todos ellos ahora de regreso a casa, porque empezó, algunos entraron desde las 6:45 de la mañana, otros a las 7. Pero estamos muy al pendiente. Sí, sí hay tráfico en el bello puerto de Mazatlán y seguramente en la ciudad donde usted nos escucha, o en las rancherías o en el ejido, hay mucho movimiento porque hoy le volvieron a dar vida a las escuelas, Aide. Mi nombre es Ingrid Rentería, te saludo con mucho cariño y por supuesto estoy junto a Aide de la Puente. ¿Qué onda?
2: Hola Ingrid, buenas tardes. Pues te extrañamos el fin de semana.
1: ¡Ay, qué bonito!
2: Se te extrañó en el casino y bueno, a la demás.
1: Sí, que transmitieron ahí, ¿no? 18 años.
2: Allá en el
1: aniversario.
2: En la abadía, en el 18 aniversario del casino, más de 95 mil pesos en premios se repartieron ese día. Bueno,
1: oye, lo
2: pues
1: que
2: ya
1: sí.
2: Ya llegamos, ya estamos aquí en la hora de la papa. Porque buena es la RJ. El sábado Ingrid se fue a festejar su cumpleaños.
1: Sí.
2: Ya le traje el regalito ahora.
1: Ahorita lo voy a ver y me lo voy. Que se lo mira. Oye, pero aparte, mira, déjenme les comento. De verdad, muchísimas gracias a la gente que me dejó un mensaje tan bello en mi Facebook. Y aparte me lo mandaron. Yo hago una publicación, una foto y luego los comentaron, ¿no?
2: Sí.
1: Y luego la comentaron aparte de los cumpleañeros. Y luego en el WhatsApp me veían mi foto y me mandaron. También hubo gente que me mandó textos. WhatsApp de números que no tengo registrados, ¿sabes? De qué penita, pero de todo corazón. Luego, Agenda Mazatlán Paulina me hizo una publicación muy bonita, la puse en mi página oficial de Ingrid Rentería Oficial.
2: ¿Cuál es esa página? Nunca la he visto.
1: Agenda Mazatlán. Y me la puso, muy bonita la publicación, le agradezco de todo corazón. Y yo creo que hay que pedirle a la vida, hay que pedirle a Dios salud para poder seguir avanzando, Aide, para poder estar y hacer lo que nosotros queramos, que es lo más importante. Con salud nos movemos, brincamos, saltamos, sonreímos. Y bueno, yo creo que hemos estado presente pese a las adversidades. Muchas gracias de todo corazón. Te extrañé en la cena, ¿no fuiste? Miren,
2: no fui.
1: Cada año me llueve, de verdad, o sea, ya me la
2: qué
1: sé
2: chistoso,
1: yo.
2: ¿No?
1: Me llueve cada 29 de agosto. Yo pensé que era un trombón. ¿Trombón no es un instrumento musical?
2: No, o sea, una trompa grande.
1: Entonces, me empezaron a cancelar algunos, pero al final de cuentas nos fuimos un pequeño grupo de 7 personas a cenar. Estuvo bien, estuvimos a gusto, un clima delicioso. Saludos para Maribel Arias y para Roberto Tirado, anfitriones que me invitaron allá a su restaurante a cenar. La pasamos súper a gusto y creo que es lo importante, pero al mediodía la Margot me hizo de comer asado.
2: Ay, qué rico.
1: Qué delicia y qué frío.
2: Se consintió tu mamá.
1: Sí.
2: Oye, qué padre. Bueno, pues empezamos.
1: Que continúen los festejos, porque ya me dijo el Pucheta que me lleva a comer en esta semana.
2: No, y Pucheta, qué
1: y
2: bárbaro.
1: La Rosalba es una que me lleva a desayunar.
2: Pues sí, todos vamos a ir a algún lado, ¿no?
1: Vamos.
2: Hay que ponernos de acuerdo con mi comadre Rosalba, o donde te lleve el Pucheta, vamos todos.
1: También. Mitotes y chismes y espectáculos ahí de la Puente. ¿Con qué arrancamos?
2: Con la Casa de los Famosos, que pues ayer generó
1: mucho que hablar.
2: Al final.
1: Los posicionamientos, bravo.
2: ¿Te gustaron?
1: Estuvieron bravos.
2: Pues dicen que ganó el de Aldo y el de Aldo, y el de Brianda, cuando se posicionaron frente a Ernesto La Guardia. A mí se me hace que
1: Ernesto
2: le ganó a Aldo, ¿no? Es que usted le dijo que prácticamente le dijo que era un aburrido. O sea, Aldo le dijo a Ernesto que era un aburrido, que, o sea, yo admiro tu trayectoria y todo, pero, o sea, eso no basta, como diciendo, ya muévete, ya salgo, ya, o sea, eres otro mueblón, casi, casi. Y Brianda también le dijo, pues, que la había nominado, indebidamente, que no, y por lo que... Ernesto La Guardia se disculpó, o sea, le dijo, sabes que cometí un error, sé que la regué, pero es que yo no sé por qué se disculpan y por qué se van a tener que nominar todos, o sea, se van a tener que echar entre todos, se van a tener que nominar, porque va a llegar un momento que nada más van a quedar 6-7, y a quién vas a nominar, vas a tener que nominar a 3, con 3-2 y un punto.
1: Eso lo dijo Yair, y salvo que cambien la estrategia, que es la misma en la casa, uh-huh. Lo único que han cambiado es, agarra un coche, y este y el otro, o agarra una pelotita y la nominación va a ser directa y de frente. ¿Cuántos puntos para? Pero ¿qué le contestó a Ernesto La Guardia? Eso sí me interesa.
2: Ernesto La Guardia, como te comento, le contestó a Brianda y le dijo, Brianda, discúlpame, me equivoqué al nominarte, que no sé qué. Lo que sí le contestó a Aldo estuvo fuerte, porque le dice Aldo, ¿sabes qué, Aldo? El que andes diciendo por aquí, por allá, echando madres, como quien dice, por toda la casa, o sea, no te hace simpático, mejor participante. O sea, como diciéndole, es que porque gritas y porque despotricas y porque ofendes a todo mundo, tú crees que eres el mejor de la casa, pues wow, estás muy equivocado. O sea, wow, sí le contestó muy fuerte también Ernesto La Guardia.
1: Sin mentir, ¿eh?
2: Nunca se queda callado, no. Sin la verdad mentir. Es que tú y yo fuimos de las primeras que dijimos, qué bien nos está cayendo Aldo, nosotros lo apoyábamos al principio, ¿te acuerdas? Pero conforme van
1: porque
2: pasando...
1: está curado, ¿no?
2: Conforme van pasando las semanas, a lo mejor sí te gustan algunos chistes sarcásticos que hace porque es este, tiene un humor muy negro, pero llega un momento que ya hartó. Por ejemplo, eso de que esté atacando a Mariana, lo va a sacar antes de tiempo.
1: No, porque... pues fortalecieron a Mariana con tanto ataque.
2: Claro, y aparte otra cosa importante es que estaban en la cama ya todos acostados en el cuarto. Donde
1: ¿ayer?
2: Ayer. Entonces le dice Aldo, yo le voy a dejar de hablar a Mariana. Karina, déjale de hablar a Mariana, tú también. Mariana le dijo, no le voy a dejar de hablar.
1: Mariana dijo.
2: Jota le dijo, le dijo, Karina, le dice, oye, Jota, ¿cuándo te he dicho yo a quién le hables o a quién no? Le dijo Karina.
1: Vaya.
2: Así como diciendo, no te voy a seguir el rollo, si tú quieres echarle hate, échale tú. O sea, Karina ya se está dando cuenta al regresar.
1: Que Aldo es manipulador.
2: Que Aldo es manipulador y que Mariana está fuerte porque ellos le están haciendo fuerte. Porque te voy a decir algo, Ingrid. Mariana, a veces siento que es una papita sin sal, la pobre. Pero con esto de que la están atacando, la están fortaleciendo dentro de la casa.
1: Pero aparte, independientemente de eso, creo que es una chava que ayuda a hacer la limpieza, que ayuda obviamente a también a cocinar, que hace, o sea, no se queda quieta, no está como lo que, no dijo mentiras de Gema. Gema hace cosas, ni siquiera levanta su plato para lavarlo, o sea, es flojita. Ahora
2: dice que es una de esas aplaudidoras, como es la que le aplaude a Aldo, a la que le aplaude a Karina.
1: Es la porra.
2: Es como la porra de ellos nada más, o sea, en eso se ha convertido Gema, y la verdad sí, porque yo no conozco nada de ella, no sé qué hace.
1: Oigan, y es, yo, discúlpenme, pero no es que la desprecie ni nada por ser argentina, ¿verdad? Pero, ¿qué hace ahí en la casa?
2: Argentina.
1: La flor.
2: Ah, la flor, yo pensaba que Gema.
1: Sos esto, sos el otro. Se le enfrentó a Mariana y Mariana le contestó, te metiste con algo sagrado para nosotros, que son nuestros hijos, dijiste. Uh-huh. Con mis hijos no te metas, entonces ahora sí me vas a conocer de verdad. Está bien lo de la amenaza, al final de cuentas es para garantizar más estadía, uh-huh, y más semanas de pago por parte de la producción. Fíjate que me llamó mucho la atención porque en el TikTok habla un tipo de que van a asegurar a Aldo hasta la final por el tema de sus amistades en Culiacán. Eso se me hizo un poco fuerte.
2: Mostraron
1: una fotografía, uh-huh, con la hija de un personaje que fue capturado recientemente. Bueno, ya tiene más del año.
2: Yo la vi la foto.
1: Y entonces dicen, por aquí va a venir el lado donde no se van a meter con Aldo. Miren, les voy a comentar algo. No se dejen llevar por esa situación, porque yo creo que todo mundo en el país conoce a ciertos personajes desde que estabas en la escuela y uno no es responsable de lo que se vengan a dedicar el día de mañana. Entonces, Aldo tiene esas amistades a las que viste, a las que le ayuda a ir de compras, porque ha dicho que sus amistades riquillas y millonarias de Culiacán, pues se va con ellas de viaje para escogerles la ropa, etcétera, etcétera. Y entre ellas, bueno, hijas de personajes, ¿no? Que ya hemos estado comentando.
2: Ahora, pero, yo no tengo dinero, pero si lo tuviera, no escogería a Aldo de
1: lo que han dicho muchos, ¿no?
2: La verdad, no, y yo pienso que mucha gente no. Te voy a decir algo, hay muchas prendas que ha sacado que están padres, ¿eh? O sea, yo me pondría algunas sudaderas que se ha puesto, las zapatillas que traía ayer, las bototas esas grandes, son exóticas y a mí ese tipo de cosas me gustan. Los collares
1: que se ponen. ¿Te la pusieras?
2: Sí. Los collares brillosos que se pone eso, yo me los pondría. O sea, hay cosas de Aldo
1: sí,
2: que me gustan.
1: Collares sí. Collares sí.
2: Hay cosas de Aldo que me gustan. Lo que no me gusta es su personalidad.
1: A lo mejor a él no le lucen igual. Obviamente no.
2: Te digo, o sea, él me gustaba su sarcasmo, me gustaban algunos chistes que echaba, pero algunas cosas ya muy fuertes
1: es que
2: está diciendo.
1: Harto.
2: Pero se está yendo al extremo, se está portando muy grosero con Mariana, no deja de ser una mujer, no deja de ser madre, no deja de ser una compañera a la que tienes que respetar. Ya una vez le faltó al respeto horrible también a Cintia. Y Cintia, o sea, fue y le pidió disculpas a Cintia.
1: Ayer me encantó
2: porque Cintia tiene mucho poder dentro
1: de la
2: casa.
1: Porque no sé qué tanto le está diciendo Flo y le dijo Mariana, yo ni siquiera sé qué haces tú, yo por lo menos tengo una trayectoria de 30 y tantos años.
2: Uh-huh. Y sí,
1: pero tú qué es, o sea, ¿qué, tú qué eres, tú quién eres? Y a mí no vengas a cuestionar y aparte te metiste con mis hijos. En fin, yo creo que les tenía que, ahí se tienen que decir sus verdades, pero me di cuenta que Gema no aguantó. Porque si, cuando le preguntan a Mariana quién se tiene que ir y dijo Gema, a Gema no le pareció, uh-huh, se queda Gema, la suben en el carrusel, uh-huh, en el carrito pues junto con Luis. Que dijo que se fue, tenían que ir ellos dos, y ellos dos dijo que se tenía que ir Mariana. A final de cuentas, creo que Gema ha demostrado un modo muy feíto. Me pesa si es que el mentado Fede la piensa buscar por el que le gustó un beso, pero se me hace tan alivianado Fede que no me lo imagino con una mujer tan víbora como esta señora Gema. Y yo sé que el juego se presta, pero ayer decía, ay, su vestido naco, que no sé qué tanto. Y Aldo, en lugar de decir pobre perra, dijo pobre pendeja. Uh-huh. O sea, creo que ya se están...
2: Está pasando.
1: Ya están enfadados a lo mejor de tanta gente dentro, de tanto tiempo encerrados. Uh-huh. Y ya van a empezar a faltarse el respeto. A mí me sigue sorprendiendo que no faltan al respeto ni Yair, ni Memo, ni Ernesto La Guardia.
2: No.
1: No necesitan viborear ni faltar al respeto. Uh-huh. Y sigo con lo que dije desde un principio. Va a ganar Yair.
2: Yo también igual.
1: Yo sigo con esa...
2: Yo también, y yo pienso que mucha gente también lo piensa como nosotros. Ah, nada más para aclarar, el vestido que traía Mariana, que estaba muy feo, o sea, la verdad sí estaba feo el vestido de Mariana, no estaba bonito, no le quedaba bien, se veía como, no sé, como la dama de compañía de la novia, no sé, rara, no me gustó el vestido. Pues sí, es de una marca, que se llama Nicole y Felicia. Es una marca de alta costura y son vestidos de novia de lujo, fundados en 2015, las hermanas emprendedoras Nicole y Felicia Chang, así se llaman. Conceptualizada en San Francisco y producida en Taipei, Taiwán, estilo mezcla de elegancia oriental con un espíritu occidental moderno. Los diseños son siluetas esculturales, bordados, detallados, corsés y apliques florales. Sus vestidos, perdón, están entre $3,000 y $25,000. O sea, el vestido de Mariana, lo mínimo que pudo haber costado es $3,000, si es que no costó más. Y el que traía Gema, hasta se estaban agarrando cura por fuera porque decían que era un vestido chain. Y que, pero al fin de cuentas ya nos dimos cuenta que es X, es de una marca X que cuesta como $1,000. O sea, mucho más barato que el de Mariana, pero sí, el de Mariana estaba feíto. Y el de Gema se vio muy incómodo. No sé si te diste cuenta, Ingrid, que Gema se subía y se bajaba el vestido, se lo subía y se lo jalaba. Como que estaba muy incómoda, nunca
1: del,
2: la vi.
1: Del tipo de corset, ¿no?
2: Sí, nunca la vi.
1: Pero Mariana se le pasó con los brazos casi encogidos porque su vestido morado era para estarlo recogiendo porque no la dejaban ni caminar.
2: Ajá.
1: De verdad, cuando quieran lucir un vestido de gala, no se manden a hacer algo que las va a tener incómodas toda la noche.
2: Imagínate.
1: Andar con los brazos levantando tu vestido para que no arrastre. Ay, no, qué flojera.
2: Y con las zapatillonas que traían, o sea, la verdad, todas se ponen unas zapatillonas.
1: Todavía
2: la verdad no es para menos.
1: Para subir las escaleras, Luis le iba agarrando la cola a Mariana, ¿eh?
2: Ajá, sí, ya sé.
1: No.
2: Bueno,
1: no, no.
2: Pues arrancamos con todo este programa de la Hora de la Papa. Hay mucho que chismear el día de hoy. Gomita se ha visto malita, ¿eh? Ahorita vamos a platicar de Gomita.
1: Pues
2: y de
1: una
2: muchas
1: vez rapidito.
2: Cosas más. No, regresando del corte, porque ay, ahorita les tengo chismes. Quédense con nosotros, no se vaya. Arrancamos con toda la Hora de la Papa,
1: de
2: porque
1: Gomita,
2: buena.
1: Y también ayer les voy a contar que fui a México, canta. Les platico los detalles.
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0: aquí en La Papa siempre tenemos buenas recomendaciones también, que ahorita les vamos a hablar de ellas, pero también hay mucho chisme. Ayer me fui a México Canta, ahí de esta invitación por parte del gobierno federal y también del Instituto de Cultura al Teatro Ángela Peralta, donde, bueno, los semifinalistas de este concurso de México Canta se estuvieron presentando en este recinto tan maravilloso que es el Ángela Peralta, donde estuvimos previo a ello platicando con la secretaria de Cultura del gobierno de México, Claudia Curiel de Icaza, hija de la periodista de Icaza, que ha escrito libros sobre Luis Miguel, ¿se acuerda? Ah, bueno, muy una tipaza, buena onda, muy guapa la tipa, hablando de esta, del éxito que ha tenido lo de México Canta, entre más de 16,000 participantes, cómo es que lograron obviamente poder llegar a la cifra de ahorita. No hay nadie de Sinaloa, curiosamente se vienen a hacer una semifinal a Mazatlán, por lo que representa el Teatro Ángela Peralta y por lo que representa Mazatlán también como cuna de la música, de banda, póngale usted, porque dicen ellos que para hablar del regional pues se necesita obviamente muchas cunas, ¿no? Lo que sí les quiero platicar es que hay finalistas. Si usted lo estuvo viendo en vivo, también déjame le platico, estuvo esta chava Luna López, Brian Soto y Bele la Milixita, van a la gran final, y bueno, uno de los momentos esperados de la noche, por lo cual la gente andaba desesperada buscando los boletos para ingresar, uh-huh, es la prometida actuación de la arrolladora Banda de Limón. Miren, quiero que entiendan algo. Cuando el evento es concurso de canto por parte del gobierno, cuando es esto y el otro, pero anuncian de invitado una agrupación, tengan en cuenta que no vamos a ir a la presentación completa ni al show completo de la arrolladora Banda de Limón o cualquier otro artista que nada más lo mencionen como artista invitado. Lo estelar son los participantes de la final de México Canta, un concurso para hablar de las bondades de nuestro país y de contra las adicciones. Entonces, la arrolladora se presenta al final de todos los participantes antes de que lleguen los resultados e interpretó dos canciones. Son los tiempos de televisión, estábamos en vivo, creo que era Canal 22 para los que tienen sistema de cable, y está también por internet. Entonces, no fueron a presentar su show, que aunque los integrantes levantaban las manos cuando todo el mundo gritaba otra, creo yo, que lejos de haber presentado dos canciones que están promoviendo, hubieran presentado una que se hizo viral en el TikTok, o por lo menos hubieran hecho un popurrí de entrada con el sinaloense o el corrido de Mazatlán, demostrando que estaban en nuestra tierra, en el Ángela Peralta, uh-huh, y ya después presentar lo más nuevo. Para mi gusto, presentaron dos canciones romanticonas. Me hubiera gustado que levantaran a la gente a bailar ahí en el Ángela Peralta y no lo hicieron así. La gente se quedó con ganas realmente de ver a lo que iban, porque la mayoría quería ir a ver a la arrolladora Banda de Limón, que tiene muchos años que no se presenta en el Mazatlán, o sea, que le cuentas posiblemente 2008, 2010. Uh-huh. Son muchos años ya. Entonces, claro, ahorita está, de los vocalistas conocí a Julio Haro, que es un chavo que me parece bueno en el escenario, bueno para hablar, con mucha soltura, bueno para cantar, guapetón aparte. Y los otros dos, discúlpeme, no sé cómo se llaman, pero bueno, yo no me quedé a la conferencia de prensa. Mi error fue haberme ido sin comer. Estaba, uh-huh, yo que ya veía visco del hambre. Pero sin embargo me quedé hasta el final de lo que es México Canta. Ya les di los nombres de las personas que pasan a la final. Los mejores deseos para ellos. Hay una chava que canta ópera, canta muy bien, la canción no era la mejor, pero su voz muy bonita. Hay otra chava que está hablando en dialecto, en español y en dialecto, y no es que haga menos el dialecto, lo que hago menos es la mala dicción de la cantante, no se le entendía ni cuando cantaba en español. Hay otro chavo que tenía mucho piquete, buenísimo, y sí pasó a la final por lo que estoy viendo, pero miren, estar en un concurso tienen que ser muchas cosas. Yo recuerdo que cuando nos sentamos a ver la tele ahí de, uh-huh, festivales OTI o festivales Bacardí, sí, las canciones tienen que tener de verdad, creo que, y hoy en día también un gancho, o sea, algo que te claves en la canción y que digas wow. Pero si la canción no tiene ni gancho, ni encanto y solamente la buena voz, pues esto es lo que están calificando. Es un concurso de canciones. Puedes a lo mejor elegir que el chavo la canta muy bien o que la mujer la canta muy bien, pero si la canción realmente no es muy buena, pues no va a pasar nada.
1: Claro, y bueno, pues yo coincido contigo. Yo también habría ido por la arrolladora. O sea, a mí me encanta la arrolladora, siempre me ha gustado.
0: Yo fui teniendo el compromiso. Gracias Marisol, gracias Beto, gente de la Ciudad de México que me extendieron la invitación para asistir. Hubo otros medios, una mayoría que fueron acreditados por el Instituto de Cultura. Y bueno, la verdad es que sí habíamos bastante prensa. pero también un público en general de todos los códigos postales, ¿eh? La fila para ingresar al teatro estaba larguísima, Aide. Y el calor, ni se diga.
1: Pues qué bien, ya. Terminemos con ese tema.
0: México
1: porque tenemos...
0: canta, qué bueno que eligieron a Mazatlán como sede. Los ojos del gobierno de México voltearon a vernos y que vengan más eventos a Mazatlán.
1: Ojalá. Bueno, pues ando otro tema, les cuento que ya tenemos reina María Vargas Miss Jalisco, es la ganadera de Miss México 2026. Así es. María Vargas de Jalisco, ganadora de Miss México, guapísima. Chéquenla, búsquenla por ahí en redes sociales. Si quieren agregarla, agréguenla ya. También déjame te cuento.
0: No, permíteme tantito. La de Sinaloa, no, pues espérame, Aide, es que hay que desmenuzar el detalle. La de Sinaloa pasó de noche. No ocurrió nada con Sinaloa. Iba
1: no,
0: una,
1: no se veía atractiva a comparación de
0: iba a haber una rueda de prensa con ella el viernes para platicar cómo le va en el evento. Ya nos convocaron a los medios de comunicación. Y quiero decirles que hace muchos años Sinaloa realmente siempre ha sido muy característico de mujeres bellas. Ajá. Hay que aceptar que en el país hay mujeres muy preparadas y muy hermosas. Cuando nos íbamos a imaginar que Tabasco, por ejemplo, iba a tener una Miss Universo. Ajá. Ahí está Fátima Bosch, que me encantó el detalle en el certamen, porque cuando gana esta niña preciosa de Jalisco, sí. Fátima le habla a las demás y les digan, les dice, vengan a abrazarla. Eso estuvo padrísimo, se lo aplaudo a Fátima. Y saludos a Julián Dosal, que me lo encontré, y es un crítico muy fuerte de concursos, y estaba esta niña que es de Durango, que fuera en el Carnaval de Mazatlán, y hablaban que les encantó la chava que ganó.
1: Bueno, pasando a otro tema, les cuento también que Sol León está muy molesta con Aldo Rendón, porque Aldo Rendón hace unos comentarios dentro de la casa de los famosos.
0: Es correcto.
1: ¿Qué dice Aldo Rendón? Pues dice que Sol León es fake, que lo que usa es de chain, que las pulseras no son auténticas, que no son originales, que las bolsas que saca todas son copias, o sea, son copias baratas y que no sé qué empezó a decir. Entonces Sol León, pues todo mundo, todo su fandom le dice lo que comenta Aldo y ella se lo traga. O sea, si se fijan ahorita, todas las redes sociales de Sol León van enfocadas a atacar a Aldo Rendón.
0: Oye, ¿qué le
1: dice
0: pasa,
1: horrible?
0: Aide.
1: Le dice horrible.
0: ¿A todos tiene?
1: Fíjate que Sol León pensó que la producción, o sea, Rosa María Noguerón y Endemol la estaban atacando a ella, porque dice que

0: y más barato que traer garras de marca y no tener un techo propio. Eso le dice Soleón, dice, sí, o sea, ¿cómo es posible? Dice que se ponga cosas de marca, que camisa, que el pantalón, que los collares, que las zapatillas y todo, dice, y no tiene ni dónde meterse, o sea, está en la calle, él renta un departamentucho, o sea, se lo tragó la Soleón. La verdad, la gente, mucha gente está a favor de Sol, otros no, por la forma tan despectiva en que se refiere, porque hay mucha gente que padece enfermedades del hígado y otras tantas enfermedades, y no es gracioso estar diciendo que el amarillento de Aldo Mierdón y que no sé qué, que los ojos amarillos y que la piel amarilla, o sea, eso no es gracioso. Tanto una como el otro son como que muy corrientones, muy nacos para hablar.
1: Lo que pasa también ahí de lo que estás contando, ajá, es que Aldo no se está tentando el corazón para criticar nada, ¿eh?
0: No,
1: entonces, y para hablar de gente que ni siquiera está en la casa.
0: Dice, como la casa no está generando, dijo ella, esta chica Sol León, dice, la casa no está generando, la producción le dijo a Aldo que hablara de mí. Cosa que no es cierto. O sea,
1: Aldo no necesita bulos para nadar.
0: No, entonces él encanta hablar de la gente, así lo es. Dice, yo nunca había dicho nada denigrante, pero ahorita me estoy defendiendo porque me quieren denigrar. Entonces, le dice a Aldo, sé que te pusieron a hablar de mí porque están desesperados, que porque no tienen rating.
1: Sí, pero... y tú eres el gran rating que México estaba esperando, Soleón. No. Oye, si no tiene caso, que porque no están generando, pues ¿para qué se toma la molestia de contestarle?
0: Dicen que ayer rompió el récord en votaciones porque el fandom de Karina está bien cañones. Dicen que Karina tiene un fandom tremendo, que Karina podría llegar a la final por el fandom que tiene. O sea, la gente duda de Aldo ya a estas alturas, o de Gema ni siquiera la mencionamos a la tipa esa, pobrecita, ni al caso, porque hasta ahorita, hasta la fecha, no sé quién es ella, o sea, no la ubico. Pero bueno, vamos con música, ahorita regresamos porque tenemos mucho chisme. Ah, al corte, vámonos al corte, ahorita regresamos, quédese con nosotros, seguimos por supuesto en la hora de la papa, porque buena.
1: Es la RJ, no se vaya.
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1: De la música, de qué buena es la RJ, disfrutando obviamente de las noticias de espectáculo, de los chismecillos, de tantas cosas que están suscitando. Y bueno, quiero comentarles que de verdad estamos con nuestra gente de Nepal. Yo creo que en los últimos años no habíamos visto cosa tan impresionante como lo que, como esta gran desgracia que ocurrió con nuestros hermanos en Nepal. El desbordamiento del río después del desgajo, o como se le podrá llamar a este deshielo, más bien, de una pirámide de hielo que en el mar Ártico, que se tuvo que desprender, y con eso arrasó lugares con todo y el lodo, con tierra, sepultó muchísima gente, edificios, automóviles, transporte urbano. Han rescatado infinidad de cuerpos y, repito, parecieran imágenes como de una película de terror, pero fue una realidad en Nepal, Aire.
2: Por eso dice el dicho, la realidad supera la ficción.
1: Muy feo.
2: Es cierto.
1: Muy feo.
2: Bueno, fíjate que estaba leyendo, ahorita que hablas en noticias internacionales, en Roma, un hombre italiano de cuántos años, de 99 años, identificado como Antonio C., solicitó en diciembre del 2011 el divorcio de su esposa Rosa C., de 96, tras 77 años de matrimonio. Sí, escuchó usted bien.
1: ¿Cuántos?
2: O sea, él tenía 99 y la señora 96, o sea, se llevaban 3 años. Tenían 77 años de casados, pero ¿por qué el señor le solicitó el divorcio a la señora? Esto es lo cañón.
1: Ya no lo aguantaba.
2: Resulta, no, la decisión se produjo luego de descubrir cartas de amor que ella había escrito a un amante en la década y en 1940.
1: ¡Ay!
2: Haz de cuenta, ya tienen 70 años de casados. Y de repente hace 60 años que ocurrió eso, ¿no? Y entonces le encuentras unas cartas de amor que tenía abajo de la cama la señora.
1: ¡Qué dolor!
2: O sea, imagínate, ellos se casaron en el 34, tuvieron 5 hijos, 12 nietos y un bisnieto. Habían compartido 77 años de vida juntos, pero la revelación de este antiguo romance llevó a Antonio, a este señor, a poner fin a su vínculo. O sea, no lo puedo creer, pero es que como después de eso dices, es que esto ya pasó, ya... Ya se vivió, ya estamos hablando de muchísimas.

0: Años atrás, y bueno, ¿no? ¿Cómo es que el señor decide divorciarse de la señora porque encontró esas cartas de amor? Bueno, oigan, invitan a la pregala y a la posgala, ¿qué?
1: Sí, con menos tiempo te la piensas.
0: Por eso te digo.
1: Ahora con tantos años dices, ya toda una vida juntos, hay una canita.
0: Y el señor con 99 años.
1: Me recordó la canción
0: de la señora 96.
1: De Ramito de Violetas, donde el mismo esposo nunca le dice que es él el que le manda cartas de amor. Y ella está ilusionada, está feliz con su marido, pero le ilusiona que le están llegando cartas de amor. Están llegando cartas de amor y ella no sabe realmente que es su mismo esposo el que se las escribe. Entonces te preguntan, ¿lo estás engañando? ¿Tu mente está trabajando pensando en quién será cuando lo tienes en tu propia cama?
0: ¡Qué fuerte!
1: ¡Qué fuerte!
0: ¡Ay, hija, me impactaste!
1: Era feliz en su matrimonio, aunque su marido era el mismo demonio.
0: ¡Qué fuerte! Oye, pues también les comento que la mamá de Mariana Ochoa en la pregala estuvo con Wendy Guevara y le invitaron. Y entonces la señora le pone un alto a Aldo Rendón y dice, a mi hija no la sacaron de OB7, dice. El grupo se desintegró por malos manejos de la empresa. Que se informe bien el señor y que deje de decir mentiras, porque dijo, porque ya ves que cuando fue el desfile de modas dijo, y ahora viene Mariana con ese look, con ese outfit, que no sé qué, dice, aunque se ve celulítica, le tiró. Entonces la señora dijo, deje de estar diciendo que mi hija está celulítica y no sé qué, porque eso no es cierto, dice la señora. La defendió con todo. Es que una madre te va a defender hasta la muerte, Ingrid.
1: Y es la única que te puede decir que tienes celulitis, que estás más gorda, que te ves molacha, que peínate así.
0: Por ejemplo, la Margot.
1: Que ya no nos pone ese tipo, que déjate de cosas. Ay, ese pantalón se te ve espantoso. Sí, ay, esa blusa. Ay, ta.
0: Los papás te pueden
1: pero
0: decir.
1: Pero son las mamás, claro.
0: Son tus padres.
1: Claro.
0: Bueno, y pasando, precisamente hablando del mismo tema también, el que está defendiendo mucho a, el que quiere mucho a Mariana, dice, es que a Mariana o la quieres o la odias, dice.
1: Ay, no.
0: Es Kalimba. Dice Kalimba que pues él quiere mucho a Mariana, yo la amo tremendamente, así es Mariana, o la amas o la odias, tiene algo muy personal y único, dice, que hace que no puedas dejar de hablar con ella. O sea, la verdad es que dice que está generando mucha polémica, dice, te quiero Marianita con todo mi corazón y te estoy apoyando. También Lidia la está apoyando. La que
1: Lidia
0: no la
1: Avila.
0: Está apoyando tanto, Lidia Ávila, ex compañeros los dos, pues, del grupo B7. La que no la apoya con todo es Erika Saba, porque dice, es que si ella dice que hubo malos manejos y yo era la que manejaba la contabilidad, es que está diciendo que yo participé en esos malos manejos.
1: Que se compruebe.
0: Pues mira,
1: porque Ari Boroboy, con Ari Boroboy se lo han señalado bastante.
0: Muchísimo, muchísimo. Incluso quedó mal también con Lupita D'Alessio, con muchísimo. Podríamos hablar de muchos artistas. Incluso ahora que la empresa que tiene Ari Boroboy, no recuerdo ahorita el nombre bien, pero él precisamente ha contratado a muchos artistas. Ahora que estuvo trayendo las giras retro con los artistas de antaño, que por cierto una de esas giras estuvo aquí en Mazatlán en un carnaval. Ari, pues la verdad es que ya ha hecho mucho fraude, a mucha gente no le ha pagado y mucha gente pues se molesta.
1: Uy, tuvieron una super gira
0: y le han tirado. Sí, les fue re bien con los 90 Pop Tours, les fue excelente, pero a mucha gente no le pagó, con mucha gente quedó mal. Y Mariana dice que a ella sí le pagaron de último momento, porque cuando sale de la casa la entrevista a Chanit Berman y ella le pregunta que qué pasó con Ari y todo eso, dice ella, no, es que sí me terminaron pagando, dice Mariana. Pero hubo problema porque Ari nunca me pidió ninguna disculpa a mí. O sea, nunca se disculpó conmigo, nunca me dijo, ¿sabes qué, Mariana? Discúlpame por haber jineteado el dinero, no haberte pagado. Yo qué sé. Dice, nunca se disculpó conmigo.
1: Me recordó a muchos empresarios.
0: Y es por eso que no lo hablo. Sí. O sea, te pagan el dinero enojados. O sea.
1: Aparte.
0: O sea, enojados y todo, pero te lo pagan, ¿no?
1: Es un trabajo.
0: Pero no se disculpan.
1: Gira tras gira ellos trabajaban. Habrá quienes a lo mejor, oye, no me has pagado la de ayer, no subo hoy si no me pagas.
0: Claro.
1: Y les vas a tener que pagar, porque
0: como
1: se supone que
0: ser.
1: El empresario o en el carnaval donde te presentaste, etcétera, etcétera, si ya hubo un anticipo, la ficha tiene que estar liquidada en el momento que el artista sube al escenario.
0: Así es,
1: entonces,
0: claro.
1: Y sé cómo se manejan en esas esferas, tanta una gira de 3-4 días consecutivos y luego darte cuenta a ver si ya te depositaron. Tienes que tener tu contador, tienes que tener la gente obviamente que trabaja contigo, porque si no, se te van las fechas y no sabes ni siquiera lo que te han depositado.
0: Claro, ¿no? Así es. Y bueno,
1: pero pues mira, dijo el Aldo hace unos días, ay, ¿cómo le habrán hecho para sacarle 9-7 que no la podemos sacar? No sé de verdad de dónde le viene el coraje a Aldo con
0: pues
1: esta Mariana Ochoa.
0: Todo el rollo viene porque Aldo es súper amigo de Ari Boroboy.
1: Entonces se va a enojar con todos los OV7.
0: Y que Ari le dijo, ¿sabes qué? Frígate en la Mariana, o sea, me cae bien gorda, quedó mal conmigo, este y el otro, entonces de ahí viene.
1: ¡Ari! Pero si tú le has quedado mal a todos.
0: Y como él es bien compa, o sea, se le ha acabado ahí, porque no puede tener alguien tanto rencor si la persona nunca te ha hecho nada.
1: No, y alguien no puede ser tan tu amigo.

0: amigo como para decirte, tírate, no, a hablar mal de tal persona, esto y el otro, te están hundiendo. Claro. O sea, qué tristeza. Pero mira,
1: está muy mal.
0: Yo creo que al final de cuentas nadie escarmienta en cabeza ajena. Si la persona realmente le nace ser así, es porque así es él. Y las amistades de las que se rodean lo disfrutan, perdón. A veces le toman mucha... Si fueras heterosexual y tienes un amigo que está así todo el tiempo, te le vas a como que hasta alejar. Pero si eres un chavo gay, es tu amigo y lo dice con mucha gracia, hay quienes estar y te hace reír. No entiendo a veces también el comportamiento de los seres humanos. Podemos ser hasta muy crueles, la neta. Entonces... Pero bueno, ahí está lo de Ari Boroboy.
1: Mi pregunta es, ¿Ari Boroboy es gay?
0: Que yo sepa, no.
1: Dice que no. Dice que no, que tiene una familia, que es un empresario casado, que ya tiene más de 12 años con Arlette Kalash, con quien tuvo 4 hijos, Luciana, fíjate, Luciana.
0: Bello nombre.
1: Regina, Elías y Mila, que se separó en el 2023, o sea, lo publicó. A lo largo de su trayectoria, pues tuvo diversos proyectos y ha manifestado en reiteradas ocasiones su agradecimiento y apoyo a la comunidad LGBT y más. Lo que en ocasiones ha generado rumores o especulaciones. Yo te digo algo, o sea, no es porque yo ande buscando ver jotitos en mi vida, pero con buena onda yo les digo que Ari Boroboy tiene pinta de que.
0: ¿Qué te hace?
1: Sí, pues ya está divorciado en el 2023.
0: No, pues casado, no pasa nada.
1: Yo ya le notaba.
0: No. Oye, ¿qué tal ahora con Mazat que está que le gusta a Brianda?
1: Ay, hasta suegro le dijo al papá, ¿cómo se llama? El papá, Alan o Ay, no me acuerdo ahora, no me acuerdo cómo se llama, pero dijo, saludos fulano, suegro, dijo, y le mandó saludos. Pero no, yo pienso que es un juego, yo pienso que Mazat no le gusta a Brianda para nada.
0: Sí, está linda,
1: ¿eh? ¿Te acuerdas que ya tuvieron una cena juntos?
0: Ella es la primera noche. El día que entraron.
1: Así es.
0: Ella es persona pequeña, ¿verdad? Uh-huh. Ella está chiquita de tamaño, de para arriba y para abajo, de para los lados. Ella fue novia de Nicola.
1: Muy bonita.
0: Ya Nicola le puso los cuernos con otro vato.
1: Por eso
0: y el
1: dicen...
0: que ventiló todo eso fue Paul Stanley, que dijo, ojalá Mazat no se involucre con Brianda porque es traicionera y es infiel.
1: ¡Qué fuertes declaraciones! Pues
0: chiquita de tamaño, pero bueno.
1: Estaban platicando precisamente Mazat y Yair en la habitación, en la suite.
0: Ah, sí, lo vi.
1: Y entonces estaban comentando y le dice, ya, le pregunta a Mazat qué puede hacer y le dice, Yair, lánzate, ¿te gusta, güey? O sea, ya, sobre
0: ¿qué
1: ella,
0: piensas que no estar qué? Así toda la vida que te gusta una persona y no le dices nada?
1: Sí, entonces le contesta Mazat, es que dice, ella fue pareja de Nicola es muy amigo mío, dijo, y la verdad, dijo, no quisiera como que hacer sentir mal a Nicola.
0: Bueno, entender, estés diciendo suegro el papá de la vieja.
1: Y le dijo entonces Yair, es que dice, eso ya es su pasado, o sea, Nicola ya no anda con ella ni nada. O sea, tú lánzate, le dijo, a ti que te valga, como quien dice, ¿no? Entonces, si es como que, no sé, vamos a ver los próximos días, porque ya les queda un mes en la casa nada más. Vamos a ver los próximos días, a ver qué pasa.
0: ¿Y en Azteca va a arrancar? La granja, VIP.
1: ¿Cuándo? ¿Este domingo?
0: Ya tiene que arrancar el domingo, ¿no? Se supone que
1: no, sé, ahorita lo checamos. Ay, el otro, el S. Pérez. Ay, no.
0: Para mí, S. Pérez sí. Es un cero a la izquierda.
1: Pero no, ese ni siquiera, si te fijas, ni lo comentamos. O sea, tan es un cero a la izquierda que ni lo habíamos platicado. Lo que sí me está llamando la atención es que se ha pegado unas buenas arrepegadas con la Flor Vigna, que eso ya lo sabíamos, y esta mujer es una migajera, porque ha hablado muy mal de ella y todo, y ahí sigue con él retacada en la cama y todo con él. Bueno, pero también, no solamente ha estado agarrando a ella, sino también ha estado toqueteando a Gema. Se le suben las piernas, lo abraza, lo besa, esto y lo otro, o sea, y después a Karina. O sea, ¿qué onda con el S. Pérez?
0: Se está dejando querer.
1: No es el galán que vino a convencer al mundo entero de que está guapo, porque la verdad es chilangazo a todo lo que da.
0: Y deja tú de donde sea, es la persona. De donde es sea, él, es la
1: él
0: persona
1: es pesado, él es pesado.
0: Oye, bueno, creo que no hemos comentado algo. Bueno, no sé si hablaste de Juan Gabriel.
1: No, a ver.
0: El cuéntame. Pasado 28 de agosto, Día de los Abuelos, fue día de Juan Gabriel. 10 años se conmemoraron ya de su muerte. Yo creo que el Divo de Juárez, el ídolo de México, nos dejó todavía con grandes dudas acerca de su muerte. Creo que hay temas que no se han esclarecido, en donde él pide auxilio, lo encuentran muerto en su habitación. Pero la que trabajaba ahí dice que alguien seguramente le quitó la vida porque Juan Gabriel había llegado muy bien. De repente pidió auxilio como si alguien lo hubiera estado atacando. En fin, son cosas que nunca se aclararon. Lo que sí es muy cierto es que Juan Gabriel deja infinidad de temas, cientos de canciones que han generado regalía tras
1: mucho
0: regalía.
1: Dinero.
0: Si una canción te genera 400,000 pesos cada 3 meses, imagínese si dejó 100 canciones. y todo es
1: todas Iván, las canciones exitosas.
0: Iván, el hijo de Juan Gabriel, es el dueño de todo lo que ha dejado el Divo de Juárez.
1: Sí.
0: Es muchísimo dinero. Hay una casa que aparece en el documental de Juan Gabriel que continúa abandonada. Dejó, repito, muchas canciones. Nada más imagínese usted, Amor Eterno, el Noah Noah. Déjame vivir.
1: Abrázame muy fuerte.
0: Abrázame muy fuerte. Yo hombre, te recuerdo. Tantísimas, ya verás, traicionera, lo vas.
1: Hay muchas.
0: Muchísimas canciones sí. Que generan, repito, regalía cada 4 meses en nuestro país. Si aparte Juan Gabriel tenía registradas ante los autores y compositores en Estados Unidos, esas regalías, son en dólares.
1: Qué fuerte.
0: Es un dineral lo que dejó Juan Gabriel, lo que sí es muy cierto, creo que ha sido de los más grandes. Habrá gente que prefiera a José Alfredo. Yo sigo prefiriendo los temas de Juan Gabriel. Creo que los cantamos todos, Eddie, y los bailamos también. Querida. Querida es otra de las canciones. Y que la hiciste también muy popular, Las Pandora. En fin, Juan Gabriel para toda la vida lo vamos a recordar siempre. 10 años ya de su muerte.
1: Qué fuerte, la verdad.
0: Qué buen show.
1: No, sí lo platicamos Cindy y yo el viernes y dijimos y coincidimos en ese punto de que no habrá otro compositor y cantante como él. O sea,
0: el
1: con
0: show.
1: Con esas características. Ese showman. Como
0: aparte Juan, el showman.
1: Como Juan Gabriel, que dirigía una orquesta, que sabía de música, sabía de notas, sabía de tonos, cantaba, bailaba.
0: Y lo respetaba.
1: Hacía un showzazo. Y todo mundo, porque vi en una entrevista, no me acuerdo cómo se llama este periodista, que le dijo, Juan Gabriel, ¿eres gay? Y dijo, lo que se ve, no se juzga.
0: Así ¿usted como... qué cree? No, yo nada más le pregunto. Ajá. Bueno, pues usted dígame. Hermoso, ahorita te voy a decir el nombre de él.
1: Ay, no me acuerdo el nombre de este periodista.
0: Mexicano,
1: muy bueno,
0: de hecho, sí. Es mexicano.
1: Pues vámonos con música, ahorita regresamos. Aquí en la Hora de la Papa hay más espectáculo, más chisme, más cosa. Quédese con nosotros, no se vaya.

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0: Se cambiaron de casa, se les perdieron.
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1: 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Y bueno, ya no platicamos de la gomita, que está malita la gomita, no se ha sentido bien de los intestinos desde que la operaron, la verdad no ha quedado muy bien que digamos.

0: esperemos que se recupere y que se sienta mucho mejor. Ahí chequen las, en las redes sociales a la gomita y pues hay que pedir
1: algo por ella. Algo trae en el estómago, subió un video
0: los
1: muy...
0: Los intestinos.
1: Están, sí, subió un video donde está ahí diciendo que le duele mucho, que le faltan 2 horas para un show y está su mamá sobándola, pobrecita, sí. ¿No? El gran dolor.
0: Y pero come también, cualquier cosa, pero le afecta
1: pero
0: muchísimo.
1: Pero me llama mucho la atención que Gomita dijo... estoy viviendo cada día como si fuera el último día de mi vida, de lo mal que se siente.
0: Y de lo mal que se ha puesto. Ha estado totalmente grave, Ingrid, con sepsis, o sea, una infección pues generalizada. Y ha salido de comas y todo, la pobre Gomita. Esperemos que se recupere 100%
1: sí,
0: y que encuentre
1: un
0: buen doctor, un buen gastroenterólogo.
1: Por
0: nos despedimos, pásenla bonito. Gracias a qué bueno es la RJ. Este fue su programa de la Hora de la Papa. Soy su amiga Aide de la Puente.
1: Yo soy Ingrid Rentería. Recuerda que por cada minuto que seas de malas, no olvides que pierdes 60 segundos de felicidad. Hasta mañana tenemos una cita a la 1:00 p.m, ¿verdad?
0: Bye.
1: Venga, vámonos.
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1: 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Otra más de las cumbias originales, sus compas de Fuerza Régida y Grupo Frontera. Vuélvele a marcar, compa Carlos.

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8: No cabe duda que en Mazatlán, Sinaloa hay talento. Y por eso este fin de semana el Teatro Ángela Peralta se llenó para la semifinal de México Canta. ¿Quiénes van a la gran final? Luna López, Brian Soto y Bella la Malixita. Los tres se disputarán el triunfo el próximo 13 de septiembre en el Auditorio Nacional.
9: Hablemos del Grupo Palomo, ya que la agrupación Regiomontana se presentó recientemente en el Festival Cultural y Artístico de Guadalupe, Nuevo León, donde volvió a conquistar al público con clásicos como No me conoces aún y De uno y de todos los modos. Porque podrán pasar los años, pero cuando empieza una canción de Palomo, hasta aquel que juró que ya no extraña a nadie se acuerda de su ex, ¿o no?
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1: No cabe duda que en Mazatlán, Sinaloa hay talento. Y por eso este fin de semana el Teatro Ángela Peralta se llenó para la semifinal de México Canta. ¿Quiénes van a la gran final? Luna López, Brian Soto y Bella la Malixita. Los tres se disputarán el triunfo el próximo 13 de septiembre en el Auditorio Nacional. Hablemos del Grupo Palomo, ya que la agrupación Regiomontana se presentó recientemente en el Festival Cultural y Artístico de Guadalupe, Nuevo León, donde volvió a conquistar al público con clásicos como No me conoces aún y De uno y de todos los modos. Porque podrán pasar los años, pero cuando empieza una canción de Palomo, hasta aquel que juró que ya no extraña a nadie se acuerda de su ex, ¿o no?
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